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0: ¿Qué fregados tienen de buenas las tardes? Está muy, muy risueñito aquí el Lee, como si hubieran ganado los Tigres.
1: Pues, no, ya no te enojes conmigo.
0: Perdieron y Toño. Feo.
1: No, no perdimos.
0: Y se me tiró el café.
1: Está bien enojado. Quiero que lo vean a mi Toño bien enojado porque el café se le chorreó.
2: ¿Para qué te enojas, bebé?
1: ¿Para qué te enojas, bebé?
0: Sí, ¿qué onda, Lee?
1: ¿Cómo anda, mi Toño? Oye, ayer lo estaba escuchando.
0: Oye, 1-0, ya lo tenían. Ya sí. 80 minutos, quedaban 10.
1: No, no empieces.
0: Y el perfil Tigre. Y
1: acuérdate, eso. Acuérdate que el que está enojado eres tú. Pero no me hagas enojar a mí, Toño.
0: No, bueno, más enojado estaba Nahuel. Sí.
1: No, oye, el bote y la.
0: El bote,
1: la
0: qué culpa tiene. Y...
1: No, que yo estoy seguro. Oye,
0: yo pregunto, perdón. ¿En su casa así le era?
1: Y con su gente, no sé, fíjate que me preocupa, ¿eh?
0: Claro.
1: O sea, eso fuera
0: eso
1: de broma.
0: Es un brote.
1: Claro.
0: No voy a usar ningún calificativo porque no soy psicólogo y no sé cuál aplique.
1: Es correcto.
0: Pero un brote de ese tipo
1: de algo.
0: Debe preocupar.
1: Sí, porque ya, siempre dicen, oye, imagínate que haya traído ahí un arma, pues se la deja ir al. Entonces, ese tipo de cosas, ese tipo de cuestionamientos que no son nada, nada razonables, no son indefendibles. Desafortunadamente es un reflejo de nuestra sociedad, ¿eh? O sea, hay gente que de repente te cierran el carro y luego. Es más, yo he visto gente que se le cae el café y se enoja. Pero bueno,
0: No, da gracias que no te lo aventé.
1: Sí, no, así bien enojado.
0: A la primer carcajada, güey, ya merecías que te lo aventara.
1: Me reí cada vez que se ponía más rojo. Dije, ya, cállate, guerra, cállate.
0: No te vi que te callaras.
1: No, perdóname. Ahora, no, es que te tengo que decir
0: Saulito
1: una cosa.
0: Nomás porque está lejos y está atrás del monitor.
1: Es que, juro
0: pero
1: que.
0: Tiene más área de contacto, sí. Y Saulito, que tú.
1: Desafortunadamente no te grabé, Toño. Me hubiera gustado que te vieras cómo te veías, ¿eh? Muy molesto.
0: No estamos hablando de mí, estamos hablando de Nahuel.
1: No, es preocupante de entrada. Y ahora sí, pónganse serios, como dice mi compañero Pello. Pónganse serios. La verdad, tiene toda la mesa servida. Digo, no sé que un partido es complicado en cualquier momento, en cualquier circunstancia, pero tenías todo para ya pasar a la siguiente fase. O sea, ya no ganabas y ya no pasaba nada, ¿eh? Ya no te alcanzaba a nadie, ya no rebasabas a nadie.
0: Acababa de perder Juárez, sí. Entonces tú estabas dentro.
1: Ya. Y el que venía no te alcanzaba. Los dos que venían.
0: Ya no, o sea, no pasaba nada.
1: No. Esa sí es una molestia, yo creo que sí es frustrante. Podemos achacarle muchas cosas al árbitro, pero realmente las expulsiones para mí estuvieron bien expulsados. O sea, no te puedes poner. Es como si yo me pusiera, cuando estaba chavo, me lo ponía al tú por tú con mi papá, me ponía un cachetadón.
0: Fíjate, yo creo que cuando Nahuel empuja al árbitro, no se da cuenta que es el árbitro.
1: Ay, me cuesta mucho trabajo. No, solamente es que sea daltónico, porque no, color rojo.
0: Oye, pero es que estaba atrasito, sí, no sí. Estaba al enfrente, estaba atrás y él siente una presencia y como que tira el manotazo y luego, es el árbitro. O sea, porque a ver, por más que estés como estés. Pues no vas a empujar al árbitro, pues sabes que te vas ahí.
1: Mira,
0: pues sobre todo cuando todavía estaba en juego, él se adelantó al medio campo a cobrar ahí alguna falta, no sé, y ahí es donde haces, pues ¿para qué?
1: Te voy a decir mi percepción del por qué creo que no. Porque esa área era para tirar a la olla, como dicen.
0: Sí.
1: Entonces, tú te esperas y haces un buen disparo. Él va corriendo, desde que trae la pelota en la mano y sale corriendo desde el área hasta la media cancha. Ya veías que...
0: Yo ahí me perdí porque estábamos al aire en Pasión Futbolera. ¿Por qué? ¿Qué marcaron?
1: ¿Qué tiene que ver para que haya sido hasta allá?
0: Que él del área se fue hasta allá. ¿Tú sabes qué pasó?
1: No, yo tampoco no supe. Ahí sí te mentiría. Porque yo ahí me agarraron fuera de juego. Porque la pelota está en el área y la falta la cometen en media cancha. Y él sale disparado.
0: O sea, yo cuando estábamos terminando Pasión Futbolera y cuando volteo a la pantalla o ya me clavo en terminar de ver el juego... veo donde él agarra y corre,
1: o sea,
0: pero no vi antes qué pasó.
1: No, ahí te metes.
0: A ver si alguien de la raza
1: ahí sí nos vio.
0: Digo,
1: ahí, disculpa.
0: Lo más seguro es que hayan dejado correr una jugada y luego se hayan regresado a una falta o a un fuera de lugar, no sé, algo. Pero sí estuvo muy curioso eso.
1: No, y te digo.
0: ¿Tú crees que sí sabía que era el árbitro?
1: Sí, yo sí. Y para mí, en la toma, sí, por eso te digo, necesitas ser muy daltónico para no ver el color rojo. Pero la realidad es que yo, esa es mi percepción. Siento que él voltea, lo ve y hace el movimiento de desplazamiento de su brazo. Ahí es donde yo siento que se equivoca. Y te voy a decir por qué. porque todavía va con el cuarto y le dice, no le hice nada, nomás le hice así, y va y lo vuelve a empujar. ¿Sí me explico? O sea, diciendo, como que no es para tanto como para que me haya expulsado. Entonces ahí te dice, no, o sea, si tú dices, es una gesticulación, no te vi o algo, sí. Pero no, o sea,
0: ándale, yo chequé eso, dije, a ver, cuando el árbitro lo encara y le muestra la roja, sí. La primer seña natural, sí. Hubiese sido
1: no te, sí, ojos. Claro, no te vi.
0: No te vi.
1: Sí.
0: Y no, no hace eso.
1: Esa
0: ni veo en los labios que le digan no te vi.
1: Sí. Claro.
0: Entonces, ¿qué pensaba que podía pasar después de eso?
1: Es que te digo, desafortunadamente, y no quiero ahorita hacer leña del árbol caído, pero desafortunadamente Nahuel tiene ese tipo de reacciones. Me explico, lo ha hecho cualquier. Hay una, no sé si te acuerdas, que va y le estira el cabello, como que en fan de broma, a uno que le estira el sí. cabello, a otro que se le pone enfrente y hace como que no lo ve, voltea para otro lado y le tira un patadón al delantero. Entonces ya son tantas cosas que ya no sabes, desafortunadamente, qué está pensando él. Porque si fueras una persona que dice, ¿sabes qué? Y ojo, a todos nos ha pasado, ¿eh? Sí, o sea, claro. aquí nadie nos salvamos, ¿eh? Todos hemos tenido, como decía un amigo, momentos que de repente se te brinca la cadena y dices una tontería o haces una tontería.
0: Y más en una cancha donde estás caliente, claro. O sea, donde la adrenalina y todo fluye.
1: Y la frustración que se ve, te digo, que todavía se va corriendo y todavía va con lo del bote y todo eso. Eso sí te digo.
0: No, lo del bote eso, ya eso se vio, sí. Ya se vio feo. O sea, sí. Lo del bote ya se vio sí. peligroso.
1: Grotesco, sí. Grotesco, sí. Porque sí. Ya te indica otra cosa. O sea, es como cuando te dicen, ¿sabes qué? Para que se te quite la ira y el coraje, cómprate una
0: de las de boxeo.
1: De las de boxeo. Agarras y empiezas a pegarle. Aquí el único problema, bajo mi punto de vista, que tampoco soy psicólogo como tú lo comentas, pero dices, ¿qué pasa cuando no tienes ese costal? Le vas a pegar a alguien. Claro, ¿sí me explico? O sea, claro. El cerebro siempre va a reaccionar con lo que tú le estás invirtiendo. Y si tu ira no alcanzas a sacarla en ese momento, y te digo, obviamente, digo, no quiero que vayan a pensar mal, porque así ahora resulta que tú eres psiquiatra, psicólogo, pero realmente es la primera reacción la que importa. Entonces, se te atraviesa alguien y le puedes hacer un daño, ¿verdad? O te pueden hacer un daño, que es lo peor, ¿verdad?
0: Ahorita andamos más en el tema de Tigres, porque sí. Hay bastante que platicar. Sí, está sí, por sí. Arrancar el partido de Rayados contra Nashville. La alineación de Rayados, el Mochis,
1: sí.
0: El Toro Guzmán,
1: sí.
0: El Corcho,
1: sí.
0: Y Acebes,
1: sí, con línea de tres.
0: Sí. Ambriz,
1: sí,
0: por un lado. Y Oliver,
1: sí, de contenciones.
0: Sí.
1: Sí.
0: Orbelín Pineda
1: por un costado
0: y Corona
1: por el otro lado.
0: Ocampos,
1: me imagino que de nueve.
0: Kuipers, de nueve.
1: Sí, es correcto.
0: Y Rossi.
1: Entonces juegan con 1-2 al final. O sea,
0: yo creo que va a jugar
1: con un
0: Golden Nashville a los 24 segundos.
1: Sí.
0: No. A los 24 segundos.
1: ¿Sabes qué, Toño? Se me hace que fue a los 23.
0: 22.
1: Ah, bueno.
0: 21.
1: Ni tú ni yo.
0: Oye, qué bárbaro.
1: No, ¿qué pasó?
0: Golden Nashville a los 20 y poquitos segundos.
1: Oye, este no es de vestidor, este es de camión.
0: No, este sí.
1: Sí, este es del camión, este es de concentración, es de concentración.
0: Ay, sí, ay, sí. Los dos tigres aquí en la cabina, muy.
1: A ver, quiero ver. A ver, no me va. Falta. ¿Van a sacar falta? No, fue fuera de lugar.
0: Nada.
1: No, fuera de lugar no fue.
0: Híjole.
1: Yo lo único que puedo decir que existe la posibilidad de que le. Mira, esa falta. Mira, esa es la de Orbelín. Esa es. No es falta.
0: No es falta.
1: Pero se me hace que se van a ir al bar como quiera, ¿eh?
0: No.
1: Vas a ver.
0: No creo.
1: Sí. ¿Qué está pasando?
0: Qué pachón. Oye, a ver, entonces es Guzmán, el Corcho y Acebes. Ahí no hay.
1: Sí, miedo. Es con línea de tres.
0: Atrás. En teoría debe ser Oliver Torres y Ambriz.
1: De contención, doble contención.
0: Y luego va a ser.
1: Dos por fuera. Los dos carrileros debe de ser.
0: Pues Corona y Ocampos. Orbelín.
1: No.
0: Pues así ha jugado.
1: Orbelín va por dentro.
0: Es que en el juego pasado era Orbelín con Oliver de contenciones.
1: Sí, es correcto.
0: Pero ahora tiene aparte Ambriz.
1: Sí.
0: Entonces tiene Oliver y Ambriz.
1: Sí.
0: Y luego.
1: Ah, sí, tiene razón. Mira, está por fuera este.
0: Sí, o sea, los carrileros sí, son Corona fuera. Y Ocampos.
1: Ocampos, sí. Y Orbelín juega en medio.
0: Orbelín.
1: Y los dos arriba.
0: Y puede ser tres centrales.
1: Dos contenciones.
0: Dos carrileros.
1: Un 10, por decir que es Orbelín. Y los dos delanteros.
0: Sí. Sí. O dos detrás del delantero.
1: Sí, dos y uno en punta.
0: Exacto.
1: Sí, puede ser. Ahí vamos a ver cómo lo acomodan. Que digo, para bien o para mal, los Rayados ahorita van perdiendo. Es importantísimo para los Rayados ganar y con una buena ventaja de goles. Porque existe la posibilidad real de que puedan pasar.
0: No, claro, no, ahí te va. Son muchas opciones, sí. Pero la más fácil es: Rayados gana, pierde Toluca.
1: Sí.
0: O empata Toluca.
1: Sí.
0: Aunque ganen penales. Sí. O sea, con que Toluca no sume tres.
1: Ya con eso rebasa
0: Rayados
1: a Tigres.
0: Ganando, está dentro. Sí, Tigres ya está fuera. O sea, Tigres sí, no hay Tigres. Forma de que entres.
1: Todavía
0: fuera.
1: Existe.
0: Bueno, sí.
1: Posibilidades
0: sí.
1: Matemáticas sí. Muy, muy complicadas. Hay,
0: depende de demasiadas combinaciones.
1: Sí, de dos.
0: Si Rayados gana y Toluca gana, entonces ya el tema involucra a Cruz Azul y al América que juegan hasta mañana.
1: Claro.
0: Y también está jugando León.
1: Sí, León, es que es ese, el de León. El León es importantísimo.
0: ¿Está jugando
1: el
0: ahorita
1: de
0: León? ¿O es mañana?
1: Sí, no está jugando ahorita. Contra.
0: Con 0-0. El Inter, sí.
1: Sí, van 0-0 ahorita lo que estábamos viendo. Entonces, digo, cada quien tiene que hacer su chamba. Tigres, desafortunadamente, ayer no lo alcanzó a hacer. No, no, y déjalo, compadre, ni le mueva. Ah, los resultados. Bueno, pues va perdiendo.
0: Aquí,
1: ahí está.
0: Aquí lo tengo.
1: Sí, sí, sí.
0: Aquí lo vamos a estar monitoreando.
1: Sí, pero la verdad es que sería muy complicado para Rayados no ganar, va a empezar.
0: Sí.
1: Ya que pase lo que tenga que pasar.
0: Si no ganas, pues no hiciste ni siquiera lo que a ti te tocaba.
1: Es correcto.
0: O sea, ni siquiera, pues entonces, ¿cómo quieres aspirar a más?
1: Sí, sí, sí.
0: Ahora, vuelvo a lo mismo. A ver, este partido lo tienes que ganar.
1: Sí.
0: Y pones a estos.
1: Sí.
0: ¿Por qué no puso a los del primer juego?
1: Yo sigo insistiendo que menospreció ese partido. No creo que haya sido porque era estrategia, que era minimizó el riesgo. Dijo, no, con esto lo hacemos. Y después se le vino el mundo encima y ya no pudo revertirlo. No.
0: Entonces ya me imagino que el sábado contra Juárez va a poner a la mitad de los del primer juego, o más.
1: No creo. ¿Tú crees que sí?
0: Yo creo que sí.
1: Porque, bueno, ahora
0: porque
1: sí pudiera.
0: Dos juegos seguidos.
1: Es lo que te iba a decir. Ahora sí tiene una justificante para poder descansarlos. Pero en ese momento no lo tenía.
0: No, claro que no.
1: Pero es que en teoría era el partido relativamente más tranquilo.
0: A mí lo que me duele, me dolió mucho ayer, fue la declaración y querer llevar la explicación de ese partido al arbitraje.
1: Sí.
0: Almeida ayer, la verdad.
1: Sí.
0: Esa, ayer lo platicábamos, esa y la de querer llevar el tema del utilero y a la cosa de la discriminación,
1: claro.
0: Y por qué menosprecian a los utileros, nadie menosprecia a nadie, se lo estás inventando tú.
1: Sí, sí, sí.
0: Eso, a mí me preocupan esas dos porque está en mala onda desviando la conversación a temas que no van. Ay, caray, cuidado. A temas que no van. Entonces, eso no me gustó porque, a ver. Dice, me da bronca, como dicen los argentinos,
1: sí,
0: me da coraje y me acuerdo del arbitraje. ¿Y no te acuerdas de la alineación?
1: Claro.
0: O sea, ¿no te acuerdas de los 11 que tú elegiste para jugar el partido? Eso es lo que te debería molestar. La regaste, gacho. Sí. Y le echas la culpa al arbitraje.
1: Es que mira, él aceptar en este momento que cometió un error grave, es muy grave. ¿Sí me explico? Porque yo como jefe vengo y te digo, oye, tú eres dueño, amo y señor de la alineación. ¿Pero por qué la pusiste? Nomás
0: claro.
1: Dime qué pensaste.
0: Es que
1: él debe de tener sus argumentos.
0: Lo primero sería explicar. Mira, si él te dice, nuestras mediciones físicas nos decían que ni uno de esos nueve podía jugar, pues igual se la rayas, pero pues rebátele esa.
1: No, es que yo creo que no tenía ese argumento.
0: No, pues no.
1: No lo tiene, pero sí tiene el decir, yo quería ver a los chavos, güey, pero no los ves aquí, velos en el entrenamiento.
0: No, y ver a nueve, a ver,
1: no hay forma.
0: Ver a nueve que nunca van a estar juntos, jugando juntos en un partido oficial, ¿para qué te sirve? En un amistoso dices, bueno, saco mis conclusiones individuales.
1: Sí.
0: Pero usar ese partido de un torneo que dijiste que ibas por él, para eso, pues no.
1: Sí, no.
0: Y lo que practiques y lo que te llegue a salir bien, pues no tiene conexión con lo que viene después cuando vas a poner a los otros.
1: ¿Tú crees? Es que Rayados tenía esta. Yo por eso decía lo de la obligación del equipo. Yo te decía, para mí Rayados está obligado a tirarle a ganar, a quedar campeón. Tú dices, pero en este momento, yo creo que Rayados sí. Y te digo, con todo respeto, Tigres, deja tú la obligación. No traía mucho, no traía mucho, mucho parque como para decir, no, nosotros vamos por todo. Y aún así casi le alcanza.
0: Pero fíjate, una cosa es que no te alcance. Y yo, o sea, a ver, si tú lo intentas con lo mejor que tienes y no te alcanza, yo te digo, ¿sabes qué? Tiene tres partidos dirigiendo más tres de la Liga. Se la perdono.
1: Sí, claro.
0: Pero cuando tú mismo provocaste que fuera más fácil no llegar, pues ahí sí no te lo perdono.
1: No, no, no, te metiste el pie.
0: No lo intentaste.
1: Ay, Toño, no qué, lo intentaste, qué enérgico andas, pero la verdad es que es cierto. Y desafortunadamente,
0: eso me molesta más que se me caiga el café.
1: No lo creo, Toño. Sí. Te vi la cara, no lo creo.
0: Oye, tenemos WhatsApp, Saulito, en lo que platicamos con Pello, venga.
3: ¿Qué video, mi quecho? ¡Puro gordelo!
1: No, mi quecho, ya se fue hace rato.
3: Toño, Giesel, no defiendan lo indefendible. Tigres está acabado y para que lo vuelvan a construir va a pasar mucho, mucho, mucho tiempo. Saluditos, buena tarde.
4: Como dice Toño, que tiene buenas, pero bueno, la verdad, yo creo que, híjoles, estamos a punto de presenciar el fin de la era dorada de Tigres, ¿verdad? Somos una vergüenza, somos una caricatura. Basta ya de jugadores chiflados, de jugadores patéticos. Basta ya de directivos que no hagan nada. Ayer se reflejó en el estadio. La verdad, a los que queremos a Tigres nos duele. Lo que está pasando, esperemos que sea temporal. Venga un directivo de cojones, se ponga las pilas y enderece este barco, porque la verdad, vamos de mal en peor. Desgraciadamente, que nos duela, vamos de mal en peor. Vamos a ver si nos tocamos fondo y a ver si alguien es el valiente que se puede y se pone los pantalones para que este equipo funcione. No hay más que decir.
5: Toño, ¿dónde está esa cancha más apasional que hay en todo Monterrey? Decía el Pello. Se bajaron del barco tan temprano.
4: No, nunca. Buenas tardes. ¿Encuentran alguna justificación o atenuante en el comportamiento de Nahuel? Y también parecería que el tema principal ahorita es que hay poca disciplina en el plantel.
1: Fíjate, yo respeto todos los puntos de vista, pero yo no veo al equipo destruido.
0: No,
1: o sea, desmembrado, sin ganas, no, sin actitud, menos, sin alma.
0: Tiene menos nivel, claro, que antes.
1: Sí, no, sí, pero obvio. Pero oye,
0: pero
1: ojo, estamos en la fecha 3.
0: No, no lo veo como si fuera el Mazatlán. Lo que sí, ándale, veo es que está cortito.
1: Sí.
0: Le va a alcanzar para un poquito menos de lo que le alcanzaba antes.
1: Es que mira, hay dos cosas. Porque puedes llegar a ser realista o pesimista, que ahorita parecen sinónimos. Porque dice, ¿sabes qué? Es muy difícil ver a Tigres en los primeros planos. Ey, vamos a esperar a que ya no califiquen, a que andamos con toda la mamá en rastra. Y dices, ah, bueno, somos un desastre. De que se ven los nubarrones y los truenos hacia lo lejos, sí. Ahí sí yo ya, no te digo que
0: ya,
1: no.
0: Ya te salpica tantito.
1: ya viene la brisita del agua, que ahí viene el chubasco. Pero todavía no, o sea, bueno, espérense, porque qué tal si el viento cambia y se va para otro lado. Fíjate, existe la posibilidad.
0: ¿Cómo cambia un gol? Porque a ver, si Tigres, claro, ayer termina 1-0 y ese gol no cae, 1-0, hoy olvídate, claro, Hernán, ¿cómo se llama?
1: Porque
0: se
1: Hernán Elizondo.
0: Para toda la vida.
1: Sí, claro.
0: Y Nahuel, no, y todo,
1: no,
0: hombre.
1: Yo todavía estaré en el por... Ah, no, perdón. Chisme,
0: Pello, ¿qué pasó, Pello, con estos Tigres?
1: No,
0: ya ni
1: no,
0: Pello,
1: mi compadre anda bien triste. Anda triste. Lo vi en la mañana, andaba muy cabizbajo.
0: No le sale la voz.
1: Sí, sí.
6: Toño.
0: A ver, ¿qué onda?
6: Lick Diesel.
1: Buenito.
6: Amigos del show del fútbol. Aquí en la mejor 92.5.
0: Dale, mucho rollo. Los Tigres.
6: No, ¿qué te digo, Toño? Yo creo que hoy amerita escuchar a la gente. Que la gente se desahogue. Que la gente le dé vuelo a la hilacha, que hagan un incendio. Todo es válido el día de hoy. Si me van a agarrar a mí de piñata, no tengo bronca. Yo me sacrifico. Desquítense conmigo. Aquí estoy. Pero me parece que todo lo que diga se va a quedar corto. Yo estoy muy decepcionado, sobre todo de la actitud ayer de los futbolistas. Tenían todo a su favor. América goleó cuando jugó de local ante el San Diego. No me acuerdo qué equipo, pero de la Major League Soccer.
1: Sí.
6: Toluca fue el que goleó al San Diego en el MSO 10. Y ayer Tigres toma la ventaja y estaba todo viento en popa. Y yo no entiendo ese afán, esa apatía de no querer incrementar la ventaja, de jugar con la pompita parada y tener el partido a eso, a un gol. Un gol que después se encuentra el Vancouver y ya el resto fue una pachanga. Lo que pasa con Lainez, lo que pasa con Abel, ya empezó Tigres a reflejar la frustración, pero a mí sí me dolió mucho la actitud, porque me parece que puedes perder, puedes ganar, nada más que el esfuerzo es innegociable. Y ayer yo no vi hambre, yo no detecté a un equipo con el cuchillo entre los dientes. Entonces, hoy de verdad, ahí están las líneas del WhatsApp, 811-2200-925, y todo lo que la gente diga, a ver, es el momento para pegarle al perro amarrado, a diestra y siniestra. Ya por fin se les cumplió a varios que llevaban años y años y años esperando este momento. Ahora, yo me quedo con lo que dicen, pero te van a decir, ¿por qué hay que esperarse hasta que eso pase? Porque cuando eso pase, entonces sí, claro, podrán decir que Tigres ya oficialmente es un desastre. Mientras tanto, pues, el equipo tiene que encontrar la manera de salir a flote. Son 21 liguillas consecutivas las que están en juego para este torneo. 21 liguillas consecutivas, récord, sí, en la historia del fútbol mexicano. Eso es lo que Tigres, me parece, tiene que conservar, y la directiva ponerse las pilas con el tema de los refuerzos, que ya cada vez se agota más el tiempo. 11 de septiembre, si mal no recuerdo, es la fecha límite.
1: Sí.
6: Y Tigres ocupa forzosamente el centro delantero, el director técnico y, si me apuras, al menos otro elemento que pudiera ser un extremo.
0: Lo único que puede cambiar en este momento el entorno a nivel afición y a nivel mediático son las novedades.
1: Sí.
0: O sea, no quiere decir que por eso el equipo va a jugar mejor o no. Debería, ¿no? Si trae refuerzos, pues son para sumar. Pero al margen de lo que pueda pasar en la cancha, hoy hay que distraer un poco, claro, la atención del mal sabor, del mal momento. Y lo único que puede lograr eso, que además es algo que, pues, se supone que lo vas a hacer sí o sí de alguna forma, es aviéntame al técnico y luego aviéntame al centro delantero y luego aviéntame al otro y que se haga y ahora sí, o sea, es la única estrategia en este momento que puede funcionar, o que arranque de nuevo la liga y empieces gane y gane y gane.
1: Sí, la verdad es que esto va a dar vuelta en 3-4 partidos, para bien o para mal, porque si realmente estamos pensando que Tigres está destruido, en 4 o 5 partidos vamos a ver si es cierto o no es cierto. Porque te digo, hilando 3 triunfos, vas a ver que la gente va a volver. Y dice, o sea, digo, existe la posibilidad. Pero al final del día, los triunfos van a ser los amores que queremos. O sea, realmente, si tú traes, como tú lo dices, Toño, un técnico, un refuerzo. Y la verdad es que Tigres se ha caracterizado desde mis tiempos de siempre traer a alguien de un nivel muy alto. A mí me acuerdo perfectamente cuando trajeron a Luis Hernández. La afición Tigres se volvió loca porque era en ese momento era el jugador mexicano más emblemático. Y yo no digo que se hizo ídolo aquí en Tigres, pero la gente estaba feliz. Y luego después trajimos, que después nos fue muy bien con el Kikín Fonseca, y después con Omar Bravo, y después, y así te vas, ¿eh? Siempre ese tipo, eso fue lo que la actualidad de la afición
0: alimentó.
1: Se acostumbró, sí, a siempre tener ese tipo de cosas. Entonces, aquí, exactamente, por eso, la bomba Ruiz Díaz. La pasada está viendo la historia de que la bomba fue porque dijeron que era una bomba y no venía hasta que llegó él.
0: O sea, lo puso Roberto,
1: eso, sí, esa es la realidad.
0: Le decían la bomba,
1: sí,
0: porque no llegó alguien.
1: No llegó la bomba que esperaban.
0: Reconocimiento,
1: sí, me explico. Entonces, yo también creo que para que el estado de ánimo de la afición Tigre cambie, es, como tú lo dices, o el resultado o las incrustaciones que les falta.
0: Sí. Y el resultado, pues habrá que verlo. Porque luego lo que pasa, Pello, es que si no paras la hemorragia rápido,
1: sí,
0: se vienen más malos resultados, la presión de afuera aumenta, el desánimo adentro, la descoordinación, la falta de compañerismo, de que pues tú o yo, no, pues es bronca tuya. Y si no hay un liderazgo desde la banca que ponga otra vez el orden, esto se va a descuajeringar. Yo no sé si el famoso pareja, si es que ese sigue siendo el candidato número uno, tenga esas cualidades. Yo no sé, Pello.
6: No, yo tampoco, Toño. La verdad no sé. Hoy es complicado. El tema, faltan líderes que antes sobraban en Tigres. Hoy nos quedamos con Nahuel, pero Nahuel de repente se le cruzan los cables como ayer y empieza con el desorden. Y el tema es que los que vienen abajo, yo no sé si por querer imitarlo, pero un Gorriarán, un Lainez, que también ayer estaban desenchufados en el sentido de reclamar todo, hacer coraje, hacer berrinche, cuando el equipo todavía estaba a un gol nada más para poder avanzar a la siguiente fase de la League Cup. A ver qué sucede en los próximos días. Por lo pronto, Hernán Elizondo, que yo siento que es lo correcto, va a dirigir el sábado ante el Atlas.
7: Bien hecho.
6: Y entonces sí, la semana que viene probablemente Tigres presente a su nuevo entrenador y debute contra el Atlante en el Estadio Universitario.
0: Pues bueno, esperemos que sí, y esperemos que el tema de los refuerzos, porque también el que venga sin refuerzos, pues, o sea, no es como que tiene un equipo que no sirve para nada, pero pues ayúdale tantito.
7: Van con lo mismo.
0: Ayúdale también en la parte anímica, claro. O sea, inyectale un poquito de motivación. Vamos a escuchar WhatsApp de ustedes después del corte, pero antes déjeme decirle que ya lo viste pasar por la calle una y otra vez, ya te imaginaste manejándolo, y sí, ya hasta elegiste el color. 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
25: Te lo dije, mi Pello, te lo dije. ¿Cuál goleada? Te los ibas a comer todos, Pello. Y de verdad, Pello, no me da vergüenza decir que soy de Tigres. Pero cuando está mal, hay que decirlo, están mal. Están mal desde arriba hasta abajo. Saludos.
26: Oye, Pello, si pierde León 3-0, ¿cómo quedaría Tigres ahí? Diferencia de goles.
27: Buenas tardes, Toño, Gurú, licenciado Ebrio Diesel. ¿Creen ustedes que hubiera sido prudente hacer una rueda de prensa donde Nahuel pidiera algún tipo de disculpas al árbitro, a la situación, al equipo, a los compañeros, a la afición, en fin, por lo que cometió?
28: Mi querido Toño, licenciado Diesel, amigos del show del fútbol. Yo soy el verdadero Pello, el Incongruencias Maldonado. Digan lo que digan, yo estoy arriba del barco de los Tigres. Y apoyo, y estoy de acuerdo en que me sigan pagando para defender lo indefendible. Saludos, medio blasa.
1: Oye, una pregunta. ¿Lo estaba imitando, güey? O sea, no, ¿verdad, güey? ¿Por qué no?
0: No le salió.
1: Si lo imitaba, sí, no le salió. Sí, pues no. Pero bueno, es válido.
29: Pello.
1: Compadre, yo vi un video
29: Pello,
1: hoy.
29: El otro Pello.
1: Compadre,
29: su madre, todo es culpa de Pello.
1: Es Pello, en lugar de la Jun, compadre. ¿Ves para qué te ibas a México, compadre? Te la pegó.
29: No, increíble.
1: ¿La qué? Caray. Oye, pero yo vi un video, compadre, que tú no te bajabas del barco. Yo lo vi. Me llegó ahí mi notificación porque estoy siguiendo al gurú y me dice que tú no te bajas.
29: No, para nada.
1: ¿Verdad que tú no te vas
29: pero
1: a bajar?
29: Sí, también. ¿Nunca? A ver.
1: Pero, compadre,
29: hay que señalar.
1: Yo sí tengo esa duda, compadre.
29: Pasando.
1: Tú nunca te has bajado, ¿verdad? Tú siempre has estado arriba.
29: No sé, dice
1: el gordo. Es que el gordo. ¿Por qué
29: habría que revisar los archivos, los videotapes?
1: No, gordo. Respeta, gordo. ¿Cómo, Pello? No podemos hablar serio.
29: ¿Cómo va Rayados?
1: 1-0.
0: 1-0 desde los 22 segundos.
1: Sí.
29: ¿Ganando?
1: No, compadre. Estás viendo y no ves.
29: Ah, perdiendo.
1: Sí. Ahí está. Gol del número 37. De hecho, están pase y pase la repetición.
29: Fíjate que ayer me topé con mucha publicación con relación a que Monterrey podía avanzar.
1: Sí. Sí. Matemáticamente está en sus manos. Bueno, esperando el resultado, el resultado de Toluca. Es el único que puede moverle ahí el
29: tapete. Y fíjate, lo que decía Toño, mi compadre del WhatsApp. Que ojalá tuviéramos más WhatsApp así, WhatsApp con datos, con argumentos sólidos, con dudas realmente que aporten al tema. No nada más Chicharrón y Pello esto, Pello el otro, y aquí andamos ya parodiando y como si fuera un reality show. Si León pierde por diferencia de 3, sí, todavía Tigres tiene oportunidad. El tema es,
1: creo que
29: Tigres
1: no,
29: ahorita no está para eso. Y además ya tiene el pase. Ya tiene el pase a la Champions Cup. Hey. Y la Leaps Cup es un torneo que quita tiempo nada más.
0: Estorba.
1: Estás viendo y no ves, Pello. Pello, no, sí. Si León, bueno, León va perdiendo 1-0. Pero todavía sigue arriba por la diferencia de goles. Pero ya es menos, ¿eh? Y Monterrey va perdiendo, sí. Toluca está ahorita en sexto lugar ahorita, el Toluca.
0: Con 3 puntos.
1: Con 3
29: puntos. No, y a como empezó el Inter Miami, yo no veo descabellado que sí le clave otros 2 a León, ¿eh?
1: Hey. Sí, sí, sí. O sea, todavía va, ¿qué sea? El medio tiempo y va 1-0. Si le mete 2 goles, Tigres se mete, ¿cómo se dice? Momentáneamente.
0: Sí.
1: Ahí y también Juárez. Sí, o sea, todavía hay cuerda. Digo, como dicen, la esperanza puede, muere el último, ¿verdad? Digo, no sería adecuado. Imagínate que sucediera. O sea, no, bueno, existe la posibilidad, ¿eh? Hay que, ¿qué haríamos si Hernán Elizondo los metería a las finales?
0: No, pues no los metió él. Los van a meter los que pierdan.
1: Mete,
0: ¿verdad?
1: León y los mete Toluca y Rayados. Sí, sí, sí. No, no, pero la verdad es que sí es importante que la gente no se baje del barco. Eso es importantísimo. Yo me he bajado, ¿eh?
0: Sí.
1: Sí, tengo que reconocerlo.
0: ¿Y luego qué haces? ¿Te vuelves a subir?
1: Claro. Es que es importante. No, gordo. Respeta.
0: Es que a veces, pues bajarse ayuda.
1: Sí, claro.
0: Que reflexionas.
1: Mira, y te voy a decir por qué yo me bajé.
0: Pero cuando te bajas, no te queda como un sabor amargo. O sea, ¿qué dices?
1: Y te voy a decir,
0: me bajé del barco.
1: Ey, después, oye, fíjate, no lo había dimensionado. Ese sabor amargo que me tuve que volver a subir porque fue cuando Tigres se recuperó de la goleada.
0: Ándale.
1: Ahí yo me bajé del barco, sin querer queriendo. Creo que Pello lo recuerda bien.
29: Sí, totalmente.
1: ¿Verdad que sí, compadre?
29: Uno de los episodios más lamentables, sí, que te recuerdo.
1: Sí, es correcto.
29: Pero valoro también tu profesionalismo.
1: Ey.
29: Lo aplaudo, lo enaltezco. Ahora, yo les pregunto a ustedes y a la gente, ¿hace cuánto que Tigres no tiene un torneo en general desastroso? Un torneo en donde quede fuera de la liguilla.
1: No. No, no, no, no, no. Te fuiste a
0: historia
1: a
0: patria.
1: A los albores, ¿eh?
0: Sí.
1: Estamos hablando.
29: ¿Y es imposible que lo tenga? O sea, ¿todos lo pueden tener menos Tigres o cómo?
1: Mira, el peor momento que yo me acuerdo de Tigres, quedó campeón. Ese es el peor momento, que fue cuando con Chima Ruiz.
29: Y que entró vía
1: repechaje. Cuando llega mi Robert. Ese es el peor momento de los últimos tiempos que le vi. Porque hasta en los últimos momentos del Tuca, todavía le tocó calificar. Sí, o sea, después ya
29: la diferencia es que con Robert todavía tenías la base de jugadores.
1: Sí, claro.
29: En su gran mayoría.
1: Totalmente.
29: Importantes, experimentados. Sí. Que no les temblaban las piernitas. Que cuando el momento apretaba, sacaban su mejor versión. Sí. Los Carioca, los Aquino, los Guido, los Nahuel, incluso hasta Gignac.
1: Sí.
29: Hoy, yo de verdad me gustaría que la gente, así como me presiona a mí, presionar a los jugadores.
1: Claro.
29: Porque hay jugadores que se están colgando medallas que no les corresponden. Hay jugadores que sienten ya que están a la altura de los jugadores que ya mencioné.
1: No, no.
29: De los Gignac, de los Aquino, de los Carioca, de los Guido, de los Nahuel, únicamente porque estuvieron en el campeonato 2023, cuando realmente ninguno de los actuales, así que tú digas, fue protagonista o fue fundamental. No, señor.
1: No.
29: En esa liguilla nos hemos cansado de decirlo. Apareció Córdoba, sí. Y luego Gignac, que no había marcado gol en el momento más caliente de la fiesta grande, que fue el penal ante Chivas, tómala para adentro. El propio Manito Quiñones, Aquino jugando de tercer central, Carioca. Entonces, yo quiero ver a estos jugadores ¿son capaces o no son capaces? Porque mira, ayer todo el mundo, pues sí, claro, y también el jugador es muy vivo. Y voy a ser muy tajante. Hay gente en la directiva, para mí el principal, Torrado, que ya no debe de seguir, y lo he dicho no hoy, no ayer, sino desde tiempo atrás. Estoy muy de acuerdo en eso.
2: Sí.
29: Pero luego el jugador ya también la agarra a la maña. Y el jugador dice, oye, ya se dieron cuenta que la gente raspa a todos menos a nosotros. Pues vamos a seguirle igual. Total, están allá peleándose que con el de pantalón largo, que con el mentado gurú. Está ahí, déjalo, ¿no? Pues estamos nosotros acá a gusto. Nadie se mete con nosotros. Es más, nos aplauden y toda la cosa. Yo diría, oye, ayer el Vancouver jugó sin 8 titulares.
2: Sí.
29: No me hables de que faltan refuerzos con el Vancouver. No me hables de que faltan refuerzos contra el Querétaro, con un carajo. Este equipo, el actual, contra un Querétaro lo tiene que sacar. El Vancouver sin 8 titulares y eliminado. Perdónenme, lo tiene que sacar el juego. Alguien lo tiene que decir, hombre.
2: Compadre, tranquilo, compadre. Vas. Eso es lo que me molesta de ti, compadre. Eres muy apasionado. Hasta parece que se te cayó el café, compadre.
29: No te burles. Tema ese.
0: No, es porque que el bote de basura de aquí está pesado.
2: Está cerquita. Oye, compadre. Pero es que, o sea, sí tienes razón, compadre. Pero no la tienes. Y te voy a explicar por qué. Porque hasta el último momento, hasta cuando se cierre. Dicen que no fue un mal año hasta que acabe diciembre. Así es que mientras que no esté eliminado oficialmente, la esperanza sigue viva. Discúlpame. El licenciado Esperanza. El licenciado Esperanza dice, compadre, hasta que no te den el acta de defunción, está difunto el pelado. ¿Sí me explico?
29: Afirmativo también.
2: Mientras que siga respirando y esté en terapia intensiva, puede pasar un milagro.
0: Sí.
2: Así es que
0: Pero Tigres no es una institución que deba pasar por milagro. Esa es la molestia y esa es la queja. Es decir, no estás para ver si te sacas la lotería. Se supone que Tigres es una institución que ha tenido logros importantes, que se ha autoimpuesto un nivel elevado de competencia, un nivel elevado de calidad, que no está diseñado, no debería estar diseñado para tener estos apuros.
2: Mira, explico. Les voy a poner un ejemplo.
29: Sí, de acuerdo. Yo en esa parte estoy muy consciente y comparto. Pero tampoco Tigres, Toño, está exento a de repente tropezarse. Como la temporada pasada, el Real Madrid. Pues ahora resulta que tienes que estar siempre, siempre, siempre jugando, rayando a la perfección. Porque para mí lo que está atravesando Tigres, mano, ahora sí son momentos complicados. Ahora sí son momentos turbulentos.
2: Mira.
29: Pero llevan diciendo eso desde años atrás, cuando el equipo llegaba a finales, cuando el equipo se coronó en Zapopan, Jalisco, cuando el equipo ganó un Campeones Cup, un campeón de campeones.
2: Mira, les voy a hacer una pregunta y es muy, muy directa. ¿Qué es más importante? ¿La Leagues Cup o un Mundial?
0: ¿Mundial de clubes?
2: No, Mundial. Mundial de mundiales, del que no podíamos decir el nombre.
0: No, pues el Mundial.
2: Bueno.
29: ¿Qué son esas preguntas, dice él?
2: Bueno, nomás para que veas.
29: No, dice.
2: No se les olvide
29: vamos
2: que.
29: Vamos a elevar, por favor, el debate.
2: No, no, te lo voy a poner en el ángulo. Porque recuerden que un Mundial, México estaba eliminado. Y el que lo metió fue Estados Unidos. ¿Sí se acuerdan?
0: Sí.
2: Ya que no pudo ganar, que no sé qué, que los goles. Y Estados Unidos va, gana, creo, a Costa Rica, algo así. Y mete a México al Mundial.
0: Claro, sí.
2: Entonces, el mérito ya no lo tenía México.
0: No.
2: Y Estados Unidos se lo regaló.
0: Sí.
2: Entonces,
0: Por eso corrió a Buse.
2: Por eso se fue a Buse.
0: Porque Buse decía que él había calificado a México y le decían en la federación, es que no fuiste tú.
2: No fuiste tú, fue Estados Unidos.
0: Fue a pesar del resultado tuyo que pasamos.
2: Sí.
0: Y nunca entendió eso, él seguía diciendo que había sido por él.
2: Sí. Pero entonces, existe la posibilidad
1: ¿De que Tigres califique?
0: Sí, pero ¿con qué méritos?
1: Pues el haber tenido 6 puntos.
0: Por eso, pero Tigres no está diseñado
1: no, para ser un claro equipo
0: que pase de rebote, de panzazo, porque el otro pierde o no pierde. O sea, estás para pasar directo, para tener los puntos que tiene América, los que tiene Cruz Azul, bueno, hasta León y Juárez.
1: Bueno, entonces, suponiendo sin conceder que este resultado de Rayados se geste y termine eliminado, ¿qué tiene que pasar? Porque creo que Rayados estaba obligado a calificar. Eso es lo que te lo comentaba hace días. Yo no sé quién traiga un caos, porque imagínate, ahorita este resultado lo deja fuera, pero el resultado que si gana Rayados y califica, ya va a ser una fiesta. Uh-huh. Y estamos hablando de, ahorita serían, ¿qué? 2 goles.
0: Sí, mira,
1: sí entiendo tu
0: es
1: punto.
0: Es que tú puedes festejar
1: el haber avanzado,
0: el logro.
1: Sí.
0: Pero internamente dices, sí, o sea, ¿no? sí, qué buena onda. Pero, a ver, pagué mis deudas, sí, güey, porque te encontraste tirado un portafolio que tenía 100,000 pesos adentro. Sí. Pero a ver, ¿tú generaste la lana? No, pues no, bueno, a ver si vuelves a tener la suerte. Entonces, sí, aquí es lo mismo, es decir, no es la suerte de que pues se combinó y no, es, tú deberías de haber pasado con 7, 8 puntos, 9 puntos, es la expectativa. Entonces, obviamente que si ya entraste, pues lo celebras.
1: Claro.
0: Pero no quiere decir que estés satisfecho con la manera en la que lo lograste.
1: Sí. No, en eso estoy de acuerdo, porque creo que Tigres, Rayados, Cruz Azul, América, esos deben de estar sí o sí siempre en los primeros lugares. Sí. Aquí el tema es que al final del día el que importa es el resultado. Uh-huh. Y al final del día las formas no valen. Esa es mi percepción. Sí. Y tal vez estoy exageradamente equivocado, pero sí creo que no va a calificar. Pero todavía no ocurre. Entonces, vamos a darle tiempo al tiempo, Toño. No te enojes, Toño.
0: Tráeme un café, pero a la mitad, que no esté lleno. Vámonos un corte, Saulito. ¿O qué? Ah, otra vez.
1: Eso.
0: Como hombre, qué bárbaro.
29: Eso.
0: Puras buenas noticias.
29: Cachín.
0: Puras buenas noticias para la raza. 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
14: Fíjate, fíjate en tu secretaria. Ay, señor, qué dolor, pobre secretaria.
15: Y que disfruten ahorita porque su equipo no les ha dado alegrías. Déjalos que disfruten, están gozando. Pero el mundo da muchas vueltas. Y así como estuvo una vez abajo en el descenso, va a volver a subir como la espuma. Que disfruten porque su equipo no les ha dado alegrías.
16: Tranquilo, gurú, tranquilo, no va a ser que se te caigan los pocos cabellos que tienes. Ya mejor ¿cuándo viene el nuevo DT? Dino, ya de una vez, suelta la bomba, ¿quién va a venir? ¿De dónde es? ¿Extranjero o nacional?
17: Buenas tardes, jóvenes. ¿Creen que a la directiva le faltaron tamaños en sentar a Nahuel hoy y que ofreciera disculpas? ¿O dejar el tema así que se calme?
18: Oye, yo no sé si sea prudente, si sea conveniente sacar un... Primero hay que ver qué es lo que va a tener, ¿no? De consecuencia, digo, sabemos que te va a tener consecuencias. No sabemos con un partido, 10 partidos, no sé. Pero yo creo que es muy prematuro porque necesitamos primero saber qué fue lo que sucedió, cuál fue el castigo, y ya después tratar de ver si sea conveniente o no. ¿Tú cómo lo ves? ¿Tú lo ves prudente? Pues

0: Es que, ¿cómo te hace disculpar con eso? O sea, no entiendo. ¿Cómo le puedes hacer?
1: ¿Disculparse con quién? ¿Con el árbitro?
0: Pues no sé si con el árbitro, con la gente, con la afición.
1: Por el desacato ya después afuera.
0: Sí.
1: Mira, esa parte es bien complicada porque, pues yo como equipo deportivo, pues no quiero atentar contra mis recursos más valiosos.
0: Claro.
1: Si lo va a castigar, pues que lo castigue la autoridad y ya. Pero como en las empresas, pues también tiene que haber una institución seria de alto nivel tiene que tener un código de conducta. O sea, un código de disciplina, de respeto. Esas son las típicas cosas que puedes decir, no, hombre, así es el fútbol, anda caliente.
0: Y ya. Sí.
1: Y la puedes minimizar.
0: Sí.
1: O puedes decir, a ver, ¿sabes qué? El equipo Tigres, respaldado por la empresa tal, bla, bla, bla, pues no puede darle a los niños, a la afición en general, este ejemplo. O sea, lo puedes llevar a un extremo de que ya no pasa nada, hombre, anda caliente, ya, o hasta el otro extremo. ¿Qué va a querer hacer Tigres? Yo eso lo he platicado mucho en Rayados porque en la vida en la cancha...
0: Sí, hagámoslo bien.
1: Hagámoslo bien. O sea, hagámoslo bien nomás cuando no me genera ningún daño o siempre o cómo es.
0: Sí.
1: Es un tema delicado. Es un tema delicado porque la institución, más allá de su espíritu competitivo y de la necesidad de resultados y victorias y todo, pues tiene que tener un código de ética,
0: claro,
1: siendo un club de este nivel, de este tamaño. Tú lo ves en los deportes, Pello, norteamericanos, hay cierto tipo de conductas aún no relacionadas con la cancha, que son fuertemente sancionadas por el mismo club y por la liga. O sea, la sanción deportiva, bueno, ni siquiera deportiva, porque es una falta que no es deportiva. Por ejemplo, violencia familiar.
0: Sí, claro.
1: ¿Sabes qué? Tú estás acusado de violencia familiar o denunciado. Paz, viene la guillotina, porque la liga no puede promover esos valores.
0: Claro.
1: Entonces, no sé cómo lo veas tú, Pello, pero es una arenita movediza medio peligrosa.
0: Te enlodas muy feo.
2: No. Mira, Toño.
1: Venga.
2: Yo creo que lo mejor que puede hacer Tigres, más allá de ese circo de que la disculpa ya es mafufadas, multar a Nahuel Guzmán y hablar con él.
0: Sí.
2: Multarlo y hablar con él. Dicen que al jugador donde más le duele es en la cartera. Pero tiene que haber un reglamento en donde, oye, una roja, esto. Te dan tantos partidos, esto. Y verás cómo las expulsiones van a bajar. Porque el jugador la va a pensar dos veces. Ayer lo de Lainez que dice, tiene que ganar a fuerza la MLS. A ver, muchos dicen, pues no dijo ninguna mentira. Sí, pero después se pone a retar al árbitro. Sácala, a ver, sácala. O sea, pierdes el enfoque, pierdes la concentración, estabas a un gol, quedaban todavía 10 minutos. Y luego viene lo de Nahuel. O sea, para mí es tratar de emular lo bueno que hacen las instituciones importantes, las franquicias en Estados Unidos. Y es, oye, va una multa y va una multa fuerte. Va una multa fuerte, o sea, es una sanción interna. Porque, pues, esto no puede estar pasando constantemente.
1: Y es que, ¿sabes qué, Pello? Yo no sé, porque esto sí no lo puedo afirmar porque no lo sé, cómo sea la relación de los directivos con los jugadores. Pero usualmente, el directivo se planta en una postura de que, pues, échame la mano y casi como que nos estás haciendo un favor.
0: Sí, totalmente.
1: Y ayúdanos a ganar. Y, o sea, el directivo regularmente se coloca por debajo del jugador, sobre todo de los importantes y de las estrellas, cuando la actitud debe ser, a ver, señor, usted está aquí, usted gana millones de dólares, las reglas del juego son estas, y si usted quiere estar en esta institución, se le va a respetar, se le va a tratar muy bien, se le va a cumplir todo. Pero usted tiene estos compromisos y los tiene que cumplir cabalmente y no puedes hacer lo que se te venga en gana y no pasa nada. No, aquí sí pasa. O sea, tú haces eso en una empresa y duras 2 segundos. O sea, en 2 segundos ya está tu cheque y ya te fuiste.
0: Yo creo que es dificilísimo porque el futbolista no es como un empleado, es como un artista. Así lo ven la gente.
1: Exacto.
0: Y es como si tú le dijeras a Luis Miguel, te vas a poner un traje azul. Porque la empresa dice que va a decir, yo me pongo el negro o no canto.
1: Sí.
0: Y ya tienes vendidas las entradas. ¿Qué haces?
1: Ahí estás en desventaja porque colocas tu institución, tus intereses, tus inversiones en el humor del peladito.
0: Sí. Y ha pasado, ¿eh?
1: ¿Cómo anda de humorcito?
0: Sí. Totalmente.
1: Pero bueno, bueno, Pello, ya nos vamos porque ya nos estamos enojando otra vez.
0: Ya otra vez, compadre. Otra vez se le cayó el
2: Monterrey, café. Monterrey sigue perdiendo.
1: Sí, pero 1-0.
2: León,
1: nada más. 1-0.
2: León
1: nada más.
2: 2-2,
1: Ándale.
2: Al Inter Miami.
1: Híjole.
0: Se vino la noche.
1: León 2-2. Bueno, pues mañana platicamos el desenlace de esta fase de grupos para los regios en la Leagues Cup. Vámonos.
2: Me gracias. Parece perfecto, Toño.
1: Saulito
2: Café
1: García.
2: Es mañana, cortesía de Diesel.
1: Sí. Saulito García en los controles, Pello Maldonado, Lick Diesel. Mañana le entramos al toro.
0: Dale.
1: Venga.
0: Jueguele.
1: Aquí los esperamos mañana. Gracias.
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12: Claro que. 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

0: miércoles, mi querido Saúl, el jaguarzote. Un hombre con mucho dinero, con mucho peso. Efectivamente, señores, a través del 811-2200925, los complacemos en esta super noche rica, espectacular, a través del cantinazo. Adelante, caminante.
1: Te llevaste lo mejor de los invasores, mi chulo.
0: Claro que sí, carnal, lo complacemos con todo el gusto del mundo ahí con Te llevaste lo mejor con los invasores a través de la mejor FM 92.5. Esto es el cantinazo, mi raza, mi audiencia, mi público. Adelante, caminante, ¿qué rollo?
2: Chulo, buenas noches, ¿me puedes poner el pasito vaquero de Carlos y José, por favor?
0: Órale, carnal, ya estás peinado para atrás, mi reino, te complazco con todo el gusto del mundo, papacito. Te la deleito y te las destapo como debe de ser, mi reino. Claro que sí, a través del 811-2200925, mi querido Saúl, el jaguarzote, complaciendo a la raza, complaciendo a la audiencia. Ahí estamos, échame las complacencias y ahorita regreso.

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0: través del vaso Eclipse Tejano este viernes. Viernes, viernesito. Vamos a tener el gasolinazo a las 12 del mediodía en Avenida Rómulo Garza y Juan Pablo II con Eclipse Tejano con buenas rolas y por supuesto ahí litros y litros de gasolina. 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Nos va a estar acompañando con buenas rolas Eclipse Tejano. ¡Wow! ¡Yahoo! Bueno, pues ya lo sabes, seguimos complaciendo a través del 811-2200925. Adelante, sí.
1: De mi chulo, ponte la de Pepito y su caballo, por favor, saludos y bendiciones.
0: Dale, papi. Ya está, Pepito y su caballo, Pepito y su caballo, Pepito y su caballo. Lo complacemos, mi querido Saúl, el jaguarzote, a través de la mejor FM, por supuesto. Ahí estamos a través del 811-2200925, siguiendo complaciendo con corridos de antaño, boleros, cumbias norteñas, de bote sombrero, tejanitas, lo que guste y banda. Aquí estamos a través de la mejor, esto es el Cantinazo. Adelante, Saúl.

Recorriendo la Fomera 49, haciendo el cantinazo, una cumbia que se llama El Menadito, ¿no? Con el grupo Exterminador. Saludos para el Dani de Cristo Viva, que cumpleaños, ¿no? Estamos acá en el Metro Sendero. Por el Polín 49 en sintonía, Polín Show, Polín Show, Polín Show. Saludos, cielo.

nosotros feliz y contento por tres razones. Ganaron los Rayados, le pegamos a la quiniela y mañana no chambeamos. Imagínate, mi chulo, nomás. Ahí se me puedes complacer con la de El Burro Pardo para festejar, de Luis y Julián. Saludos, mi chulo. Buenas nochecitas.

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0: listos, señores. Continuamos, mi querido Sol el Jaguarzote. Últimas complacencias, mi raza, mi audiencia, el querido público de la Mejor FM. Ya estamos listos y preparados para servir las últimas, mi Sol el Jaguarzote. Estamos para servir las últimas y retirarnos y ahorita regresar a las 12:05 a través de las chulas de la madrugada. No te duermas. ¿Qué onda? ¿Qué rollo?
1: ¿Qué dice el cantinazo? Acá con Chulo en la 92.5.
0: ¿Te mando qué? ¿Tú, Saúl, es un pilín o qué?
1: ¡Eh, Chulo! Te quería pedir la playa de la playa sola, carnal.
0: Pídemela, güey.
1: A ver si me la puedes poner ahí, por favor. Te lo agradecería bastante. Y un saludo para toda la tropa de ahí, de la tropa colombiana. Vale. Vamos acá con toda la buena vibra. Vale. Vamos a echar una cheve.
0: Y hasta una, varias, güey. Ahí está, mi querido Sol el Jaguarzote. Échame más WhatsApp, a ver qué dice la raza, qué dice la audiencia. Las últimas complacencias en esta noche tan rica, tan espectacular, tan formidable, tan sensacional. El día de hoy, miércolitro. ¡Vámonos, raza! Ahorita regreso a las 12:05, Saúl. A

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0: listo. Muy, pero muy buenas noches. Estamos al aire en este miércoles 12 de agosto del 2026 a través de la cadena más importante del regional mexicano. Ya te la sabes, la Mejor FM. Y también por la aplicación de Claro Música. Si quieres hacer tu bromita en este 12 de agosto, a comunicarte de todo el país al 807-26-3482, 800 Pandita. Desde los Estados Unidos, 855-2611-804. Y arrancamos con la diversión y tengo a Dulce. Hola, Dulce. ¿Cómo estás, mija?
1: Muy bien.
0: Gracias. ¿Qué está haciendo la dulcecilla?
1: Aquí en su casa, descansando.
0: Ándale, ¿solita o acompañada, mija?
1: Solita.
0: ¿Solita? Ay, mira qué desperdicio. ¿Y por qué estás tan solita, mija?
1: Pues mi pareja está en otro lado.
0: ¿Está en otro lado? O sea, ¿se fue al gabacho o qué?
1: Está, vive allí en Macalpa.
0: ¿Y tú dónde estás?
1: Aquí en Coquitlán, México.
0: Órale, ¿y cómo se llama tu marido? ¿O tu pareja?
1: Es Graciela.
0: Ah, Graciela, o sea, tu pareja es mujer.
1: Sí.
0: Ok, ¿y cuánto tiempo llevan Graciela y tú, Dulce?
1: 7 años.
0: Oye, pero ¿por qué tú estás en Cuautitlán y en Ocalpan si llevan 7 años?
1: Porque ella renta allá, se podría decir, y yo aquí vivo con mis papás.
0: Ah, ya. Ok, entonces tú vives con papis, ella vive por su lado, ¿ella tiene familia o qué onda?
1: Sí, tiene hijas y tenemos una hija de 15 años. Es hija de ella.
0: A ver, ella tiene hijas. ¿Cuántos hijos tiene Graciela?
1: 6.
0: ¿Qué?
1: 6 hijos.
0: No, pues entonces se cansó de los machorrines y... No, 6 hijos.
1: Sí.
0: Hijo de la guayaba. Oye, ¿y de cuántos hombres?
1: Son 2 hombres y 4 mujeres.
0: 2 hombres y 4 mujeres. Ok. Sí. ¿Y estos 6 hijos son del mismo papá?
1: Sí.
0: Ok. Oye, ¿y qué te platicó? ¿Por qué se separó del papá y cómo es que ella se enamora de ti? ¿Tú te enamoras de ella? ¿Dónde se conocen? ¿Dónde empieza la historia de amor? Platícame, Dulce.
1: Porque yo trabajo de guardia y estuve trabajando en Lo Más Verdes, allí en un gimnasio.
0: Ajá.
1: Y pues yo andaba con otra persona.
0: Ok.
1: Y ella me empezó a llegar. Llegó un momento que me dijo, ¿sabes qué? Nos desaparecimos prácticamente, que le gusta, como un año y medio. El año y medio yo me quedé aquí en mi casa con mis papás, no trabajé.
0: Uh-huh.
1: Pues de hecho ella me conectó y ya estaba trabajando ya allí en Satélite de Limpieza.
0: Uh-huh.
1: ¿Con qué onda? Dice, vente para acá, están solicitando guardia. Y pues ya me fui para allá y pues okay. Ya empezamos a andar.
0: ¿Y quién le lanzó el cambio de luz? ¿A quién? ¿Ella a ti o tú a ella?
1: Ella a mí.
0: Ándale, pues, oye... ¿Y Graciela ya había tenido pareja mujer antes que tú?
1: Según, sí. ¿Según? Andaba con una chica, según.
0: ¡Ándale, mija! Órale, pues chido. ¿Y qué bromita para Graciela, Dulce?
1: Pues decirle que le voy a cortar el gasto porque voy a andar con una señorita que se llama Karen.
0: Ay, a ver, HSH, dos mariachis. A ver, pero ¿cómo es que le das gasto? ¿Ustedes están casadas?
1: No.
0: ¿Y le das una lanita aquí al mes, semanal, quincenal o cómo?
1: Quincenal.
0: Ok, ¿y por qué le das un gasto quincenal, mija?
1: Pues una por todos los años que andamos y porque pues ya lo veo como prácticamente como mi esposa.
0: Ok, entonces digamos que ustedes tienen una relación sólida, tienen una relación, digamos, fija, viven separadas por las circunstancias, pero tú tienes esa responsabilidad y ese compromiso de darle quincenalmente dinero.
1: Sí.
0: Ok, ¿y cada cuándo se ven o qué onda?
1: Cada quincena o cada fin de semana.
0: Ok, ¿tú convives con sus hijos?
1: Sí, con sus hijas.
0: Ok, ¿y los hombres no?
1: No conozco a sus hijos, la verdad.
0: Ok, ¿por qué? ¿Ya están grandes?
1: Ya están grandes. Ya okay. Todos son casados y nada más tenemos a la chica de 15 años.
0: Ah, ok. ¿Y sus hijos saben que tú eres su pareja o no?
1: Sí.
0: O sea, ¿y te dicen mamá o te dicen papá?
1: Pues esa chica me dice papá. Y los otros me dicen, ¿qué onda, güey? ¿Cómo estás, güey? ¿Qué onda,
0: fea? Oye, pero neta, ¿la de 15 te dice papá?
1: Sí.
0: Ah, qué buena onda, me gustaría ver eso. Ok, oye, ¿y no se quedan juntas? ¿Tú no te quedas de repente allá con ella en Ocalpan? ¿O Graciela se va contigo a Cuautitlán y todo?
1: Es que aquí es lo más de que mis papás no la tienen por la edad. Y pues así que nos veamos, pues es cada quincena y nos vamos a prácticamente un hotel.
0: ¡Ah, caray! Fuertes revelaciones. O sea, se van a lo de la quincena. Ok, ¿y se van con un hotelito con jacuzzi o sin jacuzzi?
1: Con jacuzzi.
0: ¿Y con espejos o sin espejos?
1: Con espejos.
0: Oye, Dulce, ¿y qué edad tienes, mija?
1: Yo, 28 años.
0: ¿Y ella qué edad tiene? Porque comentaste que tus papás no la quieren por la edad.
1: 52 años.
0: ¡Ah, canijo! Sí me quedé boquiabierto. Ella tiene 52 y tú 28 y llevan 7 años.
1: Sí.
0: O sea que tú eras una morrita de 21 cuando ella... Bueno, utilicemos el término de se enamoraron.
1: Sí.
0: ¡Wow! ¿Y qué te dice papá y mamá?
1: Pues de hecho, no la conocen, pero por foto, medio saben la idea. Y pues mis papás, bueno, mi papá como que ya la aceptó. No al 100, porque les ha costado, pero mi mamá no. Mi mamá sí, definitivamente no.
0: ¿Y qué te dice? ¿Cuáles son los comentarios de mamá? ¿Qué te comenta? Pues está mamá, muy vieja, gallina vieja no hace buen caldo. ¿Qué te dice?
1: No, pues luego estoy hablando así por teléfono, cualquier cosa, y me dice, esa pinche vieja. O es que dile que ya está abuela, que no mames. Y yo así, jefa, pues respeta, ¿no? O sea, porque ella no te ha dado, pues nunca te ha ofendido. Al contrario, siempre dice que lo salude, pero respeta. Y pues mi papá, pues ya me dijo, yo te acepto tal como eres, hija, pero consíguete una chica de tu edad, una señora grande, ya es abuela.
0: ¡Qué amor de jefe! O sea, tu papi te dice, yo quiero que seas feliz, sí. Aunque también comenta y piensa que ella está mayor que tú. Ahora, ¿tú cómo te visualizas, Dulce, cuando tú tengas 50 y ella tenga, híjole, ¿qué? 80 y tantos. ¿Cómo visualizas esta relación?
1: Tú nunca me he puesto a pensar, la verdad,
0: Panachón. ¿Y eso por qué? O sea, porque yo te noto realmente enamorada y convencida de que eres la mujer y que Graciela es tu pareja. O sea, te noto comprometida.
1: ¿Qué?
0: ¿Y no te has puesto a pensar en el futuro?
1: No.
0: Porque son 7 años, mija, ya un buen ratote, ¿no? Y Graciela no te comenta, oye, ¿sabes qué? Pues estás muy morrita, después vamos a crecer. No te dice, tengo miedo de esto, de aquello, de que me dejes por una más joven, algo así.
1: Pues sí, tienen miedo eso de que algún día me encuentre una chica de mi edad y pues que la deje, ¿no? Y yo le he dicho, pues no, ya, si yo hubiera querido, pues desde el principio, ¿no? Pero pues no, yo cuando me enamoro doy todo, sin recibir nada a cambio.
0: No, pues ya me di cuenta, das todo, pero todo, ¿eh? Ok, pues vámonos a la bromita. Entonces, la idea es que le vas a decir que existe alguien más. ¿Cómo es el planteamiento, Dulce?
1: Pues ahorita hablarle y decirle la verdad, existe alguien más. Y pues la verdad te voy a recortar el gasto. Y pues esta persona se llama Karen. Y como dicen por ahí, pues te voy a dar una quincena a mil, otra quincena a mil, porque pues ya la saqué de trabajar.
0: No manches, no, pues más bien. Oye, ¿han tenido problemas últimamente, Graciela y tú? ¿Problemas sí, de pareja?
1: La última vez tuvimos una media discusión muy fuerte y muy pesada en ese sentido.
0: ¿Y se puede saber de qué fue el tema del pleito?
1: Porque ella se fue a Veracruz con una de mis hijas y resulta que estaba embarazada ella. Mm. Y pues se supone que había ido al doctor y le hicimos una videollamada. Una de mis hijas le hizo una videollamada de aquí de Nacoipa. Uh-huh. Y resulta que estaba jajaja, jujuju, jejeje. Y pues sí, sí me molesté, ¿no? Y ya esta quincena antepasada que pasó, no le di gasto, no le di nada de dinero. Esta quincena apenas le di 2,000 pesos y eso porque tuve que pagar yo. Porque yo le dije que yo lo pongo, no se preocupe.
0: Oye, ¿y la vez pasada que no le diste dinero, ella te reclama, se te pone al tiro así de que quiere dinero?
1: Pues hay veces que sí, hay veces que no, o sea, hay veces que yo también digo, o sea, ¿de qué se trata?
0: Ok. Bueno, pues ¿qué te parece que tu planteamiento, si me permite sugerirte más o menos, sea lo siguiente? Primero, que le manifiestes que ya la relación está desgastada, ok, ya son 7 años. Va a ser importante que le digas que tienes un poquito, o que has tenido la presión de tus papás, como ella lo debe de saber. Y que bueno que no le habías comentado, pero hace algunos meses conociste a una chica llamada Karen, que creo que es el nombre que me mencionaste, ¿va?
1: Sí.
0: Que es de tu edad, puedes decirle que tiene 26 años, que se han tratado y que han llegado a la conclusión de que van a vivir juntas, que tú ya te vas a salir de tu casa, que vas a vivir en pareja con Karen, y por tal motivo, pues ya no le vas a poder ayudar económicamente, ya no le vas a poder dar gasto. No le digas que una quincena sí y otra no. O sea, tú vas a empezar una nueva vida, así que pues vas a necesitar los recursos para mantener a tu cachorra, porque ya la sacaste de trabajar, ¿verdad? Esa sería mi idea, pero aquí la broma es tuya. ¿Estás lista, Dulce?
1: Sí.
0: Vamos a pegarle, señores, en directo desde el Panda Cool Center. Estoy ansioso por saber cómo va a reaccionar Graciela, primero, de la existencia de otra niña, y segundo, de que le van a pegar por la quincena. Marcamos. Las bromas están en el Panda Show.
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0: Si te llega a preguntar de dónde le hablas, le puedes decir que del teléfono de Karen, porque tú no tienes crédito.
1: Bueno. Bueno. ¿Quién habla? Dulce.
7: ¿Qué pasó, Dulce?
1: Hola, tenemos para informarte que ya no te voy a dar gasto porque va a empezar otra vida.
7: Okay. Ajá. Sí, está bien.
1: ¿Qué es eso?
7: Sí, no te preocupes, Dulce.
1: ¿Vale? Nada más era para eso, porque pues la verdad me voy a salir de aquí de la casa de mis papás.
7: Sí. Está bien, gorda.
1: ¿Vale?
7: Vale. Vale, pues.
1: Vale. Cuídate. Bye.
7: Igual.
0: No, a esto yo le llamo una broma expresa. O sea, expresa. ¡Dulce! O sea, empezaste por el final, Dulce. ¿Te das cuenta de lo que acabas de hacer? Al Super Chile. Oye, te hablo para decirte que ya no te voy a otra quincena. Ya no te voy a quincena otra. Ah, está bien. Es que encontré otra. Ah, sí, perfecto. Adiós, adiós. ¡Y ya! ¿Qué pasó, Dulce, con el planteamiento?
1: Es que me iba a cortar y me iba a decir, sí, con tu pintare, la conozco.
0: ¿Dónde está lo que acordamos? Hemos tenido problemas, mis papás no te aceptan, el tiempo, conocí a alguien más, nos hemos tratado, vamos a vivir juntas, quiero ser feliz, el tema de la edad, nada, o sea, nada, nada es nada. Oye, hablo para decirte que ya no te voy a dar dinero. ¿Y ahora qué tranza, Dulce?
1: Pues bueno, también me puse nerviosa.
0: No, no, nerviosa es lo de menos. Ok, bueno, vamos a retomar, ojalá podamos salvar esto. Vámonos por el tema de las hijas, ¿ok? Supongamos que esto fuera verdad, porque creo que hay un lazo, pues bueno, entre las hijas y tú, porque les dices mis hijas, ¿no?
1: Sí.
0: Supongamos que tú te separaras, ¿ok? Que esto fuera verdad. ¿Qué pasaría con las hijas de Graciela y con tus hijas? ¿Le pedirías que ella les informe, que tú vas a hablar con ellas? ¿Cómo manejarías esto?
1: Pues que ya hablaría con ellas personalmente.
0: ¿O que quieres seguirlas viendo? ¿Qué le pedirías?
1: Pues más que me deje ver a mi LGBT.
0: Bueno, entonces vámonos por ese lado. Ahorita le dice, oye, perdón, se me olvidó comentarte algo. Oye, ¿sabes qué? Pues no sé si estés de acuerdo. Pues me gustaría seguir teniendo comunicación con Jocelyn. Que esa sea la puntita, mija, ¿ok? Pero después métete en la historia. Agradecele todo el tiempo. Oye, gracias por estos 7 años. Fueron bien bonitos. Pero sabes que la relación se ha ido desgastando. Mis papás no te aceptaron. Pero pues llegó Karen y... pues la verdad es que mi mamá tenía razón, pues es más joven. Ahí puedes decirle, es mucho más entregada. Tú ya ni siquiera te mueves porque ya estás muy ruca. ¡No sé! ¡Échale candela, Dulce!
1: Vale.
0: ¿Crees poder hacerlo?
1: Sí.
0: Pues vamos a comprobarlo porque las bromas están en tu show.
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7: Bueno,
1: oye.
7: Hola, ¿qué?
1: Nada más para decirte y preguntarte, ¿puedo ver a mi hija Jocelyn?
7: ¿Cómo?
1: ¿Puedo ver a mi hija Jocelyn o no?
7: No.
1: ¿Por qué?
7: No, ya olvídate, ¿vale?
1: ¿Por qué?
7: Ya olvídate, ya me mandaste a la fregada, ya olvídate.
1: ¿Pero por qué?
7: Haz, haz tu vida, como tú dijiste, ya quieres hacer otra vida, adelante.
1: Sí, por eso te estoy preguntando, ¿por qué
7: yo
1: no?
7: Yo sabía que andabas con otra persona, yo lo sabía antemano. Pero no, ya olvídate.
1: ¿Pero por qué no voy a ver a mi hija?
7: Ya olvídate. Olvídate, ¿verdad?
1: Oye, ¿qué culpa tiene mi hija?
7: Ya, Dulce, ya.
1: Por eso, ¿qué culpa tiene mi hija?
7: Ya, déjalo así.
1: Pero de otra manera, mis papás tenían razón. Yo quiero empezar otra vida.
7: Sí, la puedes hacer. Pero eso me lo hubieras dicho. Me lo hubieras dicho desde un principio.
1: ¿Qué culpa tiene la niña?
7: Me lo hubieras dicho desde un principio, ¿sabes qué? Yo ando con otra persona. Yo te lo dije. Y de seguro ha de ser tu jefa, Ana Karen.
1: Sí,
7: pero está bien, gorda.
1: Es Karen.
7: Está bien.
1: Es con Karen. Bien. Empezando una vida nueva.
7: Está muy bien, gorda. En serio. Te felicito. Te felicito, ¿no?
1: Y aparte, también muchas mamás que hemos tenido, pues no.
7: Está bien.
1: Pero ¿qué culpa tiene la niña de yo no ver a mi hija?
7: A ver, dime. ¿Para qué me estás hablando? Ya no quieres nada conmigo, está bien.
1: Yo le he echado ganas.
7: Está bien.
1: Por eso te estoy diciendo, ¿qué culpa tiene Jocelyn?
7: Está bien. No hay bronca, gorda.
1: En estos 7 años, aparte, me he entregado al 100.
7: Está bien. Hubieras tenido boca para haberme dicho tú, ¿sabes qué? Ando con ella.
1: Y por eso,
7: siempre yo te decía.
1: Por eso, pero ¿qué culpa tiene Jocelyn?
7: No, ya déjala así. Ya no te voy a contestar ninguna llamada.
0: Poquito Loki ya colgó y dijo que ya no te va a contestar ninguna llamada, ¡no manches! Oye, creo que ahora me doy cuenta quién manda en la relación, ¿verdad? Te tiene completamente controlada, ¿no, Dulce?
1: ¿No?
0: Porque supongo que te va a decir, muévete a la izquierda y te mueves. Muévete a la derecha y te mueves. Hazte para atrás y ahí vas. O sea, te domina en todos los sentidos. Soquito Loki. Oye, ¿conoce a tu papá? ¿Conoce a tu papá?
1: No, ni a mi mamá. A quien conoce nada más es a mi hermano.
0: Ok. ¿Qué edad tiene tu papá?
1: Ay, 51.
0: Ok, ¿cómo se llama?
1: Daniel,
0: ¿a qué se dedica?
1: Trabajaba de ayudante general en una empresa.
0: Ayudante general. ¿Y vive ahí donde tú vives, en Cuautitlán?
1: Sí.
0: Ok, no me resta de otra más que improvisar. Sígueme la corriente. Vale. Amarrará lo que tengo en mente. ¡Investigamos!
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7: ¿Qué quieres?
0: Comadre, hace muchos años que te lo dijo. Buenas noches, soy Daniel, papá de Dulce. Buenas noches, señora Graciela.
7: Sí,
0: mire, yo durante todo este tiempo creo que mis respetos para usted.
7: Gracias.
0: Aunque mi esposa siempre se ha negado sobre esta relación.
7: Ajá.
0: Ha sido mucho tiempo. Mi hija aquí está llorando. Yo no tengo por qué meterme, pero sí.
7: Ajá.
0: Quiero pedirle, por favor, que respete a Dulce, ¿sí? Ella se ha entregado a usted, se ha entregado
7: yo
0: en la
7: también.
0: Relación. Sí,
7: yo también,
0: pero,
7: señor.
0: Pero está
7: yo
0: aquí
7: también.
0: Llorando, que le cuelga el teléfono. Ella ha tomado una decisión que es muy de ella, que es muy de ustedes, pero creo que en todo este tiempo que ella no solamente le ha entregado su alma, su corazón, su espíritu, su ser, su esencia y hasta sus quincenas, usted se comporte como una mojigata.
7: No, señor. Simplemente porque no me dijo que andaba con otra persona. Yo nunca, siempre le he respetado hasta el momento que ha estado conmigo ella. Nunca he andado con nadie, señor. Siempre le he dado su lugar a ella y siempre le he respetado. Creo que usted como caballero,
0: sí.
7: Si ella quería andar con otra persona, ¿por qué no me lo dijo desde un inicio?
0: ¿Me permite que podamos dialogar sobre el tema con todo el respeto que usted se merece?
7: Sí, señor.
0: Mire, usted sabe que tiene una jefa, ¿sí? Que se llama
7: sí.
0: Karen. Desde hace varios meses ellas empezaron a romancear. Yo se lo dije y aquí me está escuchando mi hija. Yo le dije, Dulce, estás jugando con fuego.
7: Uh-huh.
0: Sí, yo se lo dije y se lo advertí. Porque no sé si usted sepa, pero cuando mi mujer, esta Magda, se opuso ante todo porque no ha querido ni conocerla, a usted.
7: Sí.
0: Yo le dije, a ver, hija, yo te amo, yo te acepto y apruebo tu relación, nada más pon mucha atención. Llevas mucho tiempo, empezaste cuando tenías 21 años, carajo. ¿Sí?
7: Uh-huh.
0: Porque le voy a decir, yo le voy a hacer una pregunta que le hice ella. A ver, sí, a ver, Dulce. ¿Qué va a pasar cuando tú tengas 50 años, tengas 45? ¿Cuántos años va a tener Graciela? ¿Qué va a pasar en ese momento? Sí, ¿y sabe qué me contestó? No me he puesto a pensar en eso, papá. Yo le hago la misma pregunta, señora Graciela.
7: Sí, dígame.
0: Cuando mi hija tenga 50 años, ¿qué edad va a tener usted?
7: Pues sí, ya soy más grande que ella.
0: Muchísimos años más grande. Usted sí podría ser hasta su madre. No, ¿qué madre? Hasta su abuela.
7: No, tampoco.
0: Ahora,
7: tampoco es eso que no.
0: Yo no me opongo a la relación, yo no me opongo aquí a lo que ustedes han estado en estos 7 años, pero hay una verdad y hay una realidad. Sí existe la relación entre la señorita Karen, que es mucho menor que usted, sí,
7: sí,
0: y mi
7: pero
0: hija.
7: ¿Por qué no me lo dijo ella? Yo bueno, se lo dije, el día que tú me digas que andas con un día, me retiro, me hago a un lado, dice María, me hago a un lado, te lo juro. Pero ¿por qué no me lo dijo?
0: Me está dando usted la razón. Eso mismo yo le comenté a Dulce, eso mismo. Y se lo comenté desde la semana pasada. Pero hoy llegó el... Permítame. Hoy llegó el momento en que está aquí en la casa. Estuvimos platicando. Ella ha estado muy nerviosa, está muy inquieta. Porque incluso mi esposa ahorita está... ¿Qué le puedo decir? Encerrada en su recámara porque hoy nos dio la noticia que va a dejar la casa. Ya no va a estar con nosotros en Cuautitlán porque va a ser vida con Karen. Van a vivir juntas la próxima semana. Cuando sí, a mí me dio esa motivo, le dije, a ver, Dulce, a ver, ¿ya terminaste con Graciela? Me dijo, no, papá. ¿Ya le explicaste que tienes otra relación? No, papá. ¿Ya le dijiste que ha cambiado tu vida, tus sentimientos y todo? No, papá. ¿Le sigues apoyando económicamente? Sí, papá. ¿Qué va a pasar entonces con ella? Porque ya no le va... Tienes una responsabilidad, vas a tener una casa, eso cuesta. ¿Vas a poder seguir apoyando? No, papá. Entonces le dije, toma el teléfono y habla con ella.
7: Sí.
0: Por eso es que le llamó, pero usted le está colgando, no acepta la conversación, no llegan a un arreglo. Mire, como yo se lo vuelvo a repetir desde un principio, para usted mis respetos.
7: Muchas gracias.
0: No tengo el gusto de conocerla, señora Graciela, pero sé que mi hija y usted han llevado una relación longeva, 7 años.
7: 7 años, a donde yo le quité el vicio de tomar, de quedarse en la calle, de fumar marihuana, de drogarse, todo eso, ¿ya le ha dicho Dulce todo eso? Yo le quité todos los vicios que ella tenía, todos, excepto hasta trabajar, durar de tiempo en su trabajo, todo, todo yo le quité a su hija. Todo, la llevé por el bien, no por el mal. Pero sí me duele que ella
0: cosa,
7: me haya engañado.
0: Cosa que yo le agradezco infinitamente. Y de verdad nada más porque no la tengo cerca y ojalá un día tengamos el gusto de conocernos personalmente, sí, mi esposa, sí. Y mire, se lo juro que le beso los pies.
7: Mire,
0: porque sí sé que al momento que llegó usted hubo grandes cambios con Dulce. Ella siempre, desde bien chamaquita, hemos tenido muchos problemas con ella. Muchos problemas. Pero ella en este tiempo también ha sentado cabeza.
7: Sí, lo sé.
0: Sí, y sé también, y bien consciente, y se lo digo, no se lo digo nada más porque yo sea su padre, pero ha estado bien entregada a la relación. Si no se ha ido a vivir con usted, ha sido por el respeto a su familia, a sus hijas, y también por la situación de Magda. Porque Magda, al momento que mi hija le dijera que se iba a vivir con usted, no, hombre, ¿qué le puedo decir? O sea, yo he vivido contra la espada y la pared entre el amor de mi esposa y entre el amor de mi hija. ¿Sabe lo que es eso?
7: Sí, claro que sí.
0: Un dolor de gumaros como no tiene idea.
7: Sí, de ahora, hecho, ella me lo ha dicho. Ella me lo ha dicho desde un inicio, quería salirse. Le digo, no, todavía no es tiempo. ¿Para qué vas a lastimar a tus papás? No, todavía quédate ahí. Todavía. Ya sé que tu mamá ya se resigne y todo. Entonces, mientras no, todavía hasta me dijo, vete a la Huizotla a ver qué es lo para casarnos, porque nos íbamos a casar. Nos íbamos a casar y apenas ayer me lo dijo en la noche. ¿Por qué? ¿Por qué ilusionarme? ¿Por qué decirme eso cuando ella estaba haciendo otra vida?
0: Mire, yo no tengo por qué justificar a mi hija. Como se lo dije, esas cosas no se hacen. Pero le voy a decir una cosa, señora Graciela.
7: Ajá.
0: Esto tarde o temprano iba a pasar. No que sea con Karen, pudo haber sido con Julia, pudo haber sido con Claudia, pudo haber sido el nombre que usted quiera.
1: Sí.
0: Porque tarde o temprano usted se está vejentando.
1: Sí.
0: Y tiene un compromiso con hijos mayores. Una mujercita de 15 años tiene su vida, pero también Dulce tiene la suya propia.
1: ¿Sí?
0: Sí, iba a llegar un momento, ahorita tiene 28, no sé si a los 29, 30, 31, y usted llegara a los 60 años, que se iba a topar a alguien.
1: Uh-huh.
0: Esto que estamos viviendo ahorita y que pasa, dígale, de verdad agradézcale a la vida que llevan 7 años. A mí me parece increíble. Yo pensé que esto iba a ser pasajero, donde Dulce solamente iba a probar una gallina vieja y ahí iba a alborotar y saciar la cuestión ahí, pues usted sabe, ¿no? Física y se acabó. Pero no, hubo amor, qué bueno. Ustedes cosecharon, ambos se apoyaron. Usted, gracias a Dios, la apoyó en los vicios. Ella la ha apoyado con trabajo, económicamente, sí. Siendo el padre. Cuando a mí me dijo, oye, papá, es que su hija me dice, papá, yo dije, ah, caray, ¿cómo?
1: Sí, efectivamente.
0: Entonces yo le quiero pedir, por eso es que estoy hablando, nuevamente le pido una disculpa.
1: No, no se preocupe, señor.
0: Le quiero pedir que hable, que usted como una mujer adulta de 52 años, creo que tiene.
1: Sí. Uh-huh.
0: Madre de 6 hijos, por favor le pido que haga lo que usted le recomendaría a sus hijos al momento de una relación fracasada. Hablen. ¿No le recomendaría eso a sus hijos?
1: No, sí, creo que sí.
0: Yo le quiero suplicar lo mismo. No me voy a meter en su relación. Lo único que le pido, porque mi hija aquí está de verdad bastante triste, le pido que hablen y arreglen sus cosas. Si ustedes deciden que sí, que la apoyen, que la quincena, que se dan otra oportunidad, porque ella ya la próxima semana se va a vivir con Karen. Y si no termine la relación bien, en nombre de ese amor que se tuvieron, es lo único que yo le pido. ¿Podría sí, hacerme señor. Ese favor?
1: Sí, claro que sí, señor.
0: Dulce, Dulce, ven y deja de llorar. Pero habla bien. Te lo dije y te lo advertí. Habla, habla, siempre ha sido tu problema.
1: Sí, papá. Bueno, ¿qué pasó? Yo por los 7 años voy a empezar otra vida.
5: Sí.
1: Y pues sabes que te amo.
5: Ya no me digas esa palabra. Ya no me la digas de que me amas, porque eso fue pura mentira.
1: Pero para
5: ver a la niña. Pero oílo bien, oílo bien.
1: Pero para ver a la niña, ¿verdad?
5: ¿Para qué, gorda? ¿Para qué?
1: Sí que es importante, pero Karen apareció en mi vida.
5: Sí, yo lo sé. Apareció, pero tuviste
1: poca para que el amor no se manda. Pues me enamoré.
5: Pero jugaste con fuego. Jugaste con fuego, ¿verdad? Si tan solo me hubieras dicho desde un principio. Si me hubieras dicho, tú sabes qué, mira, quiero otra persona, mira. Si me hago a un lado, te lo dije desde un inicio. Desde un inicio yo te lo dije. ¿O no?
1: ¿Qué?
5: ¿Y por qué nunca lo dijiste?
1: ¿Eh? No, no, pero las cosas así se dieron.
5: Sí, pero tenías boca, Dulce. Tenías boca para haberme dicho, ya, hasta aquí, porque ando con otra persona.
1: Fue el tiempo que fuiste.
5: Sí, fue el tiempo que me fui. Pues ojalá y seas feliz con ella, Dulce. Ojalá seas muy feliz con ella.
1: Gracias.
5: ¿Va? Pero ya no me vuelvas a buscar nunca más.
1: Y vamos a vivir juntas y ya no te voy a poder apoyar económicamente.
5: Sí, ya lo sé, gorda, ya lo sé, no te preocupes, ¿vale?
1: Sí, sabes que entre las cosas, entre nosotros ya no iba bien.
5: Ya no iba bien porque todo el tiempo estabas ocupada. Me marcabas y luego colgabas cuando llegaba ella. Pero no, no te preocupes, gorda, ¿vale? No te preocupes, sé feliz con ella.
1: Oye, necesito mi ropa. Mi papá va a ir por ella. Te lo pasa.
5: Tú.
1: Te pasa mi papá.
0: ¿Pero a dónde voy a ir? Bueno.
1: Sí, dígame, señor.
0: Bueno, ya escuché, creo que. Pues le dijo lo que le tenía que decir, lamentablemente.
1: Sí.
0: A mí me apena mucho que hayan terminado así. Y por teléfono, ¿verdad? De menos.
1: No importa.
0: Se hubieran visto personalmente, sí. Pero. Me pasó el teléfono. ¿Dónde paso a recoger las cosas?
1: En la unidad. Ahí está Martolo. ¿Cuándo quiere que se la lleve?
0: No, pues cuando usted me diga. Usted, dígame, usted orden.
1: Dígame mañana, como quiera.
0: ¿Le parece a las 4 de la tarde, puede?
8: Sí, claro que sí, señor.
0: A las 4 me entrega sus cosas. Le voy a pedir dos favores.
8: Sí, dígame.
0: Uno, que se lave los pies para besárselos. Sí, quiero agradecerle que haya apoyado a mi hija en los vicios.
8: No se preocupe, señor.
0: Ni no, hay que ser agradecidos en la vida. Y se los voy a besar. Y segunda, también como agradecimiento, ahora que la vea, pues solamente le voy a preguntar cómo se oye el Panda Show, que es una broma de su esposa.
9: ¡A toda máquina!
10: ¡Fue broma!
11: ¡Y así él está haciendo las bromas del Panda Show! ¡No es cierto! ¡Es una broma de Dulcecilla!
0: ¡Graciela! Graciela, ¿por qué lloras, mija? Fue una bromita de Dulce, de tu amada, ¿no es cierto?
7: Ay, pero esas bromas tan...
0: Oye, aquí la tengo, Dulce. Dile por qué le hiciste la broma a tu esposa o a tu novia. Adelante. Oye, Dulce, ¿con quién estás, mija?
7: Yo sola, en mi cuarto. Ah, porque... Ella está con Jocelyn, supongo.
0: O sea que su hija ya sabía que le ibas a hacer la broma a su mamá.
7: No.
0: Ah, ok. Oye, Gracielita, ¿cuál fue la parte del cuerpo que más te sudó, mija?
7: Ninguna.
0: Oye, sí, ¿qué te dolió más? Uno, que ya no te fuera a dar un billetito o que te traicionara en el amor.
7: Me dolió más la mentira.
0: La mentira. Y Dulce, dile por qué le hiciste la bromita. Adelante.
7: Sabes que te amo.
0: Graciela, habla el papá de Dulce, ¿cómo estás? Oye, pues mañana que vaya por las garritas, invitas las garnachas, ¿no, mija? Y por favor, te lavas bien los pies pa' besártelos. Bueno, familia, ya estuvo la bromita. Díganme cómo se oye el Panda Show.

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2: Camisa número 25, el Panda Zambrano. Estoy de vuelta contigo en este 12 de agosto. Las bromitas del Panda Show por Claro Música y también por la mejor FM. Si quieres la tuya, entra al pandazambrano.com. Ahí está Tocho Morocho y tengo Diego. ¿Cómo estás?
3: Bien, aquí andamos.
2: ¿Qué estás haciendo, mi Diego?
3: Aquí haciendo la maldad.
2: Ándale, ¿y maldad de qué?
3: Una bromita de mi papá.
2: Ándale, ¿cómo se llama tu papá? ¿Cómo se llama el jefe?
3: Marco.
2: Marquito, órale, ¿qué broma para Marco, Diego?
3: Una broma, pasando de vía pública, estoy en el trabajo y me quieren levantar, me quieren llevar hasta la MP.
2: Órale, pues ¿a qué te dedicas? ¿Qué haces en la vía pública?
3: Vendo carpas.
2: ¿De qué tipo de carpas, Diego?
3: Carpas pegables, carpas para tianguis.
2: Órale. ¿Y en qué parte las vendes? ¿Ahí en los tianguis, dices? ¿En vía pública?
3: Sí, en vía pública, en la avenida Pantitlán.
2: Órale, ¿y cuánto tiempo llevas dedicándote esto, carnal?
3: Ya va para medio año.
2: Ok, ¿y antes a qué te dedicabas?
3: Era asesor telefónico.
2: Órale, ¿y qué? Que, pero de un asesor telefónico a un vendecarpas, como que hay mucha diferencia, ¿no?
3: Vaya que sí.
2: Wow, bueno, ¿y por qué esta bromita para papá, mi querido Diego?
3: Porque lo he visto medio tenso, medio preocupado, quiero que se aliviane tantito después de todo el mal rato que lo vamos a hacer pasar.
2: Bueno, ¿y cómo tienes pensada tu bromita? Te escucho.
3: Le llamé hace un rato, le dije que ya habían pasado los de vía pública un par de veces y que me avisaron, que levantaran mis cosas porque no podía estar ahí.
2: Entonces, okay.
3: No sé, tal vez me quieren levantar, ya me van a llevar al MP, tú entras ahí y dices que seré, no sé, procesado, no sé.
2: Bueno, ¿qué te parece entonces? Todos los hechos están ocurriendo en Pantitlán, ¿te parece?
3: Perfecto.
2: Ok, ¿esto pertenece a qué alcaldía, carnal?
3: En Ciudad Neza.
2: En Ciudad Neza, bueno. Entonces resulta que los oficiales ya agarraron todos tus tiliches. Toda tu mercancía, carnal, toda tu mercancía. Tú te pusiste un poquito al tiro, ya te quitaron tu teléfono, te quieren llevar al Ministerio Público. Entonces le pides a tu papá que te haga el paro, pues obviamente de que no se pasen de garnacha y a ver qué puede arreglar, ¿te parece? Órale, pues vámonos con todos, señores, en directo desde el Panda Cool Center. La diversión, las bromas están en este Casto Show.
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5: Paneta, buenas noches, Paneta. Saluditos desde aquí, desde Monterrey, Nuevo León. Escuchamos aquí tu programa, compadrito, desde el gimnasio. Échale muchas ganas, compadre. Saludos a toda la banda. Aquí andamos.
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0: Ya están aquí los de Vía Pública.
1: ¿Y luego?
0: Y pues se están llevando las cosas, Martín no me responde, el Tavo se puso alterado, ya pues, se puso al brinco con los policías.
1: No viene el otro mototaxi.
0: Pues sí, pero no llegó el mototaxi y se quedó el amigo Tavo aquí conmigo, ya ves que estaba.
1: Güey, pero te dije, llevo la camioneta de una vez, hijo.
0: Pues sí, pero ya estaban, pues yo pensé que ya iba a llegar el policía, el mototaxi.
1: ¿Y luego?
0: Y pues después de nervioso, a ver, que no sé qué, puedo hablar el policía contigo.
1: A ver, dime, pásame.
0: A ver, te lo paso.
2: Señor, ¿qué pasó, amigo? Ya nomás lo homicidio y nos vamos, órale, dale.
1: Ahorita voy para allá, espérame, dale, no me tardo, güey.
2: Bueno.
1: Llevo la credencial.
2: Bueno.
1: Bueno.
2: ¿Qué tal? ¿Cómo estamos, don?
1: Aquí andamos, mire.
2: Qué bueno, fíjese, oficial Melquiades, 8404-4530 aquí.
1: ¿Qué tal? Servidor público, Marco Antonio.
2: Ah, ¿qué pasó, colega? ¿Cómo estamos?
1: Pues aquí andamos, pues nada más pretendiendo a ver si nos presta la atención, oficial.
2: Sí, fíjese que aquí el jovenazo, Diego, 22 años, con
1: así es, mi hijo.
2: Aquí en la avenida 33, echándole ganas a la vida como se debe, ¿no?
1: Claro que sí, así es, oficial. Ahora sí que, mire, pues, más que todo, me atrevo a comentarle que nos preste la atención. Ahora sí, como somos servidores públicos los dos, pues, esperando contar con su apoyo.
2: Sí, nada. ¿Qué pasó? Sí. Mire, colega, fueron dos ocasiones en que se le llamó la atención.
1: Sí, mire, pasa una cuestión, oficial, mire, le explico la cuestión. Ajá. Él trabaja para una persona, desafortunadamente esta persona, pues no le contestó el teléfono, no le ha contestado.
2: Es lo él que me dice.
1: No tiene los recursos para pues llevarse el equipo de trabajo, no, más que todo él trabaja para una persona. Entonces, pues está hablando y no le contesta, entonces... Pues desafortunadamente entiendo la postura de parte de usted.
2: Perdón.
1: De que le llamó la atención, pero pues ahora sí que, como le vuelvo a repetir, digo, no es su culpa del muchacho, ¿no?
2: No,
1: de cuentas,
2: no, usted está trabajando, por la vida, gusto.
1: Y como les digo, esta persona es la que desafortunadamente es la que no está cumpliendo, ¿no? Entonces, pues yo lo entiendo de esa forma. Pero pues también ahora sí que usted también présteme la atención. Mire, yo salgo para allá enseguida. Préstame la mochila.
2: Mire, entonces, estamos prestando la atención a la gente de vía pública, ¿no?
1: Sí, no, yo lo entiendo. Mire, al final de cuentas somos compañeros todos, ¿no?
2: Sí, claro. No,
1: yo lo entiendo y
2: por
1: digo.
2: Por México.
1: Por ese lado,
2: siempre,
1: ahora hay que apoyarnos, ¿no?
2: Ahora siempre juntos, siempre
1: hay que apoyarnos
2: y va a salir este país adelante, ¿no? Es lo que le digo. Escúcheme, colega. Mire, se le hicieron dos atentas invitaciones a los amigos de vía pública. Como sabe, la venta en vía pública debe estar amparada con el permiso correspondiente, el oficio 1028-47 que nos marca en su capítulo 5 nos marca pues toda la vendimia que se hace en la vía pública. Usted lo sabe bien. El problema está en que la segunda ocasión mi superior, el comandante Ortega, le pidió que se moviera del lugar, nada más. Le invitó a que levantara sus cosas y el señor Diego aquí presente se hizo de palabras porque viene otro compañero que es medio agresivo, uno de un mototaxi.
3: Ah, ya.
2: Ajá. Mire, la mercancía se recogió, la mercancía son... había dos lonas, dos carpas puestas y cinco en caja, ya la tenemos aquí. Ajá. La mercancía ya está en la unidad, lo que puedo hacer por usted es que hable con mi superior. Yo lo invito a que no se presente en el lugar, por favor, porque esto va a alterar las cosas. Es una falta administrativa, lo único que tiene que hacer es darle oportunidad a la palabra, al acuerdo, a la concertación. Ajá.
1: Por esa parte de compañerismo es de que yo le estoy pidiendo la atención, simplemente
2: sí,
1: yo
2: sí.
1: Yo
2: se le va a dar, claro que se le va a dar.
4: Melquiades, movimiento, vámonos, vámonos.
2: Permítame, vámonos. Ahí está mi jefe.
1: Sí, dígame, adelante.
4: Levante lo demás, por favor, vámonos, ya llévese todo.
2: Permítame, jefe. Aquí está el padre de este jovenazo. Quiere platicar con usted. Él es colega, él es trabajador y es un servidor público que ha estado pendiente de todos los esfuerzos de aquí del municipio. Quiere platicar con usted.
4: ¿Y qué tiene que ser colega?
2: Pues quiere la atención, jefe.
4: Comandante Ortega, sus órdenes.
5: Buenas tardes, comandante.
4: O sea, pasan de las 8 de la noche. ¿Estoy hablando con un idiota o qué? ¿Que después de la noche dice buenas tardes? Por favor.
5: Primero que cuentas, hay que respetarnos.
4: A ver, ¿qué quiere? ¿Qué quiere? Estoy aquí al cargo. ¿Qué quiere?
5: Al final de cuentas, solamente quiere que me preste el apoyo. Es lo único que le pido.
4: A ver, yo no estoy por qué prestarle absolutamente nada. Nosotros estamos haciendo nuestro trabajo, ¿sí? Aquí resulta que este joven de nombre Diego, sí, dos veces se le advirtió que no podía estar vendiendo en vía pública. Ajá. ¿Sí? Dos veces.
5: Sí.
4: Y resulta que cuando regresamos a la tercera, pintando caracoles y haciendo sus cosas, y dice que eres influyente y que porque tiene palancas. Y que él podía hacer lo que se le venga en gana. Nosotros estamos demostrando que no.
5: Eso dijo, así de fácil, eso, como usted lo menciona.
4: Eso dijo. Ya. A ver, Melquiades, tráetelo. A ver, tráetelo.
6: Va para allá, jefe.
4: Ahorita se lo voy a demostrar.
5: Ajá, a ver.
4: A ver, ven, ¿qué me estabas diciendo? A ver, que tenías que impalancas y que eras influyente. A ver, dime, ¿qué tanto estabas diciendo?
6: Sí, pa. Bueno, no sé, háblale al tío Pancho, no sé.
5: ¿A dónde está?
6: A ver, ¿qué onda? Pues es que me dicen que no venga. Que
4: háblale al Pancho, para que te deje aquí yo, Ancho. Háblale, para saber cómo te lo dejamos.
6: Las cosas. O sea, ya estoy tratando de arreglar con el otro policía, pero no sé, háblale al tío Pancho. A ver, ¿cómo le...
5: ¿Dónde
6: cómo
5: estás?
6: Acá, papá, estoy nervioso.
5: Dime nada más dónde estás, yo ya estoy aquí donde estás vendiendo.
4: ¿Ya vio? Ya se lo demostré cómo está diciendo y todo quiere ser influyentito. ¿Usted quién es? Preséntese, yo soy comandante Ortega y estoy a cargo de la situación. ¿Usted
5: para
4: quién eso, es?
5: Yo soy Marco Antonio para servirle, servidor público.
4: ¿Y qué? ¿Y por qué le habló usted?
5: Porque es mi hijo nada más por eso.
4: ¿Y qué? ¿Y ya nada más porque usted se dedica y es colega, entonces este tipejo puede hacer lo que quiera? ¿Imbécil?
5: Para empezar hay que respetar, oficial. Si es usted,
4: a ver, colega, le voy a hacer una pregunta. ¿Para qué se hicieron las leyes?
5: Para cumplirse, pero también hay que tener respeto, ¿no?
4: Ahí me dio la respuesta. Las leyes se hicieron para cumplir. Y si verdaderamente usted es colega, ¿cuál es nuestro trabajo?
5: También hay una cuestión entre colegas.
4: No. A ver, respóndame. No me quiera salir con patrañas. Respóndame. ¿Cuál es nuestro trabajo? A ver, diga. ¿Cuál es nuestra función?
5: Es como, le vuelvo a repetir, hay que respetarnos, oficial, para empezar, para primero de cuentas.
4: A ver, colega, coleguita, no. Usted parece político en lugar de policía. A ver, respóndame. ¿Cuál es nuestra función? ¿Cuál es nuestro trabajo?
5: Exactamente, el suyo es ese, el mío es otro.
4: Pues no me importa entonces cuál sea el suyo, entonces no es colega.
5: Claro que sí lo soy, claro que
4: porque
5: sí lo soy.
4: Porque nuestro trabajo es salvaguardar, ¿sí?, a la población y hacer cumplir las leyes. Ese es nuestro trabajo.
5: Fíjese, desde un principio le estoy hablando con todo el debido respeto hacia su persona.
4: No, usted es un influyentito y la verdad que usted es un idiota, ¿sí? Nosotros vamos a hacer la presentación ante el Ministerio Público, mueva todas sus palancas y lo que tenga que hacer, pero directamente con el Ministerio Público. A mí me viene valiendo una y dos con sal. ¿Cómo ve?
5: Claro, voy a conservar mucho su nombre, ¿no?

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2: Mire, varios han caído.
3: ¿Dónde nos encontramos?
2: Claro. Varios han caído. Así que dígale a su mascota que mientras esté yo al frente, que me haga caso. ¡Órale, mascota! Hazle caso a tu jefe, al influyentito.
3: ¿Qué pasa, hijo?
4: Tranquilo, no, te alborotes más, mi deportivo está alborotado, tranquilo, no te alborotes.
3: ¿Dónde estás? ¿Dónde estás? ¿Para dónde vas?
4: Tranquilo, estás, pues no sé, estoy nervioso, tranquilo.
2: Muy nerviosito, de seguro eres un entrenado, de seguro eres un bastardo, de seguro eres de colega, ni siquiera es tu papá.
4: Pues no sé, me están diciendo que para la...
3: Pero ¿dónde estás parado?
4: Por eso acá, pues voy a estar adentro.
2: En esta, dile que en esta zona.
3: ¿Dónde estás parado? No, alguien me parí para allá.
4: Ya me están poniendo ahí, sentado en el suelo, acá en la banqueta, para donde está la reja.
3: ¿Dónde?
4: Acá, pues tranquilo, habla con ellos, tú.
3: Por eso, dime dónde está, nada más dime dónde está.
4: Está alterado, calma al policía que está alterado, tú tranquilo, tú dile que, no sé, el que...
2: No tartamudee, chamaco, no tartamudee. Ay, que mi papá que diga que. O sea, ¿eso es lo que hizo usted, un hijo tartamudo?
3: Por eso, dígame dónde se ubica usted.
2: Estoy haciendo cumplir la ley, como corresponde.
3: ¿Dónde se ubica? ¿Dónde
2: como
3: se ubica
2: corresponde,
3: usted?
2: Estoy haciendo cumplir la
3: dígame
2: ley.
3: Dónde se ubica.
2: Aparte,
3: usted
2: tiene aquí, ¿sabe cuántas carpas están? Y aparte, por todo eso sin factura. Todo eso sin factura.
3: A
2: de
3: ver,
2: seguro todo
3: se
2: esto
3: ubica.
2: De seguro todo esto es de Roberto. Todo esto es de Roberto.
3: Está haciendo una acusación muy grave, oficial, y eso es.
2: No estoy haciendo una acusación, estoy haciendo una afirmación.
3: No, mal estoy
2: una
3: diciendo eso.
2: Porque nosotros hicimos una indagación, hicimos una
3: por
2: investigación
3: eso,
2: bien indagada y resulta
3: con
2: que
3: lo
2: esto
3: que se dice, señor. Tenga cuidado con lo que dice, lo que está haciendo.
2: No, y tenga también, usted también cuidado con lo que dice, porque usted me quiere apantallar, dice que es colega, que de seguro es un muerto de hambre.
3: El abuso de autoridad también es penado, si usted lo sabe.
2: No, nosotros no estamos haciendo abuso de autoridad, estamos venga, haciendo cumplir
3: grabando,
2: nuestras obligaciones.
3: Está grabando todo lo que usted me está diciendo. Y
2: ah,
3: la forma
2: entonces
3: que
2: resulta que también está grabando. Ah, mire, qué chido. Ah, pues un saludo a su mamacita, ya que está grabando. ¿Cómo se llama su mamá?
3: Un saludo digo, a la suya también.
2: Para mandarle gusto un saludo a su jefecita, pues digo.
3: Además, dígame, ¿dónde está ubicado usted?
2: No, es más, usted respóndame una pregunta.
3: Dígame.
2: Dígame, ¿cómo se oye el Panda Show, que es una broma de su hijo?
5: A toda máquina.
2: ¡Fue broma! Estás en las bromas del Panda Show. Marquito, es una broma de Diego, no es cierto. ¿A poco si sí eres muy influyente, Marco?
3: Así es, para servirle lo que usted guste.
2: Marco, Diego, perdón, Diego, ahí está tu papá, dile por qué la bromita.
4: Ah, estamos de ahí un poco estresados, estábamos medio tensos, quise que te alivianaras, o sea, te amo mucho.
2: Oye, Marquito, pues ya que eres influyente, pues consíguele un puesto a tu hijo, anda vendiendo carpas.
4: No, ahora ya que...
2: ahora, no te escuchas, ropa, Marco.
3: No le voy a conseguir nada para que se le quite.
2: Pero él sí te va a conseguir una buena carpa y bien barata. Oye, me decía Diego, tu hijo, que han tenido problemas y que han estado en situaciones medias complejas. Así. Entonces, él quiso hacerte esta bromita para que te alivianes, ¿ok?
3: Bueno, de hablar.
2: Bueno, saludos a tus superiores, ¿eh?
3: Igualmente, gracias.
2: Ah, y también a tu jefecita. Familia, díganme, ¿cómo se oye el Panda Show?
6: ¡Hola, máquina!
7: ¿Qué tal, pandita? ¿Cómo estás? 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
1: Saludos, señor Zambrano. 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
3: Padrísimo estar contigo en este miércoles 12 de agosto del 2026. Soy el Panda Zambrano, camisa número 25, en directo desde el Pandago Center. Para la cadena más importante del regional mexicano, la mejor FM, redes sociales disponibles para ti. Facebook e Instagram, estoy como Panda Zambrano 25. Por la X me encuentras en @ quiero una broma y estoy en Guanatos. Ahí está Diana. Buen miércoles, ¿cómo estás?
4: Muy bien, Pandita. Aquí, mira, emocionada, es mi primera broma desde cuando quería hacer una.
3: ¡Qué padre! Oye, y saludos hasta Guadalajara. ¡Qué padre! A ver, ¿cuándo invitas unas ahogadas, mija?
4: Sí, ¿verdad? Desde cada calle hay aquí unas. Yo vengo de México, me vine a vivir para acá. Y la verdad es que en todas las calles se encuentran son puestos de ahogadas.
3: O sea que eres una chilanga, atrapada en Guanatos.
4: Así es.
3: Oye, ¿y hace cuánto tiempo que te fuiste a Guadalajara?
4: Poquito, tiene 6 meses, Pandita.
3: Diana, escucho tu broma, ¿pa' quién va la guaseadita?
4: Es para mi amiga Susana.
3: ¿Y ella qué onda con Susana?
4: Ella hace cuenta que, pues ella vive en Mérida, ella y su esposo, bueno, la broma la quiero hacer para los dos, y su esposo viven en Mérida, ellos pues igual de México, de la Ciudad de México, se fueron a vivir hasta Mérida.
3: Ok.
4: Y, bueno, planearon un viaje para acá porque pues su hija va a venir a competir aquí. Y dijeron, pues sabes que por ahí provecho para irte a ver, y pues porque la competencia pues solamente es un día, entonces ellos dijeron, voy a aprovechar y pues me voy desde el jueves y estoy ahí todo el fin de semana.
3: Ah, ya, o sea que te caen ya y la competencia es el fin de semana.
4: El fin de semana, exacto.
3: ¿Y van de Mérida a Guadalajara?
4: A Guadalajara, exacto.
3: Ok, ¿y les vas a dar posada o algo o no?
4: Sí, exacto, de hecho, pues les voy a decir que no tengo dinero, ¿no? Y que la neta, pues se traigan una despensa porque pues la neta me acaba de tocar la renta y no tengo para, pues, para invitarles un taco, ¿no?
3: Ok, a ver, entonces, ¿cuántos llegan de familia?
4: Es ella, su esposo y sus dos niños.
3: O sea, dos adultos y dos niños. ¿Cuántos días van a estar allá?
4: Así es.
3: 4 días, 5 días van a estar, que les vas a dar
4: posada. 4, si es jueves, llegan el jueves en la tarde, están viernes, sábado y domingo se van ya en la tarde igual.
3: Oh, ok, ahora, ¿dónde los vas a dormir?
4: Pues yo les voy a dar mi cuarto.
2: ¿Neta?
4: Yo tengo otro cuarto como de... O sea, sí tengo otro cuarto, pues, donde me pueda yo quedar. Y bueno, yo quise darles mi cuarto, que es el mejorcito, ¿no?
2: ¿Y tú con quién duermes, mija?
4: Con mi esposo. Yo me voy a quedar en el cuarto de mis hijos y yo les voy a dar a ellos mi cuarto.
2: Ah, ok. O sea que van a hacer como Operación Sardina, familia por cuarto, más o menos, ¿no?
4: Ándale, sí.
2: Ok. Oye, ¿y dónde estás? ¿Dónde pernoctas? ¿Dónde habitas? ¿Rentas?
4: Ajá, exacto, rento esta casa. Exacto, rentando.
2: Oye, es que sabes que yo me iría. Está chido de que, órale, pues sabes que acá los espero, pero tienen que comprar despensa. ¿Sabes qué? Yo creo que te van a decir que sí. O sea, pues,
4: Bueno, es que también les iba a decir que también me prestaron dinero. O sea, ¿sabes qué? Y aparte, pues a ver qué si me pueden hacer fuerte con unos 4,000 pesos.
2: ¿Por qué no les dices que necesitas que te apoyen, ya que tú les vas a ceder tu recámara? Ahí toda, con gases lacrimógenos. Que te paguen un mes de renta. O sea, que te ha ido mal, que te da mucha pena, pero que quieres pedirle dos favores. Le dices, oye, Susana, se me cae la cara de vergüenza, ya estoy listo para que pues lleguen, ya estamos a nada, me va a encantar a mí, a mi esposo, a mis hijos de recibirlo, pero quiero pedirte un favor. Bueno, dos favores. Una es que te compren la despensa, que es la idea original, pero lo otro es, oye, pues ya que no vas a pagar hotel y todo, pues le ha ido muy mal a mi esposo, ¿me puedes ayudar a pagar la renta del mes?
4: Sí,
2: le
4: puedo decir que me toca el viernes.
2: Claro.
4: El viernes la señora viene temprano.
2: ¿Cuánto pagas de renta, mija?
4: 2,000 pesos, ¿le puedo decir más? ¿Quieres?
2: Sí, pues 4,000, ¿no? Para que malcoye, ¿no? Pues
4: sí, ¿verdad? Para que los pongan aprietos.
2: Entonces, acuérdate, aquí tiene que ser en dos partes. Una, bien contenta. Bueno, en tres partes. Una, estás en festividad porque llegan.
4: Porque llegan.
2: Bien contenta, porque llegan. Segundo trancazo es que le dices, oye, pues, ¿crees que podamos ir a hacer una despensa para que tengan que comer tú y tus hijos? Porque yo tengo poca despensa, pero tú la pagas. Y ahí como que va a decir, sí, amiguita, no te preocupes. Y ya después viene el tercer trancazo. Oye, y para lo que te hablo, porque sí, me apena mucho, pero el viernes tengo que pagar la renta. Y no junto, son 4,000 y tengo 200, pones 3,800.
4: Claro, sí.
2: Y vamos a ver qué dice. ¿Estás lista, mija?
4: Sí, claro que sí.
2: Vamos a divertirnos, señores, en directo a través de la Mejor FM en Guadalajara 95.5. ¿Dónde está la bromea de Mérida 90.1? Vía Ciudad de México 97.7. Y a través de Claro Música en toda América Latina, las bromas están en este que es tu show.
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9: Bueno.
10: ¿Hola?
9: Sí.
10: Hola, ¿cómo estás?
9: Hola, ¿quién habla?
10: Diana Mentorras.
9: ¿Qué onda?
10: Hola, ¿qué haces?
9: Manejando a mi casa, ¿por qué?
10: Ah, ya casi llegas, ¿o qué?
9: Pues, Mazo, ¿qué crees que venimos a hacer? Iker y yo venimos a hacer unos botoncitos que intercambian las niñas de gimnasia ahí en la competencia.
10: Oye, ¿pero vas con Susi?
9: No.
10: ¿Vas solito tú?
9: Ajá, sí, ¿querías hablar con ella?
10: No, pues en realidad es que con cualquiera de los dos, pero... Pues también, bueno, quería hablar también con ella, pero porque ando aquí atorada con algo. ¿Usted llega el jueves a qué horas?
9: Nosotros llegamos el jueves a las 4.
10: Ah, es que, bueno, en realidad yo pensaba ir a recogerlos al aeropuerto y todo, pero le decía a Susi que mi camioneta no queda. La verdad, pues según iba a ser ahí cualquier cosa y resulta que no, que cobran... carísimo y no tengo ahorita dinero para arreglarla.
9: Ya, ni te preocupes, no hay bronca, no lo estábamos contemplando, no te preocupes, nosotros tomamos taxi o lo que haya.
10: Ay, sí, es que me da un buen de pena, la verdad es de que pues se me juntó todo porque pues yo los quería recibir de la mejor manera, digo, tiene mucho que no los veo. Pero la neta, ahorita he andado bien mal, pues ahora sí que también ando mal de dinero. Fíjate que el viernes me toca la renta. Entonces, pues haz de cuenta que quiero pedirte un favor, que si me prestabas para mi renta.
9: ¿Del viernes?
10: Pues es que en viernes la señora de la renta viene temprano a cobrarme la renta. Y son 3,500, amigo. Pero pues sí, o sea, yo te los voy a pagar, haz de cuenta que en unos 8 días. Es que esos días que ustedes vienen, pues yo tampoco voy a chambear. Ajá. Entonces, digo, yo estoy feliz por recibirlos y no era el plan, ¿no? Yo planeaba, pues, conseguir por otro lado, pero, pues, la neta, no conseguí y pues, no me quedó de otra más que decirles eso. Neta, no tengo ni para invitarles, pues, una torta ahogada, lo tradicional de aquí, toda la onda. Pero neta, ahora hasta al contrario, si te traes una despensa, te la recibo, amigo.
7: Está bien, Leonita, no te preocupes. Sí, no te preocupes, pero ¿cuánto es 1,500 me dijiste?
10: Es más, si quieres aquí la hacemos para que yo escoja lo de mi despensa y tú la pagas.
7: Me late. Oye, pero son 1,500.
10: ¿Cuánto? Y para que yo igual me limite, porque pues yo puedo escoger una despensa de 3,000, 4,000 pesos, ¿verdad? Para todo mi mes. Yo no sé lo que tú me quieras no regalar, ¿no? Prestar y ya yo te lo pago. Pero obviamente te lo pagaré en dos partes. Primero lo de la renta y luego lo de la despensa.
7: Sí, no te preocupes, pero es que no te escuché. ¿Cuánto es de la renta?
10: De la renta son 3,500.
7: ¿3,500?
10: 3,500, sí, me cobra la señora. Pero digo, o sea, pues te estás ahorrando lo del hotel, amigo. Haz de cuenta que vas a pagar el hotel y ya, para que no te sientas tan mal.
7: Pues yo creo que sí te podemos apoyar con algo, pero no creo que 3,500. De hecho, habíamos ya nosotros reservado hotel, pero también lo reservamos para ustedes.
10: ¿Para qué pagas hotel? Eso me lo puedes dar a mí. Eso a mí me sirve más.
7: Me refiero a que ya pagué un hotel, pero también en donde ustedes van a ir. O sea, ya te pagué para...
10: Pero mira, mejor yo te doy mi cuarto y haz de cuenta que mi cuarto es el hotel y me lo das a mí.
7: Sí, no te preocupes.
10: O sea, se me cae la cara de vergüenza, te lo juro. No quería hablarte. De hecho, le dije a Susana que me pasara tu número porque la neta, pues no sabía ni cómo decírtelo y hasta ahorita me animé a hablarte y decírtelo. Pero la neta, pues me da mucha pena, pero no tengo de otra opción. Y yo prefiero, haz de cuenta, que sientan que mi casa es el hotel y como que están pagando esto, para yo igual me pueda alivianar. Es que te lo juro que ando bien mal económicamente.
7: No te preocupes, Anita, si te apoyamos con algo, pues si quieres allá...
10: mi casa como un hotel, haz de cuenta que te puedo hacer un masaje, te puedo hacer el desayuno, obviamente tú lo vas a pagar, ¿no? Pero te puedo cobrar como si fuera el desayuno, la comida y la cena, y pues un paquete completo yo te armo, hasta te puedo hacer ahí una tipo disco, algo así, ¿no? Para que también tengan ustedes un rato de relax. Es más, hasta te cuido a tus niños para que tú tengas también un espacio solito con tu Susi y yo los duermo a tus hijos conmigo y ya no hay bronca.
7: Está bien, Denita, pues sí, te apoyamos con algo. Te digo, no sé si lo...
10: Pero dime de una vez entonces con cuánto me puedes apoyar para yo igual planear.
7: Ajá, pues déjame platicar con Susi para ver con cuánto te podemos apoyar.
10: Sí, pero más o menos, ¿cuánto sería? O sea, porque yo necesito planear el itinerario, bueno, los días que van a estar aquí, también a ver si me lo puedes depositar antes para que yo vaya al súper o ese día que vengas tú, vamos, pero necesito que me digas más o menos.
7: Pues yo creo que...
10: Porque tú eres el del dinero, no Susi, o sea, tú eres aquí el que suelta el money. Mira, préstame unos 3,000 más lo de mi renta, o sea, serían 6,500.
8: Es que definitivamente no tengo 6,000, pero sí te puedo ayudar, no con tanto, pero probablemente con menos.
10: Es que ya me hiciste sentir así como hasta abusiva, como que estoy aprovechando que tú vienes y la neta no. Yo tenía otro plan, pero se me cayó y pues la neta te tuve que decir a ti, porque pues la neta, pues yo sé que tú eres el que tiene el billete, güey. Pero mira, ya no te preocupes, o sea, ya déjalo así, ya ni pedo. Yo saco mis pedos, yo veo cómo saco mis pedos. Lo que sí sé que pues no te voy a poder recibir, güey. Voy a tenerme que mover, a lo mejor me voy a tener que esconder hasta de la señora.
8: No, pues te digo ya, déjame platicarlo con tu, sí, pues vemos con cuánto te apoyo, ¿va?
10: ¿Sabes qué, güey? te voy a pedir un favor. No le digas a Susi de lo que estamos hablando, porque yo no quiero perder su amistad de ella.
11: Sí, no te preocupes. No te preocupes.
10: No quiero perder su amistad. Tú dile que pues tengo un pedo, que ya no los pude recibir y que, pues, a ver que cuándo se da la otra oportunidad de volvernos a ver. Yo, la neta, si tú me decías que tú me apoyabas, pues, la neta, pues, yo decía, bueno, ya no me escondo, ¿no?, ni nada. Pero la neta, pues no puedo. No me voy a poder esconder. Me voy a tener que ir y no los voy a poder recibir, güey. Pues mejor se van a un hotel y están más a gusto. Y ahora sí que, pues ya, mi pedo. Ahora sí que, pues yo a ver cómo le hago, ¿no?
11: Pues te digo que sí te puedo ayudar.
10: Perdóname por la neta molestarte, por estarte molestando ahorita, por decirte esto. La neta, yo pensé que ibas a tomar otra actitud. Ya vi que no cuento contigo, pero no hay pedo, güey.
11: Yo creo que te podemos ayudar, Janita, pero te digo, no con tanto y pues tengo que platicarlo con Susi, te digo. O sea, yo no me cierro.
10: No, de verdad, no, gracias. Pásasela bonito, de verdad, pues ya ni modo, ¿no? Ahora sí que, pues, a ver cuándo hay la otra oportunidad de que vengan y de que, pues, ahora sí los pueda recibir, ¿no? Mientras tanto, pásenla bonito. Discúlpenme por no poderlos recibir como se merecen. Y, pues, yo veo de qué otra manera consigo. Para tener para comer, porque la neta no tengo ni para eso.
11: Ay, bien, no ya, pues, mira, a mí me gustaría que lo platicáramos. Igual, no sé si te puedo ya regalar una llamada más tarde. Ya que esté Susi, para que platiquemos los tres y pues pongamos una solución. Te digo que no me cierro a la posibilidad, solo...
10: No, güey, no te preocupes. No pasa nada, nada más te voy a pedir un favor. ¿Le puedes decir a Susi algo de mi parte?
11: Sí.
10: ¿Le puedes decir que cómo se escucha el Panda Show, que es una broma?
12: ¡A toda máquina!
2: ¡Kerral, estás en las bromas del Panda Show! Oye, que esta era una broma para tu esposa Susi, pero yo creo que fue para el primer tarima pendejuaro que contestó el teléfono. ¿Cómo estás, hermano? Saludos hasta Mérida. ¿Cómo te llamas?
11: ¡Qué loco! Roberto y...
2: Oye, Roberto, tú eres el esposo de Susana, que son buenos amigos de Diana, ¿no?
11: Exacto, sí.
2: Oye, pues estás en las bromas del Panda Show. Puedes ponerle a la mejor 90.1 en Mérida. Diana está en la 95.5 en Guadalajara. Nosotros estamos en la 97.7 en la Ciudad de México y en toda América Latina por Claro Música. Oye, te sacaste de onda cañón, ¿verdad?
11: Oye, ¿qué estás haciendo en Mérida?
2: La 90.1, la mejor FM.
5: Lo mejor.
11: Solo hay 90.9, ¿qué crees?
2: 90.1, ¿no? O 90.9.
10: En Claro Música.
2: En Claro Música también. Digo, tienes muchas opciones para escucharnos. Diana, dile por qué la bromita al buen Roberto.
10: Oye, es que era una broma porque pues estoy feliz de recibirlos y yo soy pandapán y la neta, pues quería hacerte una bromita para sacarte de onda y arreglarte.
2: No es cierto. Quería prevenirte que están bien jodidos. O sea.
10: Respensa, güey. ¿No, güey?
2: Oye, ¿qué pensaste, Rodolfo? ¿Que realmente sí estaba muy necesitada Diana?
11: Sí, no, sí, pues nosotros le podemos echar la mano, pero era como muy insistente. Muy,
2: oye, pero ya cuando te dijo que 3,500 y que la despensa y que 6,000, no sé qué cifras manejó. Tú, lo hablamos.
10: Qué mala onda, ya vi que no cuento contigo.
11: No manches, Dianita, qué mal de...
2: Oye, carnal, que una hija tuya va a competir a Guadalajara, ¿no?
11: Sí, afortunadamente vamos a Guadalajara
2: este
11: por
2: fin
11: una
2: de
11: competencia
2: semana
11: de mi hija. Y ya hasta llegó aquí, me dice.
2: Oye, ¿entonces rentaste un cuartito de hotel para que cuando sea la competencia, pues de menos Diana y su familia duerman una noche en colchón? ¿O cuál es la intención?
10: Me discriminó mi casa.
11: Justamente como agradecimiento a que nos iban a recibir en su casa, Pues sí, eso sí es cierto, que una noche antes para la competencia, que pues Lía tiene que descansar rico y todo, pues rentamos un hotelito, pero también con ellos, o sea, la idea era que todos...
2: Uy, tiene que descansar rico, o sea que en tu casa, en tu humilde morada, Diana no va a descansar rico.
10: Me la despreciaron.
2: ¡Qué feo! ¡Eso me dolió!
11: ¿Qué mala onda,
2: eres
11: bien cizañoso, Panda.
2: Ay, no, yo no. ¿Qué pasó, Rodri? Yo
11: soy incapaz. ¿Queda grabado para escucharlo, ¿sí?, o para que lo escuche mi esposa?
2: No, pues mira, lo puedes escuchar mañana en la repetición a través de Claro Música. Baja la aplicación. ¿No tienes la aplicación de Claro Música?
11: Yo creo que sí.
2: Va, a ver, ¿la tienes o no la tienes?
11: A ver, déjame ver.
2: A ver, checa, la aplicación de Claro Música, ¿la tienes o no la tienes?
11: No, solo tengo Claro Video, ¿qué crees?
10: Se descarga de volada.
2: Oye, pues que se la pasen muy bien, falta bien poquito para que llegues a Guadalajara, que tengan un buen fin de semana, que disfruten, que convivan, que se la pasen de pelos, que tu hija compita bien bonito. Y díganme, ¿cómo se oye el Panda Show? A

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2: Y estoy de vuelta contigo en este 12 de agosto del 2026. Comunícate y haz broma de todo México al 807-2634-82 800, pandita. Estoy al aire a través de Claro Music y también por La Mejor FM. Y estamos en cadena. Vámonos hasta Illinois. Ahí está David. Buenas noches. ¿Para quién tu bromita, papá?
3: Eso, mi hermana Claudia.
2: Ok, ¿dónde vive ella?
3: En Joliet, Illinois.
2: Ah, ambos están en Illinois.
3: Así es, pandita.
2: ¿Y qué bromita para tu hermanita Claudia, David?
3: Mira, ella le llegó el chisme de que yo tenía una querida acá. Yo soy casado y tengo mi esposa en México.
2: Ah,
3: entonces,
2: ok.
3: Entonces, me había estado ahí, tu amiguita y tu amiguita. Entonces, vamos a hacerle creer que sí es cierto.
2: Oye, pero a ver, vámonos por partes. O sea, ¿tú tienes mujer y tienes hijos que están aquí en México?
3: Así es, en Guadalajara, mi esposa y mis dos hijos.
2: ¿Y por qué no te los has llevado, carnal?
3: Pues en eso andamos, pandita, en eso andamos.
2: O sea, primero está la hermana que está en Illinois y tus hijos, ¿no?
3: No, de hecho ya estaba aquí antes que yo.
2: Ah, ok, tú llegaste después. Sí. Ahora, los rumores de que supuestamente tienes a alguien más, ¿de dónde han llegado? ¿Cómo ha llegado? ¿Y desde hace cuánto tiempo?
3: Yo tengo acá en Estados Unidos como un año y medio, un poquito más. Uh-huh. Y ella, no sé cuándo le llegaron los rumores y vamos a hacerle creer. Ella me rentaba un departamento que es de ella. Y yo creo que por lo mismo la desconfianza dijo, no, ¿sabes qué? Te regresas a vivir aquí conmigo, tengo un cuarto vacío y vete para acá. Entonces, siento que ella es de tener un poquito más checadito, panda.
2: Ok, entonces
3: al día de hoy ya estoy aquí con la camioneta, la tengo cargada, ya llevo mis cosas para allá. Me detuve porque me iban a hacer la broma y vamos a hacerle que, ¿sabes qué? Pues ocupo que me eches la mano, voy con todo y la querida.
2: Ok, entonces vas a llegar al departamento, pero no solo, sino con la otra.
3: A casa de ella, porque ella me pidió que me regresara a vivir a casa de ella.
2: ¿Y hace cuánto tiempo te pidieron que regresaras a vivir?
3: Hace como una semana. De hecho, ayer empecé a mover mis cosas y aquí llevo el último viaje a la camioneta.
2: Ok, entonces digamos que es como una complicidad entre tu hermana y tu esposa el que te vayas a vivir con ella para tenerte más checadito.
3: Podría ser, panda.
2: No, pues entonces está la broma. ¿Sabes qué, carnala? Pues me regreso y todo, pero quiero pedirte dos favores. Pues como son los rumores, no voy solo, voy acompañado. Incluso dile que esta mujer de la nacionalidad que quieras, pues está cargadita, vas a ser papá. No, y aparte le pides que te cubra, obviamente con la esposa, que no se lo vaya a decir.
3: Sí, por ahí le voy a llegar. No, ¿sabes qué? Pues es que ya me prometió que no va a arreglar papeles.
2: Ok, incluso le comentas, ahí te inventas un nombre ficticio, que la mujer con la que vas sabe que eres separado. O sea, sabe que tienes mujer, que tienes hijos, pero que ya no tienes nada que ver, para que tampoco te vaya a quemar. ¿Sí me entiendes? O sea, es de la misma historia, es como varias cosas. Primero la llevas, segundo que no le diga a tu esposa, y tercera que a tu nueva pareja, pues no le vaya a decir que efectivamente sigues con ella, porque si no, se te quema el cantón. ¿Estás listo?
3: Estamos listos.
2: Vamos a pegarle con toda la actitud en directo desde el Panda Go Center. Las bromas están en el Panda Show.
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2: Excelente. Listo, papá, qué nervios. Paz.
7: Bueno.
3: ¿Ya te dormiste?
7: No.
3: No, ok, ya voy para allá con las cosas. Ya, yo creo que ya llevo el último viaje, nada más. Quería pedirte un favorzote.
7: ¿Qué pasó?
3: Ya ves que, no sé si Héctor te habrán dicho algo, ya es que me dijiste que de una amiguita, y no voy solo, andaba con una muchachilla de aquí, de acá abajo de Joliet, ahí por la Roble. Y pues está tantona, y de hecho ahorita vengo allá a hablar con sus papás, está embarazada. Y pues la corrieron de su casa y pues tuvo un bronco, ¿no? Ahorita vengo a hablar con los papás, ellos no saben que estoy casado allá en México.
7: Ah, no mames.
3: Sí, pues ya hice un chocolatazo.
7: ¿Y yo? ¿Y que ya qué?
3: Que ya hice un chocolatazo, ya la pues me pasó lo mismo que el choco.
7: Ah, no manches, Neto, tú también.
3: Échame la mano, Pepa. Y yo ya, ahorita que ya qué hago.
7: ¿Pero que te eche la mano en qué?
3: Si nos dejas quedarnos en el departamento, que sigo rentando el departamento, o nos dejes quedarnos ahí en tu casa, en lo que yo busco otro.
7: Pues si quieres quedarte ahí, pero no manches, Neto, tampoco es cierto.
3: Pero pues Jackie no sabe nada, y pues ellos tampoco lo saben de Jackie, ellos piensan que estoy divorciado.
7: No manches, Neto, ¿y cómo se te ocurre si sabes que tienes allá tu esposa?
3: No, pues yo ya las cosas ya están listas, ya, pues no me juzguen, suficiente tengo con la carga que estoy llevando ahorita.
7: No, pues yo ahorita, sí, Neto, pues, pero...
3: Ahorita pues digo, allá a Jackie y a los niños ahorita ya no les falta nada, y pues aquí también está, no lo voy a dejar desamparada.
7: Pues si quieres, no sé, tú decides si te quieres quedar allá para que tengas un poco más de privacidad.
3: Sí, pues yo sé que tú me vas a echar la mano, que siempre me has ayudado, que no le vas a decir nada a Jackie ni a mi mamá.
7: Pues ahorita no.
3: Calma las aguas.
7: Pues no, pero pues, ¿cuáles son tus planes?
3: Sí, yo pienso que Jackie también pues va a estar más a gusto en lo que yo estoy viviendo contigo, para que también de una manera me esté checando más, pero pues ya si te pregunta algo de no, pues aquí está y esto, y sabemos cómo nos acomodamos para que me echen la mano a taparme un rato el ojo.
7: Y pues me avientas buena carga, porque pues tú crees que a poco crees que yo a mí me gustaría que me hicieran algo así, tampoco no.
3: Somos familia, somos hermanos.
7: No, yo no te estoy diciendo nada de eso, que no, o sea, de que yo no voy a decir, no voy a decir. Digo, pero no sé si te quieres quedarte en el apartamento para que tengas más...
3: Sí, yo sé que el fin de semana que descansas te presento a Sofía, y pues no, tú nomás no le vayas a decir nada de que estoy casado ni nada.
7: ¿Cómo se llama?
3: Sofía, tiene 21 años y pues también ella es nacida acá, ella no puede arreglar papeles.
7: ¿Y cuándo empezaste con ella?
3: Y ahorita pues voy a estar siendo constante con Jackie un tiempo, y ya pienso que ya unos 2-3 meses ya le digo la verdad. Ya pues Sofía, tío, que me va a echar la mano a arreglar papeles, nada más que pues, sí, no sé cómo le vas a manejarte con Jackie, si te pregunta dónde estoy, que por qué no me fui contigo, ¿qué le vas a decir?
7: No, que porque pues se fueron a vivir ahí el nieto de Joe y su esposa, y pues que ustedes están pagando la renta.
3: Pero pues sí, pero yo no quiero que ella sepa de esta mujer, y esta.
7: No, pues ahora sí, pero que tú eres el que te vas a tener que encargar de eso, digo, a mí pues a lo mejor puede que de vez en cuando me pregunte, pero no como a ti.
3: Sí, porque yo de quedarme, pues yo me quiero quedar en el departamento, pero Jackie también dice que mejor no vaya a vivir contigo, porque ella va a estar más tranquila, de que pues, no ando de vago acá.
7: Pues no sí, sé pero si pues, te ha comentado algo, dile, ¿no? No, pues simplemente dile que pues, a ti te que prefiero a veces que estés allá por el hecho de que me echas la mano con lo que hay más morenos en la área. Pues sacar con algo así.
3: Sí. Oye, Cari, dice que estamos tratando esto, ¿qué te ha dicho Jackie? ¿Te, si te ha dicho que me lleves a vivir para allá o qué te ha dicho ella? ¿Ya sospecha?
7: Pues ya que yo no he platicado de nada. ¿Eh?
3: ¿No ha sospechado ya nada?
7: ¿De qué?
3: ¿No ha sospechado ya que nada de que ande con otra mujer? ¿No te ha dicho a ti ella nada?
7: No, yo nunca he platicado nada de eso. Jackie, ¿cómo estás, Jackie? ¿Cómo está el niño?
3: No manches, me siento entrelazada en la pared porque pues también a Jackie la quiero y pues a esta mujer apenas la estoy conociendo, pero pues allá tengo a mis hijos y aquí con Sofía voy a tener papeles. También lo que estaba pensando de decirle a Jackie que, no sé, te enojaste conmigo, yo me enojé contigo, que por eso mejor no me voy a vivir contigo, que salimos mal y que no nos hablamos, que ya yo le doy la renta yo.
7: No, pues no, la verdad no sé tú cómo
3: sí.
7: Veas, ¿no?
3: Sí, me echas la mano con eso de decir, si ella te pregunta qué pasó, no, pues sabes que nos enojamos, algo dijo o algo, pues porque así, ella hasta donde ella sabe, yo me voy a vivir contigo.
7: No, es que ese no es el problema, te digo, el problema es de que tampoco no puedes ir a estar haciendo eso con personas que quieren, ya que te ha aguantado tu genio, lo que tú quieras, hazlo con tu mamá, sea por su gusto, por...
3: Ya, ni me regañes,
7: pues no te estoy regañando, te estoy haciendo ver las cosas.
3: Ahorita por lo pronto lo que busco algo más es mucha ayuda de tu parte, Teta. Mucha ayuda de tu parte lo que vas a hacer ahorita por mí, te digo. Yo, Sofi, siempre le he hablado de ti, de hecho, cuánto me has echado la mano desde que llegué aquí y te va a caer bien, es muy sencilla.
7: No, o sea, yo no tengo problema con eso, digo, simplemente es pues, que pues tampoco no me siento como a gusto por ellas, digo, porque pues las que al último las que van a sufrir son ellas, sea la decisión que tomas, alguna va a salir lastimada. Digo, tú como quieras vas a ser como mi papá, a lo mejor se va a sacudir las manos y le va a seguir, pero no, es que tampoco no es así.
3: Ella no me cree del todo que estoy casado, a lo mejor que estoy divorciado. Ella piensa que sí estoy casado en México todavía, pero a lo mejor el sábado, el domingo que nos veamos, te va a estar haciendo muchas preguntas y pues dentro de esas preguntas te va a hacer una, yo creo que muy importante. Y
7: pues a lo mejor, pues, yo siempre digo que estás separado, pues realmente estás separado ahorita.
3: ¿Y sabes cuál va a ser la pregunta?
7: ¿Cómo?
3: ¿Cómo soy el Panda Show? Eso es una broma.
6: ¡A toda máquina!
2: ese es tu problema, ¿por qué no mejor te quedas allá? Pues digo, ¿para qué me traes problemas? Claudia, estás en las bromas del Panda Show. ¿Cómo está la Claudita preciosa? Buenas noches.
7: No se pasó.
2: Oye, Claudia, a ver, dime una cosa. Bueno, primero te saludo desde tu México. Te hablamos del Panda Show. Oye, Claudia, ¿cómo te llevas con Jackie, con tu cuñada?
7: La verdad, o sea, no la conozco a fondo, la he visto pocas veces en viajes que he tenido para allá, pero pues la muchacha es callada, pero es muy, se ve que quiere a mi hermano.
2: Oye, pero es que cuando me hizo el planteamiento David, nosotros pensamos, y bueno, creo que él también, que ahora que se va a vivir contigo es para que pues lo tengas más checadito, pero entonces no es así, ¿o sí?
7: Bueno, no, es que tampoco no es un niño, espero que pues sea consciente de lo que tiene y de lo que puede perder.
2: Ay, pero vas a tener otro sobrinito y gabachito de forma ficticia, ¿verdad? Oye, pues es una bromita de tu carnal David. Dile por qué la bromita, David.
3: Aprieta, porque te quiero mucho, aprecio mucho lo que has hecho por mí. Siento que ya era tiempo de irnos un poco de la vida.
7: Ay, no, yo también te quiero mucho, Neto. Yo sé que a veces no lo demuestro, no soy tan afectiva, pero te quiero mucho también.
2: ¿Y por qué no eres afectiva? ¿Qué haces? ¿Eres con tu marido también? Seca, seca.
7: Sí, también.
2: Chali, ¿cuántos hijos tienes?
7: Tres.
2: ¿Y cómo le has hecho si no eres afectiva?
7: Siendo mamá dura, pero el mensaje sí.
2: ¿Siendo qué, perdón? Mamadura. Ok. Bueno, ya. Creo que ya se entendió, David. Es mamadura.
7: No.
2: Oye, Claudita, ¿y hace cuánto tiempo nos dejaste acá de tu México?
7: Ya desde el 96.
2: No, hombre, entonces ya eres más que allá que para acá. ¿Y has venido en estos años?
7: Sí, apenas, gracias a Dios, pude arreglar papeles gracias a mi esposo el año pasado. Uh-huh. Y pude ir en agosto a visitar a mi papá y este año en febrero también.
2: ¿Y cómo encontraste tu México después de tantos años?
7: Pues el ambiente y todo, por la familia, lo mismo, me encanta. Me encanta estar allá, me encanta la comida.
2: ¿De dónde eres?
7: De Chicago.
2: De Chicago, pero ¿de México a qué parte vienes de México?
7: A Guadalajara.
2: Guadalajara. Oye, pues déjame decirte que en Guadalajara estamos a través de la mejor FM 95.5, estamos en 43 estaciones de radio y en los Estados Unidos por Claro Música, donde David, tu carnal, siempre nos escucha. Yo les mando un abrazo enorme. Saludos hasta Illinois y díganme cómo se oye el Panda Show.
3: A toda máquina, Panda.
7: A toda máquina. Muchas gracias.
2: Nada que agradecer, mija, con mucho gusto. Con esto nos vamos en este miércoles 12 de agosto del 2026. Hasta aquí las bromitas del Panda Show por la mejor FM en cadena. Regreso mañana. Gracias. Buenas noches. Adiós.

0: 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Un cuaderno que se deshoja la primera semana. Una goma que mancha en lugar de borrar. O una pluma que deja de pintar en pleno examen. Lo que parecía un ahorro termina siendo un doble gasto para tu bolsillo. ¡Que no te pase! Quédate para saber cómo les fue a las marcas en nuestro estudio de calidad.
1: Y para que la estrategia esté completa, en nuestra sección Cuida tu Dinero, te compartimos algunas herramientas para proteger tu economía en este nuevo ciclo escolar. ¡No le cambies!
0: Revista del Consumidor.
1: Surtir la lista de útiles escolares requiere de tiempo, paciencia y sobre todo una buena planeación. Frente a un anaquel lleno de opciones, la decisión se complica. El reto no solo es encontrar el precio más bajo, sino garantizar que los útiles duren todo el ciclo escolar.
0: Para ayudarte y orientarte en estas decisiones, realizamos un estudio de calidad de algunos artículos incluidos en la lista de útiles escolares.
1: Analizamos un total de 94 productos de útiles escolares, entre bolígrafos de tinta azul, lápices de colores, cuadernos, juegos de geometría, gomas y sacapuntas.
2: El objetivo general de este estudio es verificar que los productos cumplan con su etiquetado, que cumplan en cuanto a las pruebas de seguridad, para que en el momento que lo utilicen las niñas y los niños en la escuela, sea producto seguro para ellos.
1: Para empezar, verificamos que ningún producto tuviera defectos a simple vista y que todos incluyeran su información comercial. En los cuadernos, comprobamos el número de hojas, que el papel resista el borrado sin rasgarse, que hojas y pastas no se desprendan fácilmente del arillo o cocido, y en el caso de las pastas no plastificadas, qué tanto repelen el agua.
0: A los lápices de color les exigimos puntillas que soporten la presión al dibujar sin romperse. Además, evaluamos su eficiencia al iluminar, midiendo el grado de desgaste en los tonos rojos, negro y azul. En las gomas, pusimos a prueba su nivel de desgaste y su efectividad al borrar.
1: Para los juegos de geometría, comprobamos la precisión en las escalas de reglas y escuadras, la graduación exacta del transportador y el buen trazo del compás. En los sacapuntas, revisamos que no presentaran aristas filosas y que lograran una punta perfecta.
0: Y finalmente, en los bolígrafos, vigilamos que no manchen ni chorren, midiendo metro a metro cuánto rinde la tinta antes de agotarse. ¿Cuáles fueron los resultados?
1: Todos los cuadernos analizados cumplieron

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1: Rompió récord al superar los 2,000 metros de escritura, mientras que Mae y Office Max apenas alcanzaron los 800 metros.
2: Finalmente, en los juegos de geometría, todos los modelos analizados presentaron algún defecto en sus acabados y ninguno logró la excelencia general.
1: Ahora bien, antes de comprar los útiles escolares, haz una pausa y revisa lo que quedó del ciclo anterior. Rescatar los materiales que siguen en buenas condiciones no solo le da un gran respiro a tu economía, sino que también ayuda a reducir el impacto ambiental.
2: En este regreso a clases, haz que tu inversión saque 10.
3: Y recuerden que aquí en el Auditorio Nacional de Protección al Consumidor seguimos trabajando para ofrecerles la mejor información y verás para las y los consumidores. Para ver los resultados completos y a detalle de ese estudio de calidad, consulta la revista del consumidor, ya sea impresa o de forma digital.
4: Revista del consumidor.
1: Además de la lista de útiles, el regreso a clases trae consigo otras compras importantes, como uniformes, mochilas y libros, convirtiéndose en una de las temporadas de mayor presión para tu presupuesto.
2: Y tras los gastos de vacaciones, el reto es mayor. Sin embargo, este momento es una excelente oportunidad para hablar de finanzas en familia y practicar un consumo responsable, porque planear tus compras es la mejor forma de cuidar tu economía.
1: Te invitamos a dar el primer paso en casa. Siéntate con tus hijas e hijos a revisar los materiales del ciclo anterior. Juntos pueden identificar qué cuadernos, colores o juegos de geometría siguen en buenas condiciones para reutilizarse.
2: Al hacerlo, no solo reduces tus gastos inmediatos, también les enseñas el valor de cuidar sus cosas y los involucras en la toma de decisiones financieras y del hogar. Fomentar este hábito garantiza que los útiles duren más.
1: Cuando llegue el momento de salir a comprar, la anticipación será tu mejor aliada para evitar los sobreprecios de última hora. Compara en diferentes establecimientos y dale una oportunidad a las ferias de útiles escolares locales, donde puedes encontrar productos de gran calidad a menor costo.
2: Recuerda que la prioridad siempre será lo básico. Libros, cuadernos y uniformes van primero. Los artículos de moda pueden esperar. Ayuda a las infancias a distinguir entre lo indispensable y lo superfluo. Es una lección muy importante para su futuro financiero.
1: Ahora, si decides utilizar un crédito para cubrir estos gastos, la clave está en la responsabilidad. Evalúa si realmente lo necesitas y si cuentas con la capacidad de pago mes a mes para evitar el sobreendeudamiento.
2: Un crédito bien utilizado puede ser un gran apoyo, pero si lo usas sin planear, puede comprometer tu estabilidad. Antes de firmar, tómate el tiempo de analizar el costo anual total, conocido como CAT, así como la tasa de interés y las comisiones.
1: ¿No sabes qué opciones considerar? Los créditos personales y de nómina son una alternativa muy práctica, ya que no tienen un destino específico y los puedes usar para distintos gastos. En la modalidad de nómina, tu salario funciona como garantía, por lo que no requieres de un aval.
2: Otra opción son las tarjetas de crédito. Al ser un mecanismo de financiamiento revolvente, te permiten adquirir los productos sin tener que liquidarlos al instante. Esa línea de crédito te libera conforme realizas tus pagos, así que úsala a tu favor y haz que tu dinero rinda al máximo en este regreso a clases.
1: No lo olvides, surtir la lista de útiles escolares sin deudas te ayudará a tomar el control de tu economía familiar.
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0: Perfectísimo, señores, ya regresamos, ya estamos listos y preparados, estamos de vuelta a través de la Mejor FM, son las 12. Son las 12. Ya después de 12 con 5 minutos es cuando iniciamos, cuando comenzamos después de este himno nacional que acabamos de escuchar, ya comenzamos, ya arrancamos con nada más y nada menos que las Zulas de la Madrugada, así que no te duermas a través del 811-2200925, es como te vamos a complacer. En estos momentos vamos a iniciar con el movimiento villero.
1: Mira.
0: Vamos a iniciar con el movimiento villero, música villera para tus oídos. Así es, efectivamente, a través del 811-2200925 los complacemos con el movimiento villero. Pero antes nos vamos con una canción de la parrilla de la mejor de programación, por supuesto. Mientras ustedes me mandan su canción villera que van a solicitar en el movimiento villero, 811-2200925. Ok, ahorita regreso con ustedes. Por lo pronto, arránquese la que sigue.

Noches, Chulo Colombia, llegó el máximo exponente, chiste, voz, imitaciones, Paulín Show, Paulín de la Comunidad 49. Ah, de las canciones villeras, una que dice que la rata, ¿cómo se llama la canción? ¿Cómo andan los chiles, mostrillos? Vale, saludos, Paulín 49, sintonía, sobre.

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1: ¿Qué onda, mi chulo? Excelentísima noche, madrugada, que andamos jalando en las aplicaciones, compadre. Oye, póntele el perrito malvado. Ahí, por favor. Si no es mucha molestia, mi chulo, sobres y sas.

0: Perrito malvado, agarras caravana, volvés remamado.
1: Dale, mi chulo, aquí en la navegación terrestre. Ahí nomás para mandar un saludón y pues aquí sintonizando al chulo, el chulón. Échale, échale el borrado para todos los, la colegancia de los charcos.

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1: ¿Qué onda, chulo? Ahora sí andamos villeros para toda la raza acá. Quería ver que me pusieran la de Laura, a que se le ve la tanga. Hay un saludo para toda la banda.

chulo. Hombre, pinche Polín. Le iba a comprar todas las pinches flores. Ahí pasé en sendero, pero no estaba. Polín, tu madre, güey. Te iba a comprar todas las flores que traía.

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2: ¿Qué onda, chulo? Saludos todos en cabina. Complácenme con la de Eras, de los dragones.

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1: Chulo, ponte la de Solo le pido a Dios, sí, de pies, sí, chorro.

perrón aquí por Morones Prieto. Échame la mano, compadre. Vamos a cambiarle de spray a ver si tienes algo del señor Lisandro Mesa, compadre. Un cumbión bien loco ya pa terminar el turnito. ¿Cómo ves?

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2: Échale, mi chulo. Aquí venimos, compadre, sembrando el terror aquí por Morones Prieto. Échame la mano, compadre. Vamos a cambiarle de spray a ver si tienes algo del señor Lisandro Mesa, compadre. Un cumbión bien loco ya pa terminar el turnito. ¿Cómo ves?

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1: Claro que te dije que un día esto pasaría y no me creíste, ¿verdad?

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Por eso digo así cantando con mi canción: yo soy el aventurero, puritito corazón, verdad de Dios que sí, compadrito. Échele que suene, que suene.

Hey, y hasta lo que no han inventado, compadre. 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

0: La música de Jos Favela, aquí nomás en la mejor FM, 6 de la mañana, 11 minutos. ¿Cómo amaneció mi gente hermosa? Con todas las pilas, jovencito. No huele. Apesta fin de semana. Anita Show, ¿cómo estás? Buenos días, mi amor.
1: Buenos días, papacito chulo, hermoso de mi corazón.
0: Soñé. Andamos twins.
1: Soñé contigo.
0: ¿Qué soñaste?
1: No te puedo decir al aire.
0: ¡Ay! La vieja confiable, ¿no? Cuando siempre dice como el Chago, que dice, una vez llegó una payasita, tuvo el te platico.
1: Ajá,
0: una payasita muy guapa, güey.
1: Sí.
0: Que le mandamos un fuerte abrazo. Que eso anda petit. Entonces el Chago de volada, una vez soñé contigo.
1: Esa no falla, ¿verdad?
0: Esa no falla, güey.
1: No, soñé contigo que como
0: ¿qué soñaste,
1: siempre,
0: mi amor?
1: Como
0: dilo.
1: Siempre rompiéndola. Soñé contigo, pero andábamos en, como que en un parque de diversiones, una cosa así, okay. O sea, yo creo que pronto iremos a Disney.
0: Sí, es que andar conmigo es subirte a todos los juegos. Ya estoy viejo, hijita.
1: Buenos días, no. Monterrey, buenos días a toda la gente bonita que ya nos está escuchando a esta hora de la mañana. La gente trabajadora y dos, tres amanecidos que anden por ahí también, ¿verdad?
0: Exactamente, es por eso que los invitamos ya. De ahí el WhatsApp ya está abierto, 811-2200-925. Para que manden su WhatsApp, ¿quiénes son los que se levantan primero? ¿Los de las plataformas? ¿Los del Didi? ¿Los taxistas?
1: ¿Los del gym?
0: ¡Los del gym! ¡Ah, los
1: la
0: del gym!
1: La raza que ya anda caminando en los parques lineales, porque es la hora adecuada.
0: Ajá.
1: Y nos va escuchando.
0: ¿4:20?
1: No, es la hora adecuada de la gente fit.
0: ¡No, me chapolé! No, de la gente de la mañana te levantas para las 5 salirte a correr.
1: Claro, como el video del negro millonario que se levanta a las 5 y mete su cara en hielo. Y tengo 3 años levantándome a las 5 y no trae ni un peso la bolsa. Pero no soy negra.
0: De la persona de color. No,
1: es que es un negrote así grandote. Sí, o sea, sí, no.
0: Es macizo. El que corre bien rápido.
1: Ya quisiéramos esos brazotes y esos billetotes. Pero pues gracias por escucharnos. Ya está abierto, como dijo mi compañero Mojo, 811-2200-925 para ver cómo amanecieron.
0: ¿Cómo amanecieron? Ver, no dormimos juntos. De saluden, maleducado.
1: Estamos en vivo.
2: Buen día.
1: Hola, bebé.
2: En este lugar. Buen día para todos y para todas. Y para esas bebitas de animalito.
0: ¿Quién es ese? ¿Quién es ese? ¿Le estás diciendo cosas a mi compadre Bull? Te iba a decir Bull Rider, güey, ¿no? Es... Mi compadre Bull.
3: Compadre Mojo, mi amor, Ana Show.
0: Aquí está.
3: El que se levanta es el ganso y ya después nosotros los de plataforma.
1: Ah, pues disfrútalo mientras seas primero el ganso que se levanta.
0: ¿A poco todavía? Yo ya no.
1: Ya no te levantas como vamos que vamos todos porque el circo ya llegó.
0: Ah, sí, todavía.
1: Yo también.
0: ¿Por qué? Entonces sí es verdad lo que se dice de ti, Ana.
1: Es que me dicen tanto que travesaño que yo digo, o sea, me quito boobies o me pongo, no sé. Qué bonito. Quiero decir una cosa.
0: Dilo.
1: A toda la gente que me dice en redes sociales, a mis nuevos fans.
0: Tránsito.
1: Que me dicen travesaño, que si soy hombre, que si soy... Para mí es un honor... Para mí es un honor que me digan travesaño. ¿Por qué? Porque la comunidad travesti es guapísima.
0: Trans.
1: Y el arte del travestismo, ¿verdad? Que es sin operaciones, también es muy hermoso. Entonces, no me molesta en lo absoluto. Al contrario, es un honor que me digan así y no...
0: No te ofendes, pues.
1: No, qué padre. Digo, wow, o sea, me arreglo tan bonito que parezco trans.
0: Así como me gusta. Así como le gusta el
1: qué emoción. Yo creo que me voy a poner pito, padre.
0: No tanto.
4: Anita, Mojo, buenos días.
0: ¡Hola, Felipe!
4: Por fin es jueves.
0: Sí, señor.
4: Siempre feliz, siempre contento. Ok, apenas voy a trabajar. Ok, estoy. Siempre yo, espérate. Bananas, súper atento.
0: Eso, Felipe.
4: La cabina.
0: Te queremos mucho, Felipe. Tú eres parte de este programa, Felipe. Muchas gracias por siempre escucharnos. Felipe, desde bien tempranito, escuchando a lo mejor, ¿eh?
1: Es que él también entra a las 6 de la mañana.
0: Exacto.
1: Todos los días y sale hasta las 2 de la tarde. Va a su mami y lo recoge en su carrito.
0: Ojalá muchos fueran como Felipe de responsables.
1: Pipe.
0: Flojos.
1: El esposo perfecto, Pipe.
5: Buenos días. Morning Show.
0: Good morning.
5: Chat. Saludos aquí, tu amigo desde Madison, ya saben.
6: al 100, siempre escuchándolos todas las mañanas.
0: Eso, gracias, compadrito.
7: Buenos días, mi mojito, como todos los días, super chat. Anita Show, hola. Ahora sí dormí, mi mojo.
1: Qué bueno.
7: Vamos fierro para el primer destino.
1: Bendito sea Dios, ya la primera carrera ya anda haciendo la cruz. Bueno, los plataformas, recuerda que ventan muchas carreras para el aeropuerto.
0: Así
1: desde
0: es.
1: De las 3:30, 4 de la mañana. Hay un turno que yo conozco de varios compañeros, de varios amigos Didis. Dijo, yo trabajo, yo le pego de 3 a 6:30, 7, y luego duermo un ratito, me voy al gym y luego le sigo en la tarde.
0: La patada.
8: Good morning, para los que no saben inglés, buenos días. Andándole con todo en las aplicaciones.
0: ¡Eso, compadre, gracias!
9: Buenos días, pasadera.
0: Good morning.
9: Los empleados de Uber. Desde las 4:30 de la mañana amanecemos. Sin necesidad de hielo ni nada. En el show, ¿cómo sigues con el reto con la Wander?
1: No, hombre, dime la mención.
0: No,
1: hombre,
0: chapolín.
1: Ya que la mención me da como comezón. ¿No?
0: Ya te llegó, pero te llegaron.
1: No, estoy, te lo juro, todas las mañanas reviso mi buzón. Ya me llegó el recibo de la luz. Me llegó el recibo del agua. Me llegó un pantalón que traigo ahorita de TikTok Shop, pero nada de notificaciones. Nada. Y mira que yo sé de notificaciones. Si wow, alguien sabe de notificaciones, soy yo.
0: Bueno, pues ahí está. Hoy es de 13 de agosto y ¿sabe qué?
1: ¿Qué?
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0: André, para que usted que se dedica a las plataformas o taxista o de la ruta, tenga una conversación productiva con sus clientes. Tin, tin, tin, tiririn.
1: ¿Alguna violincito ahí de fondo?
0: André, eso, mira, mi hijo, le bajaste. Fíjese, Bull, que está en estos momentos en el control de audio. Le platicamos que hoy es el Día Internacional del Armadillo.
1: Barbas.
0: Tengas en el... No, de este animalito. Estos animalitos que de pronto se hacen bolita. ¿Te acuerdas? ¿Sí los has visto?
1: Sí, armadillos hay muchísimos en esta área de,
0: ¿sí?
1: del país, ¿eh? Porque es una zona desértica.
0: Exacto.
1: Coahuila, Nuevo León. Entonces, ¿no has comido tamales de armadillo, por ejemplo?
0: No.
1: Sí.
0: ¿Neta?
1: Sí, la raza en los ranchos. Pesca el armadillo, lo desvive. Le cuenta un cuento.
0: Oye, la esposa
1: pues. Y lo hacen tamales.
0: No sabía.
1: Bien rica que la carne de armadillo.
0: Va a estar bien dura, ¿no?
1: No, está. Bueno, hay que dejarla. Lo de adentro, compadre.
0: Lo de adentro.
1: Es como la langosta, o sea, lo de adentro. Pero sí, sí hay que dejarlo un poquito más, es decir, a cocción, a contrario del conejo.
0: Ok. ¿Verdad? Una vez así pescaron un vato ahí en el centro de Monterrey, lo pescaron, los llevaron a la cárcel. Vámonos, está encerrado. Porque estaba armadillo. El mojo,
1: mojo show.
0: Oye, esta vez es el Día Internacional del Lobo. No especifica qué tipo de lobo, pero es el Día del Lobo, así es que son fechas ecológicas para cuidar a este tipo de animalitos. Y además, también, ¿sabes qué?
1: Yo sé cuál lobo.
0: ¿Cuál lobo?
1: Un lobo doméstico.
0: ¡Qué chapulín!
1: ¿Qué más? ¿Qué más se celebra hoy?
0: Saludo para todos los ex bandidotes que son lobos domesticados.
1: Y las lobas.
0: Oye, también es el Día Internacional de los Zurdos.
1: Uy, voy a felicitar a mi hija. Mi hija es zurda. Y por supuesto a Ned Flanders, que era zurdo y tenía hasta una tienda para zurdos ahí en Springfield.
0: ¡Qué loco! Y esto fue creado en 1976 para mostrar los retos exactamente de la zurdera y dejar atrás los mitos malos. ¿Te acuerdas que decían que te amarraban en las... O sea, válgame Dios, en las primarias de antes, en las escuelas de antes, hijo, le amarraban las manos... Para que no usaran los niños la zurda.
1: Estás enfermo, eso no es normal.
0: ¡Es del diablo!
1: Exorcícelo al niño.
0: ¡Qué loco!
1: No, y aparte, los bancos que no eran los adecuados tampoco para un niño zurdo. O sea, tenía que escribir así bien raro.
0: Sí, a mí, bueno, a mí me tocó todavía.
1: ¿Eres
0: que no
1: zurdo?
0: Había. No, yo soy derecho, pero. No es cierto.
1: Haces el paso de la muerte.
0: Volteo para la. No es cierto. Sí, no me tocó. En la escuela ver compañeros zurdos que no batallaban.
1: Híjole, agarran
0: no
1: el lápiz bien raro así, ¿verdad? Y todavía les pone una cosa para que le escriban bien y haciéndolos escribir. Y de esa forma hay muchos ambidiestros. Ajá. Porque los hicieron escribir con la derecha, más o menos, pero ellos eran zurdos. Un aplauso a los zurdos. La verdad que yo cuando me enteré que mi hija era zurda, me dio mucho orgullo.
0: La tiraste a la basura.
1: No, tírenla. Dije, no, que me dio mucha emoción, como de que, ¿cómo le haces? ¿Y qué piensas? O sea, yo investigar en su vida de niña.
0: Pues
1: ¿no?
0: Es normal, hombre, nomás escribe con la zurda.
1: No, y resulta que hasta tatuadora, o sea, sí. Entonces.
0: Con la zurda, tatuadora.
1: Con la zurda. Los músicos zurdos que tienen que poner las cuerdas de la guitarra diferente a lo normal, los bateristas zurdos, entonces, wow.
0: Yo a veces soy zurdo, para sentir que es diferente. No.
1: Ustedes pudieron ver en el video más viral de la que puse bien la zurda.
0: Exactamente. Oye, pero fíjate que lo del banco es solamente, yo creo que lo más fácil que podemos identificar, pero hay tantísimas cosas que no nos damos cuenta que batallan los zurdos.
1: Ah, sí.
0: Que batallan
1: sí.
0: O sea, pues no sé, vas al banco, es una cosa para donde escribes tus. No sé. O sea, hay tantas cosas donde definitivamente no nos damos cuenta los demás, pero que sí es un común denominador de los zurdos andar batallando a diario.
1: Cosas tan simples como una secadora de pelo o manejar.
0: Así es. ¿También? Bueno, pues ahí está. ¡Feliz día a todos los zurdos! ¡Felicidades!
1: Saludos al grupo Zurdoc.
0: Que por cierto, todos los zurdos, bueno, la mayoría que les gusta el fútbol, cómo juegan muy bien fútbol. Ahí está Messi.
1: A que son zurdos completos.
0: Que son zurdos impresionantes, ¿eh?
1: No, nomás de la mano.
0: A los boxeadores que son zurdos, ¿eh? O sea, tienen muy, muy buenas ventajas. Pero bueno, hoy es 13 de agosto y por supuesto también para todos los que están cumpliendo años.
1: Cayó en jueves.
0: Exactamente, casi quincena, ¿no?
1: Sí, casi quincena, pero hay que surtir útiles, no te preocupes. Como quiera, ya avanzaste.
0: ¡Súbele, bolsillo! ¡El mundo entró!
1: Para ti que hoy amaneciste con ansiedad, te levantaste así con miedito, con taquicardia, ¿qué va a pasar? Güey, no va a pasar nada.
0: Oye, ¿sabes qué? Lo de pronto hay mucha gente que cumple años y lejos de estar felices. Epa, no le piques tú, bol. Lejos de estar felices, de repente les entra la depre. Es que no quiero cumplir años.
1: Ya no quiero cumplir años, ya me aflojera. Mira, traigo canas. Pero, por favor, las canas son sabiduría.
0: Es normal, mi amor. Para ti que naciste un 13 de agosto de no sé qué año, te queremos decir.
11: ¡Feliz cumpleaños! ¡Que te la pases!
1: ¡Feliz cumpleaños a mi queridísimo Luis! Que también anda allá en Linares.
0: ¿Quién es Luis?
1: El que te puso el querido Luis, que es uno de los road managers de Monterrey Music, anda ya trabajando bien temprano y es músico también. Te mando un abrazo, amigo.
0: Saludos a Luis, le mandamos un fuerte abrazo. Muchas felicidades de parte de tus amigos de La Gozadera. Y felicidades de todos los que estén cumpliendo algún aniversario en especial. De matrimonio, de noviazgo, de lo que sea. Felicidades.
1: Felicidades a ti que hoy decidiste ir al gimnasio, ¿por qué no? En agosto, sale más barato.
0: Felicidades. Vámonos a música, Bull. En el control de audio, 6 de la mañana, 24 minutos.
1: Vámonos directamente con esta buena rola que es de La Leyenda, que ya viene el concierto, ya saben. Ya viene el concierto de La Leyenda en septiembre.
0: ¡Ándale!
1: 5 de septiembre, Arena Monterrey.
0: Y la mejor FM va a tener los boletos, así es que pendientes. Y ya estaba para todas las plaquitas hermosas.

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0: mañana, 35 minutos. Buenos días, Monterrey. Le platicamos del tráfico en esta mañana de jueves. Tráfico fluido en Avenida López Mateos de sur a norte. Esto en los límites de Apodaca y San Nicolás de los Garza. Al llegar a Roberto G. Sada, toda la gente que viene de lo que es Apodaca hacia San Nicolás, hacia Monterrey, se registra tráfico fluido en estos momentos. Avenida López Mateos, también donde se registra tráfico, pero ahí tráfico intenso, por supuesto, que bueno, el pan de todos los días, en Avenida Universidad, de Sendero hasta lo que es la Clínica 6. Esto en el municipio de San Nicolás de los Garza se extiende un poquito de lo que es habitual hasta la Clínica 6, ahí en Avenida Universidad, donde también se registra tráfico, pero ya más intenso, en Avenida Lincoln, de Poniente a Oriente, a la altura de la Clínica 34, esto en el municipio de Monterrey. Por favor, extreme precaución, ya sabe la recomendación de siempre, de todos los días, por favor, utilice su cinturón de seguridad y respete las señales de tránsito. Clima.
1: Bueno, pues el clima para el día de hoy, la temperatura actual en el sur de la ciudad de Monterrey se registra en 24 grados centígrados y para hoy se registra también calor fuerte, pero sí se ve un cambio hacia el fin de semana. Amanecemos con 21 grados de la temperatura y la máxima será de 36, con sensación de mucho, mucho calor. Cielo mayormente despejado y poca posibilidad de lluvia. Ojo con el sol, porque hoy es un día de esos que va a haber mucho, mucho calor, así que hidrátese bien. Calor seco, así desértico. ¿Qué va a cambiar? Para los próximos días, entre el viernes y domingo, baja un poquito la temperatura, aunque seguirá haciendo calor. Esta información señala que durante Nuevo León seguirán temperaturas cercanas a 40 grados centígrados y el patrón comienza a cambiar hacia el fin de semana con mayor posibilidad de lluvia. Para la próxima semana hay señales más claras. Martes, miércoles aumenta nuevamente la posibilidad de tormentas, aunque los pronósticos todavía pueden moverse. Recuerden que viene la temporada de huracanes ya para septiembre, ahorita temporada de sismo, ¿no? Se acaba de registrar un sismo hace 3 horas de 5.5 en El Salvador.
0: Ok, bueno, también siguen.
1: Un sismo de 5 grados en la escala de Richter.
0: A ver, imagínate, digo, hay que estar preparados y, por supuesto, sobre todo la importancia de la cultura, de enseñar a la gente, de mostrar qué es lo que se debe de hacer en una situación de esta manera.
1: Ayer se salvar la vida. Un sismo en Linares y antier en Galeana. También. En Galeana fue de 3.7 y también se registró el mismo en la escala Richter ayer en Linares. O sea, ¿qué está pasando, no?
0: Bueno, está muy bien. Está hablando la tierra.
1: Está hablando.
0: Así es. Bueno, pues ahí está. Ahí vámonos está. A música, 6 de la mañana, 38 minutos. Y regresamos. Buenos días. Saludos a la gente que ya está bien conectadísima con nosotros, como cada mañana.
1: Vamos con el grupo Sólido. No quiero que seas feliz.

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1: Feo, qué feo.
2: Atado.
1: Cerdito completo, de pies a cabeza.
2: Ya se la saben. Oye, le llueven plomazos a auto y a taller mecánico, y es que el reporte de disparos de arma de fuego afuera de un taller de motocicletas movilizó ayer a elementos de la policía de Guadalupe, quienes encontraron un auto baleado en el municipio de Guadalupe. En el lugar se descartó que hubiera personas lesionadas, señaló una fuente de la corporación policiaca. Una fuente señaló que el hecho fue reportado sobre la calle Cuernavaca, en el cruce con Estero, en la colonia Riberas de la Silla, también conocida como la Fomerrey 31. Un reporte sobre detenciones de armas de fuego movilizó a uniformados, quienes al llegar al lugar observaron daños en el auto Nissan Versa estacionado. El vehículo fue ubicado frente a un taller de motociclistas, a donde se presume iba dirigido el ataque a balazos. También se dijo que la fachada del taller fue alcanzada por uno de los proyectiles. Los uniformados acordonaron el lugar para resguardar los casquillos que quedaron rezagados unos metros del auto dañado. Agentes de la policía ministerial llegaron al lugar, en donde interrogaron a los vecinos del sector y a las personas que se encontraban en el taller. Los vecinos aseguraron a los ministeriales que al lugar llegaron dos hombres en una motocicleta que se estacionaron frente al taller y comenzaron a disparar.
1: Oiga, y en noticias de última hora, se registra una explosión en el restaurante La Cabrera, ubicado sobre la avenida Álvaro Obregón, en la colonia Roma Norte, en la alcaldía Cuauhtémoc, que sucedió anoche, ¿no? De acuerdo con reportes preliminares, el fuego se originó por un cortocircuito en la campana de la cocina y los ductos de extracción. Los bomberos acudieron al lugar controlando el siniestro. Tres elementos de la corporación están heridos y una persona que aún no sabemos su nombre, su paradero también. La alcaldesa Alessandra Rojo de la Vega, que es la alcaldesa de esa alcaldía de México, pues está informó que el fuego ya fue controlado oportunamente. Un restaurante de mucha categoría, y no saben por qué se registró esta explosión tan repentina. Fue en la madrugada de anoche. Y para todos los que se acuerdan de Haaland, ¿verdad? Si recuerdan a Haaland.
2: Haaland.
1: Haaland. Pues acaban de decomisar más de...
2: ¿De qué?
1: Más de media tonelada de cocaína.
2: ¿Qué?
1: Con la imagen de Haaland en un camión en la frontera de Ecuador. Así como lo escuchan. Autoridades ecuatorianas incautaron 370 bloques de cocaína que llevaban impresa la imagen del delantero estrella noruego Erling Haaland. El cargamento fue encontrado oculto en un doble fondo de un camión interceptado en Tulcán, cerca de la frontera de Colombia, durante un operativo antidrogas en la provincia de Cachi.
2: O sea, te pone bien jala, man. O sea, imagínate.
1: Pero debe decir, digo, un buen señuelo, ¿no? Con la imagen de él. Sí, entre ahorita lo que está sufriendo Colombia, que están recibiendo miles y miles de camiones con suministros para lo que ocurrió en el sismo. Pues se les iba a colar 370 kilogramos. Ellos tienen que seguir trabajando.
2: Sí, la maña
1: tiene que seguir jalando, ¿verdad?
2: No manches.
1: Para poder volver a construir.
2: Mi jefe, hay que seguir jalando, mi jefe. Pues, ¿qué más?
1: ¿Qué pasó, mi Pablo Escobar? No, pues hombre, hay que echarle.
2: No manches. No perdonan.
1: Así las cosas. Y el sismo fue de 3.7 en Linares el día de ayer.
2: En Linares el día de ayer.
1: 3.7.
2: Por ahí vi, digo, no es para alertar ni nada, pero sí, pues sí vi que mucha atención para lo que viene.
1: Estamos...
2: O sea, y en México sabemos que en septiembre ese es un mes donde se presentan mucho justo estos fenómenos naturales.
1: Sí.
2: Vamos a ver qué pasa.
1: Miguel de la Cruz ya lo dijo. Moni Vidente también. Hay que evitar a toda costa ir a Ciudad de México durante septiembre. La gente de ella sabe cómo
2: reaccionar,
1: una alerta sísmica, ya saben. Los últimos sismos ni siquiera ha habido saldo blanco, pero nosotros no.
2: Ojo, y hay que hacerlo a nivel nacional, hay que aprender qué podemos hacer cuando pase este tipo de situaciones.
1: La evacuación, no corro, no empujo, no grito.
2: Que en teoría dice uno, sí sabemos, no es cierto. No. Ahí están las imágenes de lo que acaba de pasar en Colombia. No, eso no da risa, güey. De lo que acaba de pasar en Colombia, donde las personas están afuera de un edificio y se le cae pues las estructuras, ¿no? O sea, te friqueas en el momento, no sabes cómo accionar.
1: El doctor, ¿no? Millonario que vio su casa caerse enfrente de sus ojos.
2: Bueno, pues ahí está.
1: Hay que estar bien informado. Deportes. Sí.
2: Vámonos con los deportes, señoras y señores. Y es que un aplauso, por favor, un aplauso para los Rayados del Monterrey. Mira, me pongo de pie.
1: Ya.
2: Y cuando se tiene que hablar bien del equipo de casa, aunque no sea el equipo al que, el cual yo le voy, ajá, tengo que darle un fuerte aplauso por lo bien que hicieron. Digo,
1: honor.
2: Ya no queda en ellos, hay que ver los demás resultados, pero Monterrey gana y sigue vivo en la League Cup, pero necesita combinación de resultados. Así es, los Rayados vencieron 2-1 a Nashville y se aferran a seguir vivos en la League Cup. Sin embargo, sus posibilidades de avanzar a los cuartos de final son pocas y dependen de otros resultados. Así es que, pues qué bien por los Rayados del Monterrey. Y sí, no lo iba a decir porque mi orgullo no me lo permite, pero yo tengo palabra.
1: Ajá.
2: Tengo que decirlo.
1: Dígalo.
2: Con el triunfo de Rayados, me duele, pero los Tigres quedaron eliminados del torneo.
1: No me digas eso.
2: Sí, por el triunfo, güey. No quiero decir por culpa, güey.
1: Ya, no van a jugar, no, ya. Ya. Nunca.
2: No, ya, no, ya con el triunfo que tuvo Rayados, con este tipo de combinaciones que se dieron. Los felinos, pues ya se despiden de este torneo con 5 puntos luego de 3 empates y 3 triunfos por la vía de los penales. ¿No le alcanzó? Pues al final del día es meramente culpa del equipo de los Tigres al no poder concretar ni una sola victoria en tiempo regular. Ahí quedó. Bien por los Rayados del Monterrey. Vamos a ver qué sucede.
1: Creo que juegan mejor los Cerveceros del Juaco.
2: No, impresionante.
1: Los Tigres.
2: No, sí te creo, ¿eh?
1: Sí. Bueno, Pierre, wow.
2: Bueno, hasta ahí ya las notas. El día de hoy ya son las 8:53. Espectáculos,
1: porque ayer fue miércoles de nominaciones y la casa más famosa de México presenta su tercera placa de nominados. Quedó integrada por 7 habitantes. Quedó nominado con 27 puntos Moisés Peñalosa. Quedó también nominada con 11 puntos Flor Vigna. Nominado con 10 puntos Luis Chaparro. Y nuestro queridísimo Masad Altamimi.
2: El guapo hermoso.
1: El guapo
2: bello.
1: Hermoso que se la pasa haciendo chistes ese Pérez y no le gusta porque dice, ahí viene Masad, no vaya a traer una bomba. Entonces, chistes bastante racistas.
2: Ya lo aclararon, ¿eh? Ya se dieron la mano.
1: Ya quedó aclarado, porque no queremos tener ningún problema con la gente de allá. Nominado también Masad, seguramente lo vamos a salvar todas. Nominada con 5 puntos Aranza Ruiz. Y Janet García también lleva su segunda nominación.
2: Qué hermosa, bella, preciosa Janet García, bella.
1: Siempre la estamos salvando. Sí,
2: hay que salvarla, es la única regia, hay que apoyarla. Claro. Fíjate que he visto muchas mujeres que dicen, ay, no, que no sé qué. No le digan cosas a Janet García, hay que apoyarla, hombre. No sean envidiosas, está bien guapa.
1: No sean envidiosas, es nuestra representante de Monterrey. No habíamos tenido a una mujer, ¿eh?
2: Ah, pero sí todas andan apoyando. Ay, no, Masad, que todo un caballero. ¡Ay, el S. Pérez, qué naco!
1: Geniero. Una combinación. El novio perfecto sería una combinación entre Masad y S. Pérez.
2: ¡Claro! Todo el mundo necesita también su chacalito.
1: ¡Uf! Todo chacal y chirigullo, venga a mí.
2: Mira. Oye, y el Moisés, ese vato me cae gordo, no sé por qué. Me cae gordo.
1: En serio, es que hay muchos muebles, dicen ahí. Muchos muebles ahí, que nomás están cobrando su semana.
2: Oye, la que yo he identificado que no hace nada, absolutamente nada, es Karina Torres. O sea, se esperaba que diera más contenido y nada. O sea, literal un mueble. De repente nomás cuando se pone a conversar con Aldo es como que de repente saca algo ahí chistoso, divertido y hasta ahí.
1: Me extraña mucho, de Karina, porque digo, es compañera de rehabilitada y...
2: Es compa de trans.
1: Y aparte es trans como yo, y traemos un chorro cotorreo. O sea, somos muy agradecidas con la vida y el estar ahí, ella debería estar aventando todo lo que trae, incluso pasando el mensaje para que la gente vea.
2: Bueno, vamos a ver qué pasa, porque hay que recordar que Wendy Guevara también comenzó así medio así, tranqui. Y ya después empezó como que a darle más sazón a la casa.
1: Pero nada más hermoso como los correteos en esa casa con Wendy, que la correteaba Poncho y que la correteaba todo. Esa tensión así rara que ocasiona una chica trans dentro de una casa.
2: No, yo creo que sí le va a llegar a un momento en el que la producción les va a decir, póngase las pilas, bebé, está muy aburrida esta onda, ¿eh?
1: ¿Van a jalar o no? Sí, Cintia Climbo, sí. Muy bien, porque ella se ha sido años villana de telenovelas. ¿Qué ahora le hacen ocho semanas, 15, hombre?
2: Así es. Y yo creo que las personas más reales, o sea, dices, que la señora nomás está peleada. A ver, pues ese es Cintia Climbo, güey, la real, güey. O sea, ella es real, güey, ahí está.
1: Sí. O no, si está haciendo un papel, pues lo puede hacer muy bien. A ella no se le va a caer el papel como a Adrián Marcelo y a Gala.
2: Vamos a ver qué sucede. Está la casa más famosa de México. Pues yo creo que la gana, ¿no? Es muy pronto para decir, ¿verdad? ¿Quién gana?
1: Pues muy fuerte, Aldo, Muy, muy
2: ¿tú
1: fuerte.
2: ¿Tú crees?
1: Sí.
2: Yo más fuerte.
1: No lo ha nominado. O sea, le tienen miedo, quizá.
2: A mí no me gustó, ¿sabes qué? No me gustó que regresara Mariana, güey. O sea, es nuestra compañera de MBC Radio, locutora de Globo, sí, en la Ciudad de México. Pero no, o sea, ni al caso con este tipo de cosas que hacen, o sea, de estas nuevas dinámicas. No me gustó que hayan regresado, güey, pues por algo se salió.
1: Ernesto La Guardia también regresó. ¿Sabes por qué? Porque hay billete, como quiera, de por medio. Entonces, tú como concursante, anhelas que se larguen. O sea, uno menos. Es en serio, yo que he estado en realidad.

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0: bonito canto de Will Luna.
1: Y está bien bonito también.
0: Está bien así, así.
1: Con el perdón de Kimberly.
0: Unos músculos así.
1: Un brazote chiquito, torneado. Pero así bonito. Como hecho a mano, muñequito, Max Steel.
0: Antes de tiempo, así se llama lo más nuevo de Edwin Luna, el Atracalosa de Monterrey. Vámonos con música. Y después de esta rola viene Ana la venezolana, ya está lista.
1: Ya está lista con la predicción del día y los horóscopos. Pero vámonos con pesado, súbele a tu radio.
0: Hoy no más, para todos los chisqueados, para todos los locos de la vida, disfruten este rico juevesito.
1: Sí, es bien chido estar loco y andar suelto.
0: Bueno, va, súbele bien machín.

0: 7 de la mañana, 17 minutos, buenos días, ya estamos de regreso. Es un placer estar con ustedes, porque en ese momento es la divina. Me encanta el olor que siempre cuando entra Ana la venezolana trae con ella. Gracias. Buenos días, Ana, un placer saludarte. Ana la venezolana, buenos días.
1: Muchas gracias, buenos días para toda la gente que nos está escuchando en este momento. El perfume que traigo es clon, pero está muy bueno.
0: El clon, ya, aparte no, son los inciensos. Los
1: sí, clones. Porque luego los perfumes originales, también con esos perfumes originales muchas hay sectas y hay prácticas. Entonces yo uso el clon porque es de persona emprendedora.
0: Ok.
1: De persona aquí de Monterrey que emprende su negocio, es gente buena, pero cuidado con esas marcas. Hay marcas que son de la élite.
0: Estos no son árabes, son de Tepito.
1: No, estos son de aquí, de Lincoln, y donde está Tránsito ahí, off the road. Oiga, pues mi reina, a toda la gente un saludo muy importante, porque la alineación de Tránsito que tenemos hoy es importantísima. El eclipse solar que nos trajo ayer, una luna nueva en Leo que acaba de abrir un ciclo de renovación de relacionada con identidad, exposición, creatividad, liderazgo, amor propio y reconocimiento. Todo eso trae ese eclipse que sucedió el día de ayer. La luna ya entró en Virgo, que después del fuego leónico viene a tierra. Hoy toca aterrizar, ordenar y analizar las cosas concretas. Mercurio está en Leo, ¿verdad? Rotando, ya no está retrógrado, hace semanas que no está eso. Ya la comunicación es más directa, dramática y expresiva. Cuidado con el drama. Para Venus, que está en Libra, para ti favorece la negociación, relaciones, estética, acuerdos y diplomacia. Buen día para Libra empezarse a poner a dieta, ¿eh? Porque okay, a veces también los tránsitos de la energía impide. Cuando tú estás a una dieta y no baja, es también pues cuestión de tránsitos, ¿eh? No cuestión de tu metabolismo. Hay que entender que somos energía, completamente energía. El Marte en Cáncer viene emociones fuertes, cuidado con reaccionar desde la susceptibilidad. Y también Júpiter lo tenemos en Leo, que sigue amplificando la visibilidad, creatividad y ganas de crecer, esa gana. Y Saturno retrógrado en Aries pide revisar decisiones y responsabilidades a planes a largo plazo. Estos días ha habido configuración de planetas, se vio Mercurio con Venus, un aspecto que favorece al hablar, negociar y reconciliar, y encontrar una manera más inteligente de decir las cosas. Es todo lo que te viene a enseñar el eclipse. Esos cambios, que suelte lo viejo para que llegue lo nuevo. Ya suelte ese ciclo, por favor. Suelta esa persona, suelta ese familiar.
0: Ese trabajo.
1: Suelta lo que no, si no te gusta tu vida, cambia de vida, lo puedes hacer el día de hoy.
0: Es el momento.
1: Es el momento. ¿A quién les pegó más el eclipse? A Leo, Acuario, Tauro y Escorpio. Están listos para renovarse y para iniciar un nuevo ciclo. Especialmente para los que tengan planetas o puntos entre 15 y 25 grados. Esto lo puede checar usted con algún guía espiritual o en mi oficina. Yo le puedo checar su carta astral y saber en qué grado tiene usted su signo según su planeta y su hora de nacimiento. Ahora sí, para Aries, ¿no? Por el eclipse, lo que va pasando el día de hoy. Aries, bájale dos rayitas al acelerador. Hay mucho fuego, eres un signo de fuego, pero no necesitas demostrar nada. Hoy gana quien piensa antes de reaccionar. Cuidado con la boca, Aries. Hay dinero, oportunidad para organizar y hay amor. En el amor no provoque una discusión por orgullo. Consejo para Aries, menos impulso y más estrategia. Para Tauro, algo empieza a moverse en tu entorno. Puede ser una conversación, una propuesta o cambio que inicialmente te incomode. En el dinero, revisa tus gastos, Tauro. En el amor, una relación puede pedir definición. Y en general, pues no confundas estabilidad con estancamiento. Importante para Tauro. ¿Sí? No te conformes. Ve más allá. Para Géminis. Géminis anda con la lengua bendecida. Excelente día para mensajes, contacto, entrevistas, ventas y convencer a alguien. Dinerito, muy buen movimiento el día de hoy, Géminis, para negocio. En el amor, hoy te puedes buscar a alguien, tu persona ya favorita o alguien del pasado. Déjale entrar, habla, pero no le cuentes todo. Cáncer, Marte está en tu signo, así que te pone potentísimo, pero muy sensible. Puedes sentir que todo te afecta el doble. No tomes decisiones importantes mientras estés enojado, ¿verdad? Encabritado. En el trabajo hay empuje, en el amor hay pasión fuerte. Si está en relación, hay pasión. Si no, va a venir la pasión. Y el trabajo, nomás no reacciones, responde. Para Leo, Leo, que es el protagonista del día. El eclipse cayó en Leo.
0: Ok.
1: El eclipse acaba de tocar tu signo. Esto puede marcar el inicio de una nueva etapa completamente nueva de identidad, de exposición y decisiones personales. Para dinerito, en el negocio, en el trabajo, puede abrirse una puerta inesperada. Pon atención. Para el amor, cambia lo que ya no representa quién eres. Tu frase para Leo el día de hoy: ahora sí, a mi manera. Ahora sí, después de tantos años, a tu manera, Leo, porque estás bien. Para Virgo, la luna está en tu signo también y te devuelve cierta sensación de control. Para el trabajo, excelente día para organizar cuentas. En el amor, no sobreanalice cada mensaje, déjalo pasar. O sea que ten orden extremo y calidad interna. Libra, mi amor.
0: Venga.
1: Libra, tienes regalo también. Venus está en tu signo y te da una ventaja enorme para negociar, atraer y reconciliar. Te he estado marcando mucho la reconciliación.
0: Sí, sí, sí.
1: A Libra, pero creo que no encuentra todavía quién o qué persona es la con la que tiene que reconciliar. Quizá también es contigo mismo.
0: Sí, porque no necesariamente tiene que ser de pareja, ¿no?
1: No, no, sí. Puede ser o contigo mismo, ¿no? Traes algo ahí que no te puedes perdonar al hoy. Traes tu magnetismo alto. En el amor, tu magnetismo está súper alto. O sea, por eso que los niños te sonrían, la gente te abrace. Es esa energía bonita que trae el día de hoy, Libra. Buen momento para acuerdos, para billuyo, billetito. Así que pide lo que quieras hoy, sin disculparte. Oye, perdóname, no, pídelo, hoy pide. Para Escorpio, ay, Escorpio, es que es muy bravo, Escorpio. Cuidado con el orgullo, Escorpio. En el eclipse tocó fuertemente tu eje fijo, puede haber movimiento en reputación, relaciones, una situación donde tiene que decir que batalla vale la pena. En el amor, pues no juegues al misterio si quieres claridad. En el dinerito, protege tu imagen. Y en general, no arriesgues lo ganado por demostrar poder. Sagitario.
0: Venga.
1: Tienes ganas de aventura, pero hoy conviene terminar pendientes antes de irte para la presa o para irte para la playa, ¿eh?
0: Antes de irte a tu casa, hay que estar aquí, ¿eh?
1: Por favor, sí. Porque, sin embargo, en el negocio, algo que parecía detenido puede comenzar a moverse. Esos contratos, ese dinerito, ese préstamo, se puede empezar a dar. Sagitario, trae coqueteo, trae diversión, nomás con protección, ¿ok? Primero termina y después conquista. Como dice el dicho aquí en México, primero lo que deja...
0: Y luego lo que
1: acoreja. Para Capri, Capricornio. Mi Capricornio querido, el eclipse te está preguntando: ¿esto todavía representa la persona en la que te estás convirtiendo? ¿Eh? En el trabajo, reestructura. En el amor, menos control, más autenticidad. No cargues responsabilidades que ya no son tuyas. Por favor, Capricornio, te la pasas rescatando indigentes. Lo quiere limpiar, una limpiadita, vámonos para la casa. No, para nada. Para mi signo de Acuario, otro de los signos directamente involucrados en este eclipse, activa especialmente el eje de yo con los demás. Relaciones, asociaciones, sociedad y vínculo puede comenzar una etapa diferente. Acuérdate que tienen que soltar, te va a doler lo que vas a dejar, pero te va a gustar, como ir al dentista. Te duele, pero te gusta. Y revisa tu negocio, por favor. Y en el amor puede haber una definición importante. Para Piscis, no necesita aterrizar. Hay mucha actividad emocional y espiritual, pero Virgo te pide, a ver, mi amor, paga las cuentas. Trae muchas deudas, Piscis. Organízase, háblale a tu contador. O tu mamá, la que te cuide el dinero. O tu esposa. Oye, ¿qué pasó? La cuenta, ¿por qué no más traigo menos 30 pesos de mi tarjeta? ¿Qué pasó? En el amor, no idealices. Recuerda que la persona tiene igual de defectos que tú. En general, lo que es para ti no necesita fantasía para sostenerte. Rezamos con el ritual del día después del corte. 811-2200925, su predicción del día.
0: Ok, vámonos de una vez, ¿no? Vamos.
1: Como guste, de una vez tenemos,
0: sí,
1: aquí la vela.
0: El ritual. Vámonos con el ritual de una vez, el ritual del día para hoy, jueves 13 de agosto. Ponga atención.
1: Hoy no hay ritual tan sí de amarre ni controlar personas.
0: Okay.
1: Porque después del eclipse, simbólicamente, es mejor trabajar con renovación, claridad y apertura.
0: Okay,
1: o sea,
0: que
1: ya no quiera, darle toloache. Ya no. Vámonos a lo nuevo. Hay que ver diferente. Haz de cuenta que al caballo le quitaron la esa de los ojitos.
0: Ajá.
1: Ya puede ver para todo. Si ya sales de ahí. Es como una jaula, pero con la puerta abierta. Tiene que salir. Sal. Agarra hoy una vela blanca, un papel, una pluma, una pizquita de sal del Himalaya, ¿sí? Y un vaso con agua. Y escribe en el papelito: cierro lo que ya terminó, recibo lo que está destinado para mí. Mi trabajo crece, mi dinero se ordena, mi nombre se fortalece, las oportunidades correctas me encuentran. Dobla ese papel hacia ti, ponlo debajo del vaso con agua y prende la vela unos minutitos mientras visualiza una sola cosa. Concentra qué quiere que crezca durante los próximos meses. Que esperemos que no sea la panza, que no te embarazada. Pero que algo que crezca, algo que tú quieres, ese carro, ese viaje, ese trabajo. Esa casa de tu sueño, ese negocio, esa viralización de tu trabajo. Y este mensaje, guarda el papel, tira el agua y guarda el papel 7 días. El mensaje cósmico para hoy. Ayer se abrió la puerta, hoy empieza a acomodar tu nueva casa. Felicidades. Decrétalo. Eres grande, eres maravilloso. Eres impresionante, eres una criatura, eres una creación divina del gran arquitecto del universo. Mira al cielo, todo es tuyo.
0: La sal, ¿qué hacemos con la sal? ¿Se la echamos al agua?
1: Es que la sal está en el agua, exactamente. Okay, la sal está en el agua, al final ya saben, el agua se va a tirar en el drenaje.
0: Perfecto, ahí está el ritual para hoy, 13 de agosto. Muchas gracias, Ana, la venezolana. ¿Dónde te podemos encontrar? Por si queremos algo... algo más personalizado.
1: 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Una limpieza completa de tu cuerpo, reforma y amado nervo. 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
0: Okay.
1: Ahí está. Si ve a una muchacha ahí en la esquina de esa muchacha trans, ahí no es. Es un poquito más adelante.
0: Una cuadrita más adelante.
1: Si no estoy yo, están mis chicas. Ese masaje reestructurante que alinea los chakras. Usted tiene que estar alineado chakras. Y la parte media del coxis, guardamos mucha mala energía y mala vibra. Nosotros nos encargamos de hacerle un ritual y una práctica ancestral de las más viejas del mundo para que usted saque. Todo.
0: Hay que sacar toda la mala vibra y toda la negatividad.
1: Para que drene del derecho y del izquierdo.
0: Impresionante.
1: Y le terminamos con dar un tratamiento de 7 días de un té desintoxicante completamente, del cual usted baja hasta 2 tallas.
0: Qué piñalín y qué nada.
1: Es más o menos algo igual, pero a mí me lo trajeron de allá de Catemaco.
0: ¡Hala! Bueno, pues ahí está Ana, la venezolana, muchas gracias. Nos dejan los inciensos, ¿verdad? Aquí en cabina.
1: Aquí le dejo incienso, gracias. Aquí le dejo pues mucha amor, mucha paz, abundancia y sobre todo inteligencia emocional. Lo más importante, uno pierde la batalla porque pierde la paz y la serenidad.
0: Ahí está, muchas gracias, Ana. Nos despedimos y regresamos.
1: Venga, no ganamos.

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0: aquí nomás en la mejor FM 92.5. Muy buenos días, Monterrey.
1: Deliciosa mañana, al rato se viene el calorcito, pero disfrute ahorita más, no se confíe, sígase hidratando.
0: 25 grados en estos momentos.
1: Deliciosos, y vámonos con Calibre 50, ¡qué buena rola!
0: Se llama Mi Problema.
1: Ay, aquí nomás en La Gozadera.
0: ¡Tú!

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0: qué bonito soñar, ¿no? Qué bonito soñar cosas, oye, que quiero tener un coche, quiero ya tener mi propio negocio.
1: Es que soñar, pues se hace realidad, los sueños se hacen realidad.
0: Hay que trabajar también, obviamente.
1: Ah, obvio, no, así acostadita en la cama, pues nada, ¿verdad?
0: Hay que levantarse tempranito, hay que chambearlo.
1: Pero sí, no, tú agradece porque lo que pides ya lo tienes, nomás agradece, ya va a llegar.
0: Exactamente. Oigan, ya vienen las pegaditas, 811-22-00925. Es el momento, manda tu mensaje y dinos qué pegaditas quieres en esta mañana.
1: Los vamos a complacer.
0: Totalmente.
1: Aproveche, si usted se levantó temprano, ahí le va su premio. Acá está tu premio.
0: ¡Epa!
1: Pegaditas.
0: Aquí está la arrolladora Van de Limón, se llama.
1: Si las miradas matan, la tuya me hizo el amor.
0: ¡Uy, qué rico!

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1: Venga, venga, venga. Vámonos con esto. Aquí está la pegadita número 1, Anita Show.
2: Por supuesto, porque la están pidiendo bien los Cumbia Kings.
1: Ándale, súbele bien, machina, a tu radio. Pegadita número 1.

0: Buenos días, gozadera. Ahí para las pegaditas, no sé si puedan poner, porfa, ahí la de Una No Es Ninguna, de Leandro Ríos, de parte del DJ original de La Mejor FM 92.5. Anita, mi amor, te mando tu besito. Reina.
1: Pues, ahí está, pues besito, mandó tu besito.
2: No, Anita. ¿Cómo no manda lana una carrera, algo? Besito,
1: mi amor,
2: también.
1: Unos tacos, desgraciado, unos tacos.
2: Sí, unos taquillos, una gordita de algo.
1: Avenida Revolución 1471, con los remates. ¡Pegadita! ¡Pegadita!
2: ¡Número dos! Gracias, papacito lindo.
1: Ándale, para todos los que andan en vivo.
2: Pues sí, ¿ah?
1: Que ya, de a partir del miércoles ya todo puede pasar.
2: Hay que tener vacaciones toda la semana y con este calor.
1: Sí, cómo no, se antoja. Vámonos con esto, aquí está Leandro Ríos, pegadita número 2, aquí nomás en La Mejor FM, venga.
2: Tomen agua, hombre.

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0: Y aquí en el macro, coño,
1: chicos guapos. Y para la chica guapa, Anita Chow. Que tengan un excelente jueves lleno de bendiciones. Y ya rumbo al trabajo para hacer tiempo extra.
2: Eso.
1: ¿Cómo la ven? A ver si me pueden poner una canción de Abrázame de Pesado. Por sus bendiciones.
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4: ¡Ándale! Ay, ¡qué más que complacida, mi reina tan chula!
2: Tan linda que va a trabajar, a hacer tiempo extra para sus pendis, para su casa. Y también bendiciones para ti, mamacita.
4: ¡Ándale, aquí está la pegadita! ¡Número 3!

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2: 8:12, 25 grados centígrados.
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0: Lupita, dame un café.
1: Hasta dos, todos. Café es para todos en esta mañana. 26 grados sí, la temperatura,
0: qué rico, un cafecito heladito, ¿no? Estaría muy rico.
1: Heladito o caliente, digo, hay gente que dice, ¿por qué toman café frío? El café se toma caliente, ¿no? Porque al fin de cuentas es café.
0: Claro, y ahora sí que depende de los gustos. Así es que sea lo que sea que vaya a desayunar o almorzar, provechito. Y coma rico, por favor, porque el comer son esas cosas bonitas de la vida.
1: Los placeres gratis.
0: Sí,
1: comer
0: sí,
1: y descomer.
0: Bueno, así que tú digas que qué gratis, qué bruto. Pues no tanto, porque pues sí, hay tacos bien caros, ¿eh?
1: Oye, sí, hay unos tacos bien sobrevalorados de 150 pesos un taco.
0: Oye, ¿dónde están los tacos bien sobrevalorados? A ver, díganos ubicaciones para no ir.
1: Sobre todo los que llegan y no te dan el precio, nada más ves ahí todo y ya pides y a la hora del... ¡Ay!
0: Dices, carambolas, ¿cómo que qué? ¿Cómo que 120 pesos una orden de 5 tacos?
1: ¿Qué rompimos?
0: Y son de a vapor.
1: ¡Ay, enrolladitos con dos tiritas de cebrada! Hay un buffet de tacos los miércoles.
0: ¿En dónde?
1: Aquí, por Garcesa del Otro.
0: Yo conozco, yo tenía un amigo que tenía, no sé si sigue por allá todavía, allá por Sendero, casi llegando a Raúl Salinas, hay un negocio por allá de buffet de tacos, ¿eh?
1: Buffet, ¿cuántos te zumbas así con hambrita?
0: Con hambrita, de a vapor.
1: De vaporrup.
0: De vaporrup, yo creo que sí me ando echando unos 10, unas dos órdenes.
1: Ay, sí.
0: Sí.
1: Tranqui. Y los chopeaditos que a veces tenemos.
0: Hombre, qué rico. Ya sabes de cuál marca.
1: Ya traemos hambre. Aquí si quieren venir a echar un taquito, va. Un taquito que nos traiga aquí, Revolución y Garzasada, ¿verdad?
0: Los que pasen ahí, tengan una pasadilla, los que vienen hacia el sur, aquí los esperamos, aquí, y los saludamos y nos lo pasamos a cabina y todo el rollo.
1: Que es 13 de agosto, ¿cuánto falta para este mes? Dura como 80 días, ¿ah? ¿Cuánto falta para la quincena, para los niños, para que el futuro de México tenga sus útiles escolares?
0: Así es, raza, buenos días, ya está conectadísima la gente, Anita.
1: Por supuesto, 811-2200-925, ¿qué onda?
2: Buenos días, abuelita aquí, reportándose la 92.5 La Mejor con el Jack, con el Mofe, con Anita. Tráfico tranquilo, ya vengo yo aquí por Lázaro Cárdenas, ya voy a madrugar a mi trabajo, ya me compré mi cafecito, mi donita y a trabajar. Besitos para todos.
0: Ándale, Tita, bonito día, mi amor. Mira, ella pasa por aquí, hacia el sur de Monterrey, Lázaro Cárdenas.
1: Café y pasa, pues déjanos una donita, Tita. Café y donitas como policía de Estados Unidos.
0: Un día nos visitas, Tita.
1: Guapísima.
3: Buenos días.
0: Buenos días.
3: Anita Chau.
1: Hola, papi.
3: Ahí se pueden poner la canción de Edén Muñoz, como los viejos tiempos.
1: Como en los buenos tiempos, qué rolón.
0: Otra vez sentí bonito. Qué bonito cuando te vuelves a enamorar como morrillo de secundaria.
1: Pero si es de la ex, no, cuidado, esa morra no va a cambiar.
0: Es que luego cuando vuelves a toparte a tu ex, Chagui, ¿cómo estás? sí la extraño, pero luego convive un poquito más con ella sin dar ese paso oficial. Porque deja que vuelvas a encontrar a esa persona la cual te hizo que te alejaras, ¿verdad? A esa persona que realmente hizo que te desenamoraras.
1: A la primerita que saque el cobre. Sí, tenemos tantas terminales nerviosas en el cerebro, el hipotálamo y sobre todo el área donde se administra la dopamina, la serotonina y la oxitocina. La serotonina segrega, es una hormona que segrega pensamientos positivos y sensaciones deliciosas. Entonces, tú guardas en ese archivo lo chido de tu ex.
0: Sí.
1: Y cuando extrañas, tu cerebro avienta esa hormona donde dices, la necesito, en serio era bien linda. Qué hermosa mujer, me amaba, me hacía lonche. Pero es la necesidad de tu cerebro que ese químico para que vuelvas con ella. Eso es falso, es una droga que tu cuerpo segrega para que vuelvas a caer.
0: Y la dice,
1: ya nomás llegando, mira. ¡Háblale a la patrulla!
0: Sí. Dame te doy la primera semana, mijo.
1: Hombre, cállate. A la primerita que la lleves al cine. No se van a poner de acuerdo ni en la película.
0: Y le dice Chagui, no, luego me acuerdo que me fui infielota. Mejor no, mejor nadota.
1: La ves en línea a las 2 de la mañana, la señorita.
0: Sí, y le manda un mensaje y no te contesta, mijo.
1: Y viceversa, mijo. Tú también dándole likes a todo el mundo en Instagram, como si te fueran a pelar, fueras modelo de Calvin Klein.
4: Buenos días, gozadera.
1: Hola.
4: ¿Qué onda con tanto anuncio? ¿Dónde se fueron? Pepe.
0: Aquí estamos, bebé. Es que...
1: Oye, es que ¿quién nos paga luego?
4: Exacto. Buenos días, muchachos. Pues no te vayas tan lejos.
1: A ver.
4: Tacos el amigo. El Guma. Ahí mejor el barbacoas. Está muy sobrevalorada, muy cara.
0: ¿Tú crees? A mí, yo después se los probé. También. También, y no se me hicieron caros, yo creo que ¿qué? 80, 90 pesos, no me acuerdo.
1: ¿La pero, orden o cada taco?
0: No, la orden.
1: Ah, no.
0: No, sí está, no es cierto, me la bañé, no es cierto, no están, estamos caros.
1: Lo normal es 25 pesos, un taco ya cuesta hasta 25 pesos.
0: Sí, de barbacoa. Ah, hombre. Pero hay otros muy buenos, los que están aquí al sur, que nosotros comemos.
1: Ay, con sus 8 sucursales.
0: Uy, papá, riquísimo.
5: Saluditos desde acá, desde la Ruta 13. Andamos en invierno. Saludos a mi compadre Cervantes, al Zucu. Y a todos los que andamos acá en la Ruta 13, andamos en invierno. Ya no has oído la de las tortas, la Jenny.
0: Jenny, repórtate, por favor, Jenny. ¿Todo bien en casa, bebé?
1: A lo mejor anda de vacaciones. Dices que están dando infierno en la ruta. Con esa voz no estás dando nada, hijo. O sea, estamos dando infierno. Así que se escucha más el infierno.
0: Se noten las ganas, compadre. Saludos a toda la raza de la Ruta 13.
6: ¿Cómo somos, gozadera? Acá por Garzasada.
0: ¿Dónde?
6: Hay unos aquí tacos que vale la orden 199 pesos.
0: ¡Ah, la pago! ¿Qué son o qué, güey? ¿Son de... ¿De qué?
1: ¿Le ponen oro o qué?
6: Y si pides un taco extra son 45.
0: A ver, pero di, güey, porque siempre es bonito hablar de los tacos chidos y recomendar. Pero también es chido decir, a ver, estos tacos no valen, güey, también sobrevaloradotes, güey.
1: No caigan, porque la mesera está guapa.
0: Bueno, y sí vale la pena, a lo mejor, ¿verdad?
1: O sea, nosotros no.
7: Buenos días, gozadera.
1: Hola, bebé.
7: Saluditos aquí desde las plataformas. Están más chidos los tacos. El Álamo, el Mickey, de Reyes y Calzada Victoria. Los mejores.
0: Órale, ya está.
7: De guisos.
1: Digo, es una callecita así como que no, está medio pegriloso, pero si es de día, sí.
0: Ah, bueno.
1: De noche sí, no.
0: Son mañaneros, son mañaneros.
1: Ay, qué rico.
0: Uy, a mí se me antojó un guisito. Un guisito bien sabroso. Para que vayan, ahí está el dato. Dice, en Santiago todos están bien caros y están bien feos, dice por acá.
1: ¿Quién, los chavos?
0: No,
1: los tacos.
0: No,
1: es cierto, ya puro güero de ojo azul. Güero de rancho.
8: Pasadera, buenos días, saluditos desde García. Pues aquí tenemos tacos el Periquín. Pinches tacos bien caros y son de mentiras.
1: ¿Estás viendo cómo se llama?
8: Nada de comida.
0: Con el puro nombre, güey.
1: Con el puro nombre. Mira. Parece lavandería.
9: Hola, buenos días, gozadera.

0: Apótaca
1: Unalá. Saluditos, hermosa. Mira, nos mandan un video de un de mi.
0: Oli Solis, gozadera. Buenos días. Bien, Apótaca, reportándose Jenny. Estamos en friega, amigo.
1: Eso.
0: Miren nada más. ¿No se les antojaría? Así van las tortas de Jenny. Aquí sí llevan aguacate. Su jamoncito, su quesito, su tomatito y su cebolla.
2: Hombre, qué sabor.
0: Bendecido jueves.
1: Ahí está Jenny. Jenny, estamos preocupados por ti, Jenny, pero qué bonito que nos sigas escuchando. Y es que nos manda un video donde está preparando sus tortas. ¿Y qué tal? ¿Qué tal, Anita? ¿Qué tal?
2: Ahí nomás, en una parte del pan le quita el migajón, ¿eh? ¿Para qué?
1: Para que no andes de migajero.
2: Para que no andes de migajero. Y del otro lado, medio aguacate, compadre. Medio, de oro verde.
3: Así como me bufi.
1: Qué chido, uf. Jenny, ¿eh? De verdad, provechito para todos los que están. Miren, todos los que están por el centro de Apodaca, vayan ahí con Jenny, por favor.
2: Puro omega 3.
1: Altamente recomendable.
4: O sea, mira, los tacos que les dije de los 199 son los de Antojitos Garza. Ahí están bien bañados de la servida, pero por sí el precio. Y si no, ¿quién va a olvidar los taquitos de vapor de la Croc? Cinco tacos por $3.
1: No, espérate, el taco. No, a ver, ¿alguien recuérdeme esos tacos famosos de la Croc?
2: A ver.
1: El taco vale $1, güey.
2: Ya no.
1: ¿Ya no?
2: Ya no, ya vale como 12. Oh. Porque ahí se surtían todos los taqueros.
1: Ok.
2: Entonces, pues perdió como credibilidad. Entonces ya los empezaron a dar un poquito más caritos. Digo, pero a peso el taco.
1: Yo sí alcancé a comer también, ahí los tacos de a peso. El taco de papa. No, me te cagan, pero así, la plastota de papa. Me sentí en la cárcel, güey. Sí, güey. Pero qué ricos, ¿eh? Yo nunca me enfermé.
2: Sí, ¿sabes? Porque las guarniciones de los restaurantes son siempre papa y arroz, porque es lo más económico. Un costal de papas te cuesta $12, no sé, que nos den el dato bien. Y el arroz también. Entonces, bastante guarnición, bastante carbohidrato.
1: Como quiera un taco de peso, hasta con la pura tortilla.
2: Pero es bien rica la papa porque te pones bien con tus glúteos.
1: Pero bueno, ha llegado el momento.
2: No, ya me vas a agüitar la taquiza imaginaria.
1: ¡Dale!

0: su afamada sección, la pregunta sin filtro, donde usted contesta, pero por favor, sin filtro. Aquí escuchamos, pero no juzgamos.
1: Exactamente, después de platicar de los tacos que no valen queso. Nah, no es cierto. Saludos a todos los. Mi respeto para todos los que venden tacos, pero son críticas constructivas.
0: Sí, alimenticias.
1: Por favor. Oigan, la pregunta sin filtro. Bueno, y es que resulta, Anita Show, que un regio canceló su boda. ¿Sabes por qué?
0: Porque ya no tenía dinero.
1: No, ya tenía la boda pagada.
0: Porque resultó travesaño la novia. No.
1: No.
0: ¿Por qué?
1: Eso todavía se lo hubiera perdonado, yo creo.
0: Ah, caray, ¿algo más fuerte que eso?
1: Mira, pues, ¿qué crees? Descubrió que su prometida tuvo una despedida de soltera con un stripper.
0: Explosiones, explosiones.
1: Así es.
0: A ver, a ver, a ver. O sea, todos tenemos derecho a una despedida de soltero o de soltera. Y pues se sabe que en una despedida van strippers. O sea, pero ¿por qué? O sea, ¿qué
1: así pasó? Que tú digas que es un derecho.
0: Es un derecho de un soltero.
1: O sea, ay, Dios mío, pues es que ¿qué tanto puedes hacer en una despedida de soltero o de soltero? Porque si hay casos en, ojo, no nada más mujeres, hombres también, donde, ¿qué onda? Te vamos a llevar acá dos, tres morros acá de expertos en el tuba para tu despedida de solterote, bebé. Entonces, aquí la pregunta sin filtro es, ¿tú te casarías, Ana? Por ejemplo, supongamos que vuelves a creer en el amor.
0: No, yo creo en el amor. Sigo creyendo.
1: Y te vas a casar. Ya tienes todo listo.
0: Ay, no, ya me doy miedo. Ah, no,
1: pero
0: sí, sigo,
1: tu
0: sigo.
1: Futuro. Ay. Tuvo una despedida de soltero. Ajá. Y van acá a las
0: cariñosas.
1: Las cariñosas. Y sabrá Dios. Sabrá Dios qué pasó en esa noche. Tú no sabes. Te quedas con la intriga. ¿Te casarías? O dirías, vamos, ¿sabes qué? Ahí los vidrios.
0: Ay, que sí está duro, sí está.
1: No te diría, no te va, él no te va a decir, te lo va a esconder. No es, porque muchas veces se dice, mi amor, mis compas van a hacer una despedida, ¿sabes? Bueno, ya te está avisando, pero no te dijo nada.
0: Que por lo general siempre son los más panchosos, los amigos son los que quieren la despedida. Sí,
1: claro. Pues, de hecho, justamente esta muchacha, esto es una noticia real.
0: Es real, es real.
1: Esta muchacha, resulta que su hermana le invitó a comer a un restaurante justamente en Santiago, aprovechando que su novio no se encontraba en la zona. Entonces, la lleva, le invitó al restaurante, pero pues se dio cuenta que no la llevaba a un restaurante. Finalmente, la llevó a una quinta. Donde le vendaron los ojos, pues no se dio cuenta.
0: Ay, güey.
1: Entonces vio a todas. Mira, fíjate, mira, cómo mira. Son las viejas de Argüendera, güey.
0: Amigas.
1: Sus amigas, todas sus amigas reunidas. ¿Te imaginas todas aprendiendo? Échatelo, échatelo. Ay, chipón, chupón, ay, chupón, chupón.
0: Organs.
2: Yeah, yeah.
0: Magic, magic, magic, magic, organs.
1: Entonces se quita la venda y todas. ¡Sorpresa! Bueno, hasta ahí pues todo bien, ¿verdad?
0: Claro, es un show.
1: Entonces dije, bueno, a lo mejor van a show o algo.
0: Sí.
1: Entonces, pues no. La sorpresota fue que le llevaron un stripper.
0: Pues, ¿y?
1: Esta pues, ¿cómo que y?
0: Pues los strippers bailan, que yo sepa, bailan y te hacen trencitas. Por lo general también, ¿verdad? Porque muchos strippers son strippers.
1: Pues, a ver, bueno, sí, pero como quieran.
0: Yo si fuera hombre no dudaría de un stripper, la verdad. Mejor dudo de mi compadre.
1: Yo no dudo del hombre. Yo lo que dudo es de lo que traen ahí cargando. Eso como quien lo traen.
0: Bueno, sí, ni modo que se la quite, pero para ir a jalar.
1: Eso lo usan.
0: No, nomás bailan.
1: No, bebé, mi amor.
0: Jamás he ido a una despedida soltera.
1: Yo he hecho shows.
3: Mira.
1: Y he llevado a stripper a fiesta.
0: Ay, pensé que tú eras stripper.
1: Ay, bueno, fuera, tener ese cuerpo. Y no más una cosa, hombres. No les quiero meter el chamuco.
0: Ay, no seas gacho.
1: Pero neta, se los prometo, no. Se los juro y perjuro. Y mujeres que están escuchando la radio no me van a dejar mentir. Se transforman, Ana. Las mujeres se transforman. Y haz de cuenta que estás viendo pelados en un table. Neta.
0: Kuno Becker y Mazatlán se quedan cortos.
1: No, me cállate los ojos. Entonces.
0: No, pues no. Si yo fuera el novio.
1: A ver, tú, a ver, la pregunta que te planteé. ¿Te casas o no te casas?
0: Híjole.
2: Sí.
0: Me caso. Sí, me caso.
1: Como quiera.
0: Sí, sí me caso, porque pues si no hay foto, no hay video. Sí, sí me caso. Puro chisme. Yo amo a mi pareja. Me caso.
1: 811-2200-925. Vámonos a música. Ahí está la pregunta sin filtro. ¿Te casas o no te casas?
0: ¿Tú?
1: Yo, neta, no.
0: No.
1: No me caso.
0: Ay, loco, sí.
1: No, no me caso. Mira, mira, ¿por qué mejor no hacemos una despedida en pareja? Bonito.
0: Con stripper y cariñosas.
1: Con jueguitos.
0: Que se haga, que se haga el this morning.
1: No, no, jueguitos, la lotería y cosas así.
0: Sí, ¿verdad?
1: ¿Qué es eso de andar viendo muchachas y vatos encuerados?
0: No, mejor no, porque no hacemos una fiesta, swinger todos.
1: No, no, no, no, no, ya. Vámonos a música.
0: ¿Qué tiene, hombre? Juventud, a los 70 no van a poder hacer nada.
1: Ay, ay, ay, ¿se casarían o no se casarían? Sabiendo que su futura o su futuro estuvo en una despedida soltera donde hubo poca ropa.
0: Ay, por favor, estamos en el 2026, hombre, no en el siglo pasado. Se lava y se vuelve a usar.

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posadera, hay unos tacos muy sabrosos de Vaporú que están en Fidel Velázquez, por debajo del puente hacia Bernardo Reyes. Súper recomendables. Buenos días, gozadera.

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0: Llegó el agarrón de la vocera de Morning Show. En esta mañana tenemos el otro más famoso de toda la República Mexicana y Latinoamérica. Y en el carril número uno tenemos nada más ni nada menos que un suru.
1: ¡Ándale!
0: Un suru rojo, es el de Edwin Cass, no es cualquier suru.
1: Así es, ¿qué modelo?
0: 93, compadre.
1: 91, es que 91.
0: Es americano, parece 93.
1: Oye, saludos para toda la raza de la ruta 334 que siempre están escuchando la mejor FM. Mira, me mandan foto donde están escuchándonos.
0: ¡Arriba la ruta 234!
1: ¡334!
0: ¡100 más! Te mando un beso, compadre. Maneja con cuidado, te quiero mucho.
1: Ándale, y para toda la raza que está escuchando la mejor FM, ahí, en esa ruta, aquí está el carril
0: número uno.
1: Hoy nomás esta rola. No, hombre, para todos los conocedores de la buena música.

0: Ahí quedó. Esto nomás una probadita. Porque está muy, muy, muy chida.
1: Ahí está, Anita. Vamos a preparar el carril número 2. Por favor, no se le vamos a poner nada fácil a Dan Romero, ¿eh?
0: No, le ponemos un march.
1: ¿Ok? ¿Un march?
0: Un march, pero está chidote.
1: Modelo 2013.
0: Sí, pero todavía lo deben.
1: Todavía lo deben. Y ya está todo cascabeleado.
0: Ya, ya lo trajeron de todo.
1: Ok.
0: Aquí está el carril.
2: Fuera ladrón.
0: Número 2.
1: No, aquí, Chagui, trae un despapalle. Haz lo que quieras.
0: Llévame a mí.
2: Haría tu cuerpo.
1: Ahí está el Chapo de Sinaloa.
0: Ay, me asusté.
1: No, es el cantante.
0: Por cierto, Emma Coronel es TikToker.
1: Oye, sí, que le andaban tirando rollo, vea, un TikToker. Y
0: que le avisan. Y que se hace el hochis.
1: La estás cajeteando, güey.
0: Y empezó, ay no amiga, yo la verdad yo pongo uñas. Empezó a decir, yo pongo extensiones.
1: La verdad es que yo también lo hubiera aplicado. ¿Cuál quieres? ¿Adán Romero? ¿O esta?

0: ahí está la raza que dice cuál se queda, carril uno, carril número dos. Buenos días.
1: Por el carril número uno, por el carril número uno. Ando bien enchilado, no sé qué sería salsa habanera. Ay, no, qué papeles. ¿Qué papeles? Pero son los de la 334 al 4 nalgas. Al 4 Pompi.
0: Dale, saludito, mi compadre, que anda almorzando ahí en la ruta 100, en la ruta 13.
2: Saludito para los 400 de Arza.
3: Ok.
2: Exportación de Arza. Parte de Más Morales.
0: Saludito, compadre.
4: Buenos días, gozadera. Nos vamos por el carril número uno. El carril número uno. Que tengan un excelente juevesito. Anita, mándame un besito, mi amor.
3: Claro, mi vida. Un besito para ti.
2: Bueno, directo sin escala por el sur rojo de Edwin Cass.
3: Ay.
0: Ahí está el carril número uno. Y ya, pues ya.
3: Ya.
5: Buenos días, racita. Me quedo con el carril número dos. Saludos. Chao, chao.
3: Saludos, comare. Chao, chao.
0: Maras, aquí está el carril. El carril número uno.
3: Dan ganas de bailar de cartoncito eso.
0: Ándale. Así se bailan.
3: Bueno.
0: Ya como a las 3, 4 de la mañana.
3: Ah, ya duérmase, por favor, duérmase.

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1: Son las 9, 27 grados centígrados.
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0: Gozadera, yo sí me casaría, pero la pregunta más interesante
1: a ver.
0: El infiltrado o la infiltrada que soltó la información. Esas no son amigas. Esa yo creo que quería con el novio, por eso le soltó la bomba.
2: Exacto.
0: Saluditos y buen día.
1: Tienes razón. Fíjate que me están acá informando, mi informante personal.
2: ¿Qué? ¿Es Gustavo Adolfo Infante?
1: Casi, wow. Le encanta el chisme igual. Que era toda una broma.
2: ¿Cómo?
1: O sea, ya ves, es que lo que les digo, no hay que creer todo en redes sociales. Digo, al final del día, la pregunta es la misma y es efectiva, pero resultó que la morra, se le ocurrió hacer una pequeña bromilla que ya iba a cancelar la boda. ¿Tú crees? Todo por ganar mendigos likes y visualizaciones. Juegan con nuestros sentimientos.
2: No, pues es que ojalá se casen y se divorcien.
1: Sí, que no dure su matrimonio.
2: Sí.
1: Pero bueno, total, la pregunta es la misma.
2: Pero puede haber.
1: Si tú te vas a casar, yo no me casaría. De verdad, es que, Ana, a los hombres nos pega bien machín en el ego saber que nuestra futura mujer, la cual le vamos a jurar amor eterno, tuvo la desdicha de andar tocando tu cuerpo que no es el tuyo.
2: Pero no por eso te deja de amar, es solamente una práctica ancestral, hombre. O sea, es una fiesta, es como una reunión, sí, ya.
1: ¡Ancestral mis polainas!
2: La práctica más antigua del mundo.
1: Eso que ni qué, pero no, yo no me casaría. Tú dices que sí, porque ojos que no ven, corazón que no siente. Tú dices, pues mientras que no haya video ni nada, pues...
2: Hay cosas más feas en el mundo. ¿Por qué preocuparse que por una fiesta dejen a la muchacha que se case? Total.
1: Pero no te...
2: Bailecillo, ¿qué se hace? Un baile, una campanada en la cara, ¿qué
1: no,
2: se hace?
1: No, ¿cómo que campanada en la cara? No.
2: ¿Qué se hace? Porque así baila más, pues, sí, te suben arriba y luego te trepan. Eso pasa cada rato en lo,
1: Me queda claro que la mujer te va a ser infiel o va a hacer lo que sea en cualquier momento. Pero en dado caso, lo mejor es decir la verdad. Decir, ¿sabes qué? Mis amigas me van a hacer una despedida de soltera y pues piensan llevar a vatos. O sea, es un tema que se tiene que platicar y el vato ya sabrá si decirle, ¿sabes qué? Sí, mi amor, ¿sabes qué? Pues es correcto.
2: Ahora, también las amigas que no salen en años.
1: Sí.
2: ¿Verdad?
1: Sí.
2: Y la despedida, amor, tengo que ir a la despedida porque es mi best friend forever desde la prepa.
1: No, esas amigas que tienen rato de no salir en... O sea, que llevan...
2: Ellas son
1: de solteras,
2: las
1: mugrosas. Ellas son las que arman todo el asunto. Hasta parece que lo hacen con ganas de que no se case. Vamos a hacer que sea infielota. ¿Neta? ¿Hay mujeres así?
2: Si yo tengo problemas con mi gordo, que lo tenga ella también.
1: Sí, no, las mujeres son gachas.
3: Échenle, gozadera, buenos días.
1: Buenos días.
3: Ahí sí pueden pasar el dato de los tacos a donde van, ahí. Porfino. Y otros tacos recomendables 100% son los tacos de la cima.
1: Ándale, ahí está, compadre, gracias. Es que hace ratito platicábamos de los tacos sobrevalorados, güey.
0: Buenos días, gozadera. Esos taquitos de vaporú que dijo aquel vato.
1: Ay, a ver, es que se quedan con el...
3: Muy buenos días, gozadera, muy buenos días. Buenos días, Monterrey.
1: Buenos días.
3: Unos tacos de vapor, de guisos.
1: ¿Dónde?
3: Acá en el centro de Monterrey, Escobedo y Juan Ignacio Ramón. Los Parados, así se llaman. Los Parados, excelente servicio.
1: Órale, okay. Ahí está.
2: ¿Y eso que comes parado? Me imagino, ¿no? Los Parados.
1: Me imagino que así se llaman por eso. Entonces, ¿qué onda? ¿Se casan o no se casan? Si su futura o su futuro tuvo una despedida de soltera y pues obviamente tú no supiste. Te enteraste después.
4: Habla, hijo.
1: ¿Eh?
5: A ver, buenos días. Oye, ¿cómo se llama esa canción de borrachos que pusiste ahorita? Bueno, si no has grabado el programa.
1: ¿Cuál de borrachos?
2: ¿Cuál? ¿Cuál de...?
1: ¿Cuál?
2: ¿Borracho de amor?
1: No, oye, mijo, pues no sé cuál, güey. Me he puesto un chorro de rolas.
2: Te lo checamos, mi amor. Ahorita te lo meto en el buzón de quejas.
6: Anita Chow, muy buenos días. Saluditos.
2: Besos.
6: Un excelente día. Ahí les va mi respuesta.
1: Venga.
6: Eso de andar haciendo, si tú estás buscando una pareja o estás buscando un matrimonio o algo que conviva contigo todos los años de tu vida y le fallas, para mí eso son pendejadas y puterías.
1: ¡Epa!
6: O sea, no mames, güey. O sea, ¿cómo te vas a ir a meter con un pendejo?
1: ¡Eh!
6: Nada. o con una pinche vieja. ¡Eh! Es una puta caliente.
2: ¡Qué bárbara, mija! ¡Qué bárbara! Una lavadita con jabón.
6: Con tanto sacrificio, lo que uno ha estado con ellos en las buenas y en las malas.
1: ¡Claro!
6: Ese es mi...
2: Mi elegante.
6: Saluditos.
1: Ese es mi comentario.
6: Mis plebes. Bendiciones.
1: Bendiciones, mi amor. Ese es mi comentario tan atinado.
2: Mi comentario,
1: elegante.
2: Elegante, informativo, matutino. No, no, mija, yo creo que la sexy vaguita ahí está. ¿Cómo te ha
1: queda
2: crecido?
1: Corto. No, me le queda corto.
4: Hola, buenos días, gozadera. Oigan, yo quiero que le pongan las mañanitas a mi esposo, que el día de hoy está cumpliendo años. No digo su nombre porque luego se enoja. Muchas felicidades, amor. Te amo mucho.
1: ¡Eso! ¡Felicidades a tu amor!
2: ¡Qué bonito, el amor! Bueno, regálale algo, ¿verdad? No nomás el anuncio en radio.
1: Bueno, felicidades a tu esposo, mi amor. Que, pues, consiéntelo como se lo merece, ¿eh?
2: Llévatelo al piso 30 de aquí de Fashion, de San Pedro. 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
1: Bueno, pues ahí está.
7: Tengo problemas con...
8: Hola, Diego, Sera. ¿Qué onda, Anita?
1: ¿Qué rollo?
8: Llega, mija. Estamos ¿Qué chac? Estamos perro. ¿Qué onda? Yo tuve mi despedida de soltero, ¿va?
1: Okay.
8: Mi vieja también, mi ruca también, mi rocaleta, ¿va? Pero a ella no le gustó, me dijo. Y a mí sí, tanto que me quedé con la bailarina que fue, con la cariñosa, ya va llegando del jale. ¿Qué onda, Azul? ¿Cómo estás, mija?
1: O sea, el vato la agarró después de diamante, güey. O sea, no hagas eso, compadre, está mal, güey.
9: Primeramente, Dios, el sábado les llevo unos, Anita Show, mojo.

0: El Chac, Ontiveros, primeramente yo el sábado les llevo uno de los parados para que los prueben. Y una que otra sorpresita más, ahí esperen el sabadito, ¿va? Diosito los bendiga.
1: Órale, compadre, gracias.
2: Mira, para terminar, yo a creo ver. Que está mal si lo hace el hombre o la mujer.
1: Ok.
2: Sí, punto. Ahora otra. Con esa boquita come la señora hablando así. No, hombre.
1: Oye, de las 50 palabras que dijo, güey, 30 fueron maldiciones, qué bárbaro, güey.
3: Ahí va, sobrecito.
4: Venga. Le recomiendo los taquitos del Periquín.
1: ¡Ay! Estamos hablando de las despedidas de solteros.
5: Sí, mojo. Yo pienso que. ¡Pip! Y también pienso que. ¡Pip! La señora esa es una pip. ¿Qué le pasa? ¿Por qué habla pip?
6: Gozadera, buenos días.
1: Buenos días.
6: Buenos días a todos. Excelente jueves. Jueves.
7: No, está bien, está bien.
6: Ir por las primeras antes de que se haga más tarde.
1: ¿Oílo?
6: Mi opinión, yo no me casaría. O me divorciaría. Sea el tiempo que sea que me haya casado. Saludos.
7: O sea, él está hablando de que si va a una fiesta con esas prácticas, también sale bailando la señora.
1: Sí, claro. O sea, si está casado. Y si te enteras que tu esposa se va a una despedida de soltera, obviamente no necesariamente se tiene que casar, ¿verdad? Puede ir como invitada, pues dice que también se divorciaría. Pues yo también, fíjate que es que, Ana, es que de verdad, todos los que lo están escuchando, es que voy a decir algo bien feo, pero neta, las mujeres sí se transforman.
7: 9:15, está diciendo algo muy tremendo,
1: ¿verdad? Se transforman, las mujeres, haz de cuenta que se les mete el chamuco.
7: Ajá.
1: ¿Sí? Tú supieras lo que he visto con estos ojillos de regalo que tengo. Si tú supieras lo que digo, ¿qué rollo? O sea, yo no dejaría ir a mi esposa. Bueno, si tuviera una esposa, yo no la dejaría ir a uno de ese tipo de lugares, porque sé que en cualquier momento el chamuco anda ahí.
7: Estamos en el 2026. ¿En qué más se puede entretener la gente? Déjenla salir.
1: ¡En el casino!
7: No, ahí se pierde dinero. Mira,
1: en la lotería, en el mercadito.
7: Va a ser una fiestecita, ensaladita de pollo, sopita de coditos y strippers. Cada quien lleva su docecito, ¿verdad? ¿Y qué de malo pasa? El muchacho pone trenzas, hombre, y pone uñitas el fin de semana. No se lo va a llevar a su casa porque le dé una bailadita.
1: A ver.
7: Él tiene su novio.
1: A ver.
7: El stripper.
1: Sí.
7: ¿A poco el stripper lo van a divorciar por ir a trabajar con señoras?
1: Oye, sí es cierto, ¿a poco sí es cierto eso, ah?
7: ¿Qué?
1: O sea, de 10 strippers, ¿cuántos son?
7: 9.
8: ¿Estás hablando de mí?
1: Uno nomás es el chido.
7: Sí.
1: ¿Y qué tal si ese uno le toca?
7: No, pues a eso se dedica.
1: No, pues está mal, yo creo que no debería.
7: No pasa nada, hombre.
1: Yo deberían de hacer una una despedida soltera en pareja. Así, todos felices, todos bien.
7: No, imagínate donde le baile la muchacha al lado de la morra, no, que se ambe, se arma.
1: No, sin stripper, sin cariñosa, sin nada. No, una así de juegos de mesa y así, divertidos, cosas sanas, sanas.
7: Ay, por favor, viniendo de tu boca. Pues, o sea, se junten las parejas y hagan cosas de pareja chidas, ¿verdad? Como intercambio de pareja.
1: No.
9: Ocupa su cepilladota de dientes para que sea más diplomática la doñita.
1: Oh, qué bárbara.
10: Yo no me casaría, pero con la morrita que habló ahorita, no, hombre. Si con esa boquita, imagínate, estarla soportando todo el día. No, pobre del vato. Está cañón, dijo aquel. Si con esa boquita comes, ya imaginaré. No, está cañón.
1: Oye, imagínate que te levante esta mujer en la mañana. ¡Órale, hijo de la! ¡Órale, hijo de la! ¡Tarde, perro, huevón!
7: Tranquilo, te vas a azucarar.
1: Imagínate, no, hombre. Que...
7: ¡Ay, qué chulada! ¡Qué bonita fiesta! Invítame una despedida.
11: Mojo, Anita. Para ver los tacos de guisos, no hay como los tacos de Don Poncho, cerca de la clínica 3.
1: Hola, pues ahí está, siguen las recomendaciones de tacos. Pero estábamos hablando de los tacos sobrevalorados también, ¿eh?
7: Sí.
1: De esos tacos que dices, hombre, mucha gente va y ni siquiera saben rico.
7: Sí, o como que muy gourmet con la tortita, parece hostia.
1: Sí, sí, sí.
7: Sí, una hostia, la tortita de una sola bocado te la comes.
12: No manches.
7: Y con dos pedacitos de trompo ahí y piña.
1: Sí, porque se ven bien bonitos los taquitos. ¿Cuánto la orden? 130. Oh.
7: Y unas ramitas de romero.
1: Con tres tacos.
7: Albahaca. Y te lo pone una tabla.
1: Sí, y justamente ese tipo de tacos La orden son de tres, ¿verdad?
7: Sí.
1: Amén, no manches. No manches.
7: Digo, los bariátricos pues lo agradecen, pero pues aquí la gente es de buen diente.
1: Ahora, esa música, 9 de la mañana, 19 minutos. Estamos platicando. Si tú descubres que tu futuro o tu pareja inclusive va a una despedida de soltera, ¿qué haces? ¿Qué onda?
7: Una despedida. ¿Te enojas? Muy divertida.
1: ¿Tú has ido, Ana?
7: ¿Qué?
1: A unas despedidas de soltera donde hay así este tipo de show.
7: ¿Me ves con cara que yo había algún día ido a una despedida de soltera? Sí. Nadie de mis amigas se ha casado, todas se juntan, güey.
1: Cállate los ojos.
7: Todas se juntan.
1: Si te bailó un luchador arriba de un ring, ya me acordé.
7: Bueno, esa es mi primera despedida de soltera. Haz de cuenta. La primera vez que a mí me bailó un stripper fue en la arena Sulaimán, en la lucha.
1: ¿Y qué tal?
7: Con el burrito.
1: ¿Todo yo vi?
7: Sí.
1: Por eso yo jamás.
7: Y su esposa estaba al lado. Su esposa estaba sentada al lado mío. Ella acepta que él es su trabajo y yo acepta que yo soy comediante y tenía que hacer show.
1: Yo te aseguro que si tuvieras una pareja no lo hubiera permitido.
7: ¿Cómo?
1: O sea, ¿se hubiera enojado contigo?
7: Nah, nadie se puede enojar con Ana Show.
1: Bueno, la Quillota sí.
7: No, ella no importa.
1: A los que música regresamos.

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0: Pues yo opino que, bueno, pues a mí también me daría pues coraje, va, que mi esposa fuera a esos lugares o a una despedida, ¿verdad? Porque pues no está bien, ¿verdad? Pero es como dicen, ¿verdad? Uno busca lo que no tiene en su casa. Por eso hay que atenderlas bien. Aparte para que también tengan cosas que hacer y no sus salidas sean ir a verse unos strippers, ¿verdad? Y así
1: Eso
0: hacen ellos
1: sí.
0: porque la verdad, o tienen la casa muy limpia, o no sé, que no hay en otro lugar más que ir ahí.
2: Eso, hay que atenderlas bien.
3: Pues yo pienso que la esposa del Mazatlán atiende bien a Mazatlán, pero sin embargo fue a grabar y se besó con Kuno. No por eso lo van a divorciar.
2: Qué feo caso,
3: ¿eh? O sea, es normal, es una fiesta. ¿Qué va uno a una fiesta? A divertirse, no nomás estar sentada ahí sin hacer nada.
2: O sea, si yo voy
3: hay
2: a una
3: que
2: fiesta.
3: Divertirse.
2: Si yo voy a una fiesta con Chayi, o sea, yo lo puedo besar. Al caso
3: sí,
2: de una fiesta.
3: Besa al hombre, total. Lo que pasa
1: mira,
3: en la fiesta
1: mira,
3: se queda en la fiesta.
2: Bueno,
3: ya
2: Chayi.
3: Se lava y se vuelve a usar. O sea, ¿tú crees que? Oye, aparte, sentí cosas, ¿eh? Cuando Kuno se besó con Mazatlán, sentí bien bonito. Dije,
2: ¿sentiste
3: ay,
2: cosas?
3: Sí, qué bonito beso. Me dio mucha ternura.
2: ¿Ternura?
3: Sí.
2: A mí no me dio nada de ternura.
3: Ay, es que tú lo ves de otra parte. O sea, el cuerpo es muy natural. Pide cosas, pide diversión, dopamina.
2: Bueno.
3: No pasa nada. Regrésate a tu casa y ya, sigue haciendo lonche a tu esposo.
2: Bueno, es que no está aquí, está intocable. Se llama Coqueta.
3: Mande.
2: No, la canción.
3: Ah, intocable. 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

0: Estamos de regreso, quiero más en la mejor 92.5. Ya son las 9 de la mañana, 49 minutos.
1: Hablaron tres chavas que dicen que van a hacer este fin de semana una fiesta, que si quieres ir.
0: ¿Ya te invitaron?
1: Sí, no, no, que si quieres ir tú.
0: No, yo no.
1: Sus esposos son bien celosos, pero que nadie se va a enterar.
0: No, no, no, no. Yo no puedo ser parte
1: hombre,
0: de ese tipo
1: ¿qué
0: de
1: te
0: cosas.
1: Haces, ve?
0: No, no, no, no.
1: Ratito, digo, hombre.
0: No tengo a quién yo darle, ¿cómo se dice?
1: Explicaciones.
0: Pero no, no, no, no me gusta ese tipo de fiestas, Ana, simplemente la mente.
1: Pues quieren ver y hasta una lana te van a dar porque va a ser esto.
0: ¿Cómo dijiste?
1: Una lana te van a dar.
0: ¿Lana, dinero?
1: Dinero. Tú mismo que un abrigo ahorita, estamos en canícula.
0: Pásame el contacto.
1: Ya ves, ya ves, ya todos tenemos un precio, señoras y señores.
0: ¡Con
1: todos.
0: Dinero baila el perro!
2: Al Chuck le gusta, pero le está colgando.
0: ¡Epa!
3: Para tacos infravalorados, los tacos que están en la báscula en Bernardo Reyes. No, no, no, no, no, no, no, no, no anden yendo ahí.
0: Dice...
1: La báscula, ahí va y se pesaba un ex mío, fíjate.
0: A ver, ya se reportó la morra que hace ratito habló con mucha fluidez.
1: Ah, sí, la chica del instituto.
0: Dice, ay, disculpen mis malas palabras.
1: No pasa nada, mami.
0: Pero esta es mi situación, por eso tengo tanto odio y coraje. A mi esposo padece de ansiedad y depresión. Ya solo veo que puede. ¿Qué dice?
1: Es que escribe como habla.
0: Sí. Cuando, bueno, no, en mi vida. Pues es que la verdad es que no te entiendo lo que pusiste, pero.
1: Duérmete un ratito, mami. Sí. Date un baño, tómate un té. ¿No? Y a tu esposo ponle una bedoyecta. Te aseguro que se va a aliviar.
0: O mándanos audio, no importa. Sí, aquí sí, le ponemos sí. El PIB, hombre.
1: Tenemos becas también.
3: Dile al llanterito que no sea envidioso. ¿Qué tal? Nah, hombre, el Majaclán llega y le avienta un chingo de lana a la ruca. Y luego la sube en lancha. Y ya con eso se le olvida, hombre.
1: Esa es otra.
3: Su billete manda el negrito lo ve.
1: Esa es otra. Sí. ¿Hasta dónde están dispuestas las mujeres o los hombres a ser, pues, humillados por dinero?
0: Sí, o sea, ¿sabes qué, mi amor? Voy a una despedida de soltera. No, es que. Ahorita vengo. Ahí te va.
1: Lo de 500. Ve a ponerte las uñas donde más te guste y así de 500 cada que dice, cada sílaba.
0: Yo le hago así, pero con de 20.
1: No, te perdí de $20.
0: Ve a comprar el mandado, por favor.
1: Con monedas de 10 a Galionita. Vayan a la tiendita de la esquina.
4: Con dinero baila el perro y sin dinero bailas como perro, mi mojo.
0: ¡Epa!
1: Hagas.
5: Bueno, bueno, entendemos. Te hizo mucho daño esa persona. Ánimo.
1: A ver, de dice... la otra chava, ¿no? ¿Qué dice la mujer esta?
0: No, solo...
1: Este, hijo... Es un drama aquí, es un drama. Y es que está leyendo...
0: Habla, hijo.
1: Aquí mojo.
0: Ok, que ella es la de la ansiedad.
1: Ella.
0: Ella.
1: Mira, créeme, por teléfono no se te va a quitar, hija. WhatsApp.
0: Hay que atenderse, ¿no?
1: Oye, sí, la verdad, sí. Si te sientes mal, amiga, mándame un DM. ¿Cómo se dice?
0: ¿Mensaje directo?
1: Mensaje directo a @anashowmty. La verdad que si te sientes mal o algo, yo te puedo apoyar.
0: Sí, Ana, te puedo ayudar muchísimo, mi amor. Ajá. Vámonos a música y regresamos ya para despedirnos en esta mañana de Juevesito Rico.
1: Tenemos a Pedro Fernández.
0: ¿Dónde? Pásale para saludarlo.
1: No, no, no, aquí en la Mejor FM.
0: Ah.
1: Con el mismo pantalón le queda desde 1985.
0: Desde que tenía 12 años.
1: Esta buena canción de otro planeta, como él.
0: Justamente, díseme, que es extraterrestre.
1: Guapísimo, mucho dinero.
0: Vamos con eso, regresamos.

0: regale un pase.
1: ¿Cómo?
0: Para el jueves de descanso.
2: No hagas pausa.
1: Espérate, ya hace mucho que ya no. Pero, pues...
2: ¿Sí, ándale?
1: Sí, claro, una mesa para cuatro.
2: Va, regálasela.
1: Una mesa para cuatro, mi reina. El día de hoy te esperamos. Solamente di tu nombre en la entrada y que lo escuchaste en la mañana aquí en La Gozadera. Tienes una mesa para cuatro, lleva a tu mami, lleva a tu esposo, lleva a tu perro, no sé.
2: A ver, se llama... ¿Cómo te llamas, mi amor? Mándanos tu nombre completo porque Ana Show te va a regalar una mesa para cuatro personas. Hoy, jueves de despecho. ¡Bien, Ana!
1: ¡Bien! Vamos a escuchar a Juan. Se va a poner muy padre, la verdad. Llega temprano, ¿eh? Porque el acceso es a las 9:30.
2: Órale, qué chula, qué bonita. Tienes buen corazón, Ana, ¿eh?
1: Sí, yo soy un amor. Ya todo el mundo sabe.
2: ¿Entonces por qué de repente se te mete Chucky?
1: No. Soy justa. Soy justa.
2: Déjanos tu nombre completo, mi amor. Y pues ahí está. Muchas gracias. A toda la raza que mandó su mensaje el día de hoy. ¡Ya se acabó el programa!
1: ¡No!
2: ¡Hombre, chapolín!
1: Sí, señores, de lo bueno poco. Ah, no, cuatro horas.
2: Son 4 horas muy buenas.
1: Yo me aventaba otras 4 sin problema alguno.
2: No, yo ya me voy. Ya tengo que ir a almorzar, tengo hambre. Voy a esos tacos que me recomendaron, de hecho.
1: ¿A los de 190?
2: A los parados. Porque a mí me encanta comer bien parado ahí, comiendo.
1: Ah, soy un huevito con jamón, así con poquita mantequita de puerco.
2: Ándale. Provechito para todos los que van a almorzar el día de hoy. Se quedan con mi compañero Juaco DJ con la mejor música de la Juaco Party.
1: Y quédese con toda la parrilla sensacional. Ahora los compas. También con Richard Rimuskis, que gracias a nuestro director general, agradeciéndole nuevamente día a día, producción, dirección y nuestro jefe de esta estación, Oscar Muskis Garza. Gracias por la oportunidad y por ese talento que nos compartes.
2: Mi jefe, mi mejor amigo. Gracias al Chayberto, aquí en el control de audio. Muchas gracias. Y nada, cuídense mucho, que tengan bonito jueves. Dios nos bendice. Y mañana, sí, mañana viernes a las 6 de la mañana, bien tempranito nos escuchamos.
1: Despuésito del himno, las 17 estrofas.
2: Así es. Ya estamos listos.
1: Muchas gracias. Los queremos mucho.
2: Esto fue La Gozadera.
3: ¡Todo un desmorning!
1: Consume frutas y verduras.
2: Ándale, hagan el amor, no hagan la guerra. Besito con baba.

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2: 10-1, 28 grados centígrados.
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10 de la mañana con 10 minutos. Tenemos 29 grados la temperatura centro Monterrey. Y pues bueno, vamos a darle con todo en este jueves que parece viernes. ¡Súbele,

Recuerden que le vamos a dar con todo en este jueves. Salud para toda la racita que nos escucha ya en su trabajo, los que nos están escuchando en camino a su casa, para toda la gente que anda en el turno nocturno. La gente que viene de jalar de noche, muy seguramente ahorita van llegando a su cantón, después de echarse unos taquitos, Padre Santo, después de como que unas Kawasakis. No, Kawasakis no, la gente trabajadora, Padre Santo. Bueno, también a los que nos están escuchando que andan echando unas Kawasakis por ahí, pues también, por supuesto, a todos ellos les mandamos un saludo muy especial, por supuesto, para toda la raza que pues nos sigue escuchando en todos lados. Oye, y también a los que andan en el transporte de personal, saludo para ustedes, la gente pues que se reporta todos los días aquí a la mejor FM 92.5. Compadre, se me estaba olvidando, hoy es jueves de FAR, Padre Santo. ¡Vámonos, porque es jueves de FAR!

El momento donde recordamos aquella música icónica. Esos momentos, claro, lo generalizamos en el Far West Rodeo para toda la raza que fue a este gran lugar hace algunos años. Obviamente ya no existe ya. Que paz descanse el Far West Rodeo, hombre. Mucha gente seguramente ahí se conoció. Ahí conoció a sus parejas. O también ya no. Ya no están con esa persona, pues también ya tienen muchos años, güey. También ya tienen muchos años. Pero bueno, la raza sabe de qué se trata. De aquellos momentos, aquellos años mágicos. Donde solamente ibas a bailar a la barra libre, Padre Santo. Fíjate, tú que andas en antro, Chagui. Fíjate cómo era el Far West. La barra era los jueves, barra libre. Se llenaba, padre, se llenaba. El viernes, bien crudelios todos, bien crudelios al jale. ¿Y sabes qué decía la raza? ¿O sabes qué decíamos? Ya no vuelvo. No, porque el viernes andabas jalando. Hombre, José, unos iban en vivo, Padre Santo. Otros aventaban la falta. Y otros aventaban la falta los viernes. Entonces, tú decías, no, yo no, ya no voy. No, ya no. A la otra semana, jueves, ahí estabas otra vez. Esos eran los jueves de Farro Barra Libre. Y por supuesto, ya saben, con esa temática de estilo conjunto, clásico, cumbia y demás. Vámonos, compadre, vamos a arrancar con un Juaco Party para todos ustedes. Ustedes mientras repórtense, imagínense que estamos en el Far West en este momento. Y así arrancamos la Juaco Party en jueves de Far en la mejor FM 92.5.

0: Informaciones 811-2200925. Dime dónde te reportas. ¿Dónde andas en este jueves que parece viernes? Esta es la Juaco Party de la Mejor FM. ¡Súbele que súbele!
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al estilo tejano, los jueves de FAR. 811-22-00925. Dime dónde te reportas. En este jueves 13 de agosto. Aquí en La Mejor FM 92.5. Estando a Juaco Party. ¡Súbele, Padre Santo! ¡Súbele!

por supuesto, la número uno. La mejor FM 92.5 en estos jueves de FAR. ¡Súbele, compadre! Para toda la racita que ya anda manejando ahí en las principales avenidas de esta ciudad, que van para la chamba, para el jale, donde quiera que vayan, escuchando la Juaco Party. ¡Sí, señor! ¡Vámonos! ¡Súbele, compadre! ¡Súbele, Chagui! ¡Súbele sin miedo!

Y estos son los jueves de FAR, señores, aquí de la Juacopari, de la mejor FM 92.5. Sigo mandando su nota de audio, ahorita voy con los saludos para toda la raza, 811-2200-925. Hoy nomás, súbele, mi chagui, súbele.

señores, recordando en este jueves, por supuesto, para toda mi raza, le ponemos un poquito de conjunto, algo de cumbia, por supuesto, también viene lo clásico. Apenas arrancando este programa, uno más para ustedes. Es de la mejor FM 92.5, la número uno, sí, señor. Cumbiacita, cumbiacita, cumbiacita.

0: ahorita regresamos con las joyitas. Si tienes alguna canción que te prenda y que diga, no, hombre, Juaco, jueves de fan, esta joyita, mándamela de una buena vez. 811-2200925. Así arrancamos el jueves de fan. ¡Vámonos a corte! Y regresamos.
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0: vámonos, continuamos con más. 10 de la mañana con 37 minutos, 10:37. Su compa el Juaco DJ los saluda a todos y cada uno de ustedes. Oye, para toda la raza que apenas se va conectando, compadre, que apenas se va enganchando mediante la aplicación La Mejor FM, nuestra aplicación. Y por supuesto, aquí pues en la 92.5, en cualquier radio. En cualquier radio, en tu coche, ese radio portátil, en el celular, donde sea, escuchas la número uno de todo el norte del país. Sí, señor. La número uno, La Mejor FM, con el programa más prendido de la radio de 10 a 12, con su compa el Juaco DJ. Vamos con la raza, Padre Santo. Vamos a saludar a la raza. Vamos a ver la raza guamaquetera, a ver qué nos trae el día de hoy. Vamos con ellos, adelante.
1: ¿Qué onda, Juaco? Jueves de FAR, sí. Jueves de FAR. Ya no lloraré por ti, de Hampton Boys.
0: Ah, qué buena rola. Sí, compadre, para todos los que andan dolidos por un amor. Ahorita lo ponemos con mucho gusto.
2: Compadre Juaco, compláceme de jueves de far.
0: ¿Qué fue?
2: Los yoyos, hasta allá del cielo.
0: Ah, ahorita vamos a poner esa canción, Padre Santo. Esa canción es para todos los que han sufrido una pérdida importante en su vida. Y con mucho respeto y mucha empatía, ahorita la vamos a poner. Muy buena rola, ¿eh?
3: Ese mi Juaco, jueves de barra libre. Es correcto. ¿Verdad?
0: Hoy es jueves de barra.
3: Saludos para el Barbas de Escobedo.
0: ¡Salud, mi Barbas de Escobedo!
4: Buen día, mi comparito Juaco. Unos saluditos para toda la zona norte que andamos aquí.
0: Pura
4: en
0: zona
4: una
0: norte.
4: Cacharrización en la colonia Provilión, compadre. Saluditos, compadre.
0: Saludos a toda la raza de la zona norte. Sí, señor, que se ganchan con el Juaco DJ.
5: Hola, tururú. Ponte ahí la de Conjunto Oro.
0: ¿Cuál?
5: Decisión.
0: Ah,
5: decisión. Buena. La decisión.
0: Se va a poner bueno, ¿eh? Se va a poner bueno.
6: Ando bien crudo. Sí. Ponme una de Voy Pulido para levantar los ánimos.
0: Ya está, compadre, ahorita completamos.
7: Juaco. Buenos días, hijo. Oye, compláceme con algo, Tony La Rosa. A ver, señora, por favor, para toda la recita que andamos aquí en el tropical.
0: Ya está, compadre, en el tráfico.
8: Juaco, mi Juaco, algo de cumbia, la de Chiribiri Bombo.
0: Ah, caray.
8: Alberto Pérez, unas cumbias tejanas.
0: Escuchó recontra a Chirrequete bien prendida.
9: DJ Juaco, buenos días.
0: Chile, compadre.
9: Saludos para el Güero Alianza de la Ruta 13. Qué choto come pan.
0: Sí sé qué es choto. Sí sé qué significa choto. Aquí no.
10: Mira.
0: Allá
10: mira.
0: Para el sur, para Campeche. Yo sé que sí sé que es choto. Hijo de toda, tú vas a ver. Bueno, es hochis, güey. Choto es hochis.
11: Hermana.
12: Juaco, ponte lo de la farsante. Mando la venganza.
0: Mando la venganza, ¿qué hay? Padre Santo. Para todos los farsantes. Gente desagradable que te topas en la vida.
12: Buenos días, Jochis.
0: Que no van a los eventos.
12: Oye, Jochis, las USB.
11: Hermana.
0: Ahí vienen ya, ahí vienen.
13: Poli, buenos días. Ponme la perdida, pero de la USB, que no les entregas.
14: Pues no, ponme una rolita, esa que tanto le encanta a mi vieja. Pónmela, gordo.
0: Ah, caray.
15: Ese Juaco, buenos días, men. Ponte días. Ahí, no seas mala de los Tejano Boys. Saludos al pintor Ramón, al Torito, a Leonel y al carpintero de Reina Roca.
0: Saludos, compadre, a toda la raza, un abrazo.
16: ¿Qué dice mi Juaco? Buenos días. Oye, algo de los fantasmas, compadre. Acá para la raza de Santiago, porfa. Saluditos y salud. Salud, que en alguna parte tienen que ser las 12 ya, compadre. Un Rogelio para amanecer y a gusto.
0: Amenizar, güey. Porque después de las 12 nomás los perros y Monsiváis toman agua. Por eso te digo. ¡Vámonos, compadre! Con las joyitas. Vamos a presentar las joyitas para todos ustedes en estos jueves de FAR. Vámonos rápidamente porque les presento la
17: joyita número uno.

propio él. Esa mujer, güey. Vete para allá, vamos, vete para allá, vete para allá. Vete a las 12. Vámonos, compadre, está en la joyita número 1. Hoy nada más, qué buena rola de Ricky Naranjo le subimos conjunto.

0: está la joyita número uno. Ahí está, pausa. Joyita número uno. Bueno, ahí está el estilo conjunto. Ahora nos vamos a ir al estilo clásico para todos ustedes, ¿ok? Así que, rápidamente, les presento la...
1: Cero. Joyita número dos.
0: El maestro Jay Pérez, en la música clásica, se llama No Quiero Estar Solo.

la joyita número 2 para toda la raza que le gusta el estilo clásico. Y tenemos una tercera rápidamente, porque también le ponemos cumbia. Cumbia tejana, esta es la joyita número 3.

0: Ahí está, Padre Santo, ahí está. Vámonos con la raza ahora sí. 811-2200-925. 811-2200-925. ¿No hay fondito? Bueno, acá tengo yo. Si hay o no hay. Yo tengo, Padre Santo. Dale, póngase el tiro, mijo. Póngase el tiro. Vamos al aire. 811-2200-925. A ver, vamos con la raza. A ver, adelante. ¿Cuál quieres, Padre Santo? ¿Cuál quieres?
1: Compadre, buenos días. Buenos días, compadre. Ponme la joyita número 3, compadre.
0: Ok, compadre.
1: Dale al estilo tahuachito. Ya, ya. Escondido acá en el almacén.
0: Ahí está, punto número para la cumbia.
2: Joches mayor, yo voto por la número 2. Saludos.
0: Punto para la 2.
3: Buen día, Coco. Ponme la de Liberty Van. ¿Por cuánto me lo das? Saluditos.
0: Ah, yo pensé que me decías a mí. Dije, ¿cómo? Te tomas en promoción. Lleva la ventaja la joyita número 3 con 2, la 2-1 y la 1-1.
4: Nos vamos por la joyita ¿Cumbia? Número 3, mi cuaco. Y pregúntale al padrino cuál es esa canción que te mandé de Gilberto Pérez.
0: Ok, compadre, yo lo checo. Mañana lo checo.
5: Buenos días, mi rector precioso. Joyita número 2, por favor.
0: Claro que sí, con mucho gusto.
6: Por la joyita número 3, poquito, ¿por cuánto me lo das?
0: Compare, vámonos rápidamente, la raza quiere cumbia y se nos queda la joyita número...

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0: faltan 6 minutos para las 11. 6 y terminamos la primera hora en estos jueves de Farsi, señor. El Acuacopari para todos ustedes en la número 1, la mejor FM 92.5. Oye, vámonos rápidamente con el mejor nadota para la raza de jueves de Far, ¿ok? Para que pidan rolitas estilo Far, así como lo hacemos en este programa. Ya puede ser cumbia, puede ser cumbia. Puede ser clásica, estilo Maya y Pérez, puede ser así, puede ser conjunto, puede ser conjunto. Ustedes, díganme, ustedes, ordénenme al 811-2200925, así que...
1: Joyita número 2, compadre Cuaco. Ah, cuando, saludos compadre. Para la recita de Fuma 9 de parte de Lalo.
0: Saludos a mi compadre Lalo Jasso. ¿Ya cuándo, Lalo? Por favor, mijo, aplícate ya. Aplícate ya, siempre llegas bien tarde a todo.
2: Cuaco, buenos días, Cuaco. Compláceme el mejor nadota, la de Te Quiero, con Mando López. ¡Sobre! ¡Vámonos!
0: Ay, ya está, compadre. ¡Empiecen a mandar la suya! ¡La suya! Y nosotros arrancamos el mejor nadota.

0: compadre, mejor una nota. ¿Eh?
1: ¿Cómo andas? Aunque anoche hiciste el pollito fileteado y no me invitaste.
0: Ah, bien rico.
1: Sordote. En el mejor nadota, ponme la de tu cárcel de Albert Zamora, porfa, saludos.

0: Esta que es de las del himno de la Joacopare, se llama Mis Amores, del Flaco Naranjo, porque los amores que he tenido,
1: que he tenido,
0: son amores,
1: son amores,
0: muy difícil de olvidar.
2: ¡Ya, ya!

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0: quedaros, compadre, con el mejor nota, la última, para irnos de la primera hora.
1: Los amores.
2: Padre Juaco, chile. Mejor nadota, estúpido romántico del grupo Más. Y ahí el pollito, pues fue para la raza VIP.
0: Vámonos, compadre, mejor.

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1: 11.5, 30 grados centígrados.
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0: Vámonos, vámonos. Continuamos con más, señores. Por supuesto, a través de la mejor FM 92.5. Estamos arrancando la segunda hora. Oye, la segunda hora, 11 de la mañana con 13 minutos en este 13 de agosto. Sí, señor. En Jueves de Far. Y la pregunta va a ser referente también a algo de los bailes estos de Jueves de Far para toda la raza, que sabemos que es la raza que nos está escuchando, que es la raza que siempre apoya a la mejor FM. Sabemos que estoy bien seguro que el 90% fue al Far, sí, a hueso que sí, de novedosos. Ahí van de novedosos, chismosos y guamaqueteros, sí. Así que la pregunta preguntona al día de hoy es...
1: Bienvenido. Prepárate, porque estás a punto.
0: La pregunta preguntona, güey. Dime algo. Sí, güey, pero no la haces, güey. Mate, haces, güey, no vas a los eventos, Monsiváis. Dime algo. Dime algo
1: dos mil años más tarde.
0: No. Dime algo que recuerdes Dime algo

Dime algo que recuerdes del Far West. En general, desde afuera, adentro, todo, todo. Échale coco. Dime algo que recuerdes del Far West. Para hacerle honor a los jueves tejanos, jueves de Far. Dime algo que recuerdas del Far West.

0: las pantuflitas que iban, hombre, qué ricas.
1: ¡Cállate la boca, hijo tato! Dime algo que recuerdes del Far West. ¡Vámonos, compadre, échale! Hey.
2: ¿Te crees la casa de los famosos o qué? Tanto nerviosismo tuyo,
3: hombre. Las morritas que estaban bien, bien bonitas las vaqueras. No, no te creas. Los hot dogs que no pueden faltar a la salida con sus papitas con chorizo.
4: Oye, pero...
3: Y, ay, papá. Saludos a mi compadre Juaco y las sus querreques. Y no, saludos jefa, al wey. Grupo Los Infelices.
1: Ya está, compadre, saludos. Oye, pero había 30 puestos de hot dog, ¿te acuerdas? Primero había uno, dos. Y luego pues había desde la gasolinera hasta el otro lado, güey. Hasta, ¿cuál es, Vicente? Tras las vías del tren. Sí, había 30,000 puestos después. Dime algo que recuerdes del Far West.
5: El rodeo, Juaco, el rodeo. Ah, estaba chido, güey. El rodeo.
1: ¿Cómo que rififí? Cállate la boca. Ah, bueno, sí, mi compadre rififí.
6: Las montas de toros. Las montas de toros y los shows de payasos que se aventaban.
1: Estaba chido, güey. Era una época diferente de estar en un antro. Discoteca. No como ahora las mafufadas donde anda el Chagui y todo eso.
7: Mijochis. Algo que recuerdo. Que los baños, vale, me fue igual que los de Luni. Ahí nomás el nerd, lugar.
1: ¿En el Far? No, padre, se me hace que te estás equivocando, güey. Tú estás hablando del White Horse aquí de Colón.
8: Algo que recuerdo del Far West, compadre.
1: Sí.
8: Oye, cuando ibas al baño, güey, que te ibas a hacer de la popi, estabas sentado, güey. Y de repente te abría la puerta a los guardias. Pensabas que estabas acá volviándote.
1: Pensaban que estabas jugando al juego que le gusta al Monsiváis. Pues sí, padre, pues te tardabas mucho. Estaba muy controlado, la seguridad y todo. Dime algo que recuerdas del Far West. Yo, el escenario, güey. Que la primera vez que fuimos con el Barrio Tejano, estábamos, y los empieza a mover. Y yo, ¡ah, caray! Y nosotros empezábamos bailando cumbia tejana. Entonces imagínate, ya nosotros nos volteamos y nos dicen, ahí, en ese cuadro. Nadie nos había avisado antes. Si nosotros nos agarramos como locos a bailar, nos hubiéramos caído, padre. Y hubiera sido una catástrofe. El escenario. Bien lo recuerdo. Ándale así.
9: Llega mi madre.
1: Y el escenario se baja. Y lo... ya no jaló, güey. Ya no bajó el escenario. Pícale ahí. Pique, no, cállate. El escenario estaba muy chido.
9: Emilio.
1: Algo que recuerdes del Far West. Esta presentación de Emilio, güey.
10: La filota que se hacía cuando era barra libre.
1: ¿Jueves de Far?
11: Las presentaciones de Emilio Navaira.
1: Eso.
11: Esos grandes bailes tejanos.
1: Qué chulada. Dime algo que recuerdes del Far.
12: Yo recuerdo un vato que andaba en un ballet. Que se creía mucho que porque bailaba muy bien y le se llevaba las morritas porque le decía que les iba a meter al ballet. Y puro rollo, él ni era dueño ni las metía al ballet.
1: ¿Quién?
12: Como que él les daba unos besotes.
1: ¿Quién era, güey? Ese que le daba unos besotes a las morras.
13: ¿Qué onda, mi Cuaco? ¿Cómo está? Buenos días.
1: A la morragia WhatsApp, ¿eh?
13: A la mera vena ahí, la 92.5. Mi Cuaco.
1: Échale.
13: Lo que sí que el Far, güey, era para llevar a la oficial, a la novia oficial, compadre. Llegabas a las 10, para la 1:30, porque como era chica buena, pues ibas y la dejabas, ¿no? A las 2.
1: Y te regresabas. Y
13: llegabas en la troca, ahí en la esquina estaban tus compas, 2 de la mañana, y nos íbamos al corral, compadre, a ver qué agarrábamos ahí. Ahí amanecíamos ya en el corral, ¿va? Pero ya toda la banda, güey, ya después de haber dejado a la novia oficial, güey.
1: En el
13: Far. Ya íbamos con todas las morritas de ahí de la cuadra, güey. Más en confianza, ¿me entiendes, mi Cuaco?
1: Sí, compadre, y claro que te entiendo, mi rey. Y agradezco tu confianza para platicarla ahorita que no está escuchando a nadie. Tú no te preocupes. Oye, ¿a poco el corral después del Far había cotorreo?
14: ¿En el corral?
1: Sí, pues dice este vato. Dice que a la 1 dejaba la morrita del Far y los iban al corral a ver qué agarraban. Le decían los pescadores.
15: Los vatos que se ponían a bailar en dupla. Que se ponían de 2 o 3 a bailar.
1: Los clubs.
15: Los mismos pasos siempre. Todos los jueves los mismos pasos.
1: Los clubs tejanos. Pero hazlos, güey. Hazlos. ¿Verdad? No, era, digo porque yo era de esos. Nada, es que pues que normalmente bailaba más con el grupo, con Barrio Tejano nos presentábamos todos los, pero cuando había oportunidad yo bailaba.
16: Algo que recuerdo fue que yo estuve el día que grabaron las escenas de la telenovela Dos Mujeres y un Camino.
1: Ah, ok, sí, padre. Dice Monsiváis que vengas para regalarte un pastel por esa participación. ¡Compare! Dime algo que recuerdes del Far West en estos jueves de Far. 811-2200925. Está la hemorragia de WhatsApp, padre. Pero ahorita nos vamos con ustedes, ¿ok? Ahorita nos vamos. Por lo pronto, vámonos a música y regresamos aquí nomás en la mejor FM 92.5. ¡Yay, yay! Leandro Ríos y Caballo Dorado. ¡Qué buena rola, eh! Para que se haga. Fíjense nada más qué buena mezcla. Póngale mucha atención y súbele a la mejor FM.

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10: 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Hoy nomás llega la música del Mimoso, se llama Claro. Oigan, saludos de voladita para Sori y mi compadre Eber Rodríguez que nos están escuchando. Okay. Y por supuesto continuamos en los Jueves de Far aquí en la mejor FM 92.5.
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2: 11:32. 30 grados centígrados.
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0: supuesto. 11 de la mañana con 39 minutos. Oye, ay, chipón, chipón. Qué buena rola, ¿eh? Para ponerle ritmo a toda la racita, por supuesto, donde quiera que nos estén escuchando. Oye, estamos con Dime Algo que Recuerdes del Far West. Vamos con la raza. Vamos al WhatsApp. ¡Adelante!
1: El ícono de los cuernos pintadotes.
0: ¿Pero de qué tipo de cuernos hablas, Padre Santo? ¿De qué tipo de cuernillos?
2: La fachada pintada al estilo, el estilo del viejo este, coches mentiras.
0: No, yo no dije que no, sí, claro que sí. Far West, no, esto estaban platicando fuera del aire, yo, Monsiváis, de tantas cosas que nos acordamos de ahí del Far West.
2: La regla de ir vaquero, si no, no entrabas.
0: ¿No entrabas? Yo lo dije la otra vez al aire, yo tenía un piercing en la ceja, bueno... Hicieron que me lo quitara y ya nunca me lo puse, se me perdió, ya no fui, ya me valió y ahí me quedó así. Era el Percy, no te dejaban entrar con Percy. Y a las morras no las dejaban entrar con vestidos de esos largos, o sea, bajo una falda vaquera con botas, sí, pero vestidos de esos de licra pegada, de esos no te dejaban entrar.
3: El olor a popis, tú.
0: Bien rico, güey, bien rico de los caballos. No es que me guste, ¿verdad? Pero o sea, huele a rancho, vaya, a rancho.
4: Las filas que se hacían, Cuaco.
0: No, pues es que como yo sí pagaba, güey.
4: Y estar pisteando en la fila antes de entrar al FAR. Eso es lo que recuerdo.
0: Yo lo que me
4: quedo. Saludos para el grupo de los infelices.
0: Saludos a los infelices. Yo lo que me quedo duda es. Me imagino, pero no lo sé. ¿Cómo le hacía la raza que a veces traía dos, tres chaves en la mano? No, güey, no cómo las agarraba, mento. Sino, ¿cómo le decían? Porque se supone que tú cambiabas uno y te daban uno a la barra. ¿Te lo acababas? ¿Y ves si lo cambiabas? Te daban uno nuevo. Pero había raza que traía dos o tres. Se los daba a alguien que ya no quería. Ya me voy, compadre, ten. O sobornaban a los de la barra. ¿Qué onda, compadre? Sobre, ten. O sea, ¿cómo le hacían, güey? Eso es lo que no entiendo.
5: Las montas de las querreques después de el baile.
6: Ay. ¿Qué recuerdo del FAR? El superambientazo que había. Ajá. La gente fregona que iba a ese lugar. Nunca más, en ninguna parte.
0: No ha volvido. No ha vuelto a existir, perdón.
7: El toro mecánico, compadre. Cuando nos subíamos y que al otro día amanecíamos todos amolados de la cintura. Bueno.
0: Cabe recalcar que en el toro mecánico, padre, yo llegaba hasta el 7. No, de veras. Te reíste porque sabes que está bien canijo. Bueno, ahí fue de las primeras veces que yo como que especialicé, exploré lo que era estar en un caballo o algo así. Sí, porque después cuando agarro un caballo me dicen, hey, ¿cómo sabes? Pues yo me acordaba del FAR y yo apretaba las piernas y yo ya sabía. Sí, en ese aspecto sí me acuerdo que de ahí fue donde aprendí. ¡Ey!
8: Los grupitos que iban todos vestidos.
9: Nunca faltaba el Hochis que traía como unas 6 amigas bien buenas.
0: Ah, todas, sí.
9: Para el vato las cuidaba. De que, ay, no baila. Hochis, marica.
0: Dime lo que recuerdes del FAR. Los Hochis con 5 morras, sí, es cierto.
10: Joaquín. Algo que recuerdo del FAR. Que siempre enganchabas algo.
0: ¿A poco sí? ¿A poco, che?
11: Mi Cuaco. Oye, Cuaco, el baile del Mingo Saldívar, viejo, cuando todo estaba acá dándoles la chiripiolca, también estuvo chingón ese baile. Estaba bien lleno con el Mingo Saldívar la primera vez que llegó acá. Con esa onda, la del el baile quebrado.
0: El baile quebrado, muchos lo criticaron, ¿eh?
12: Joaquín, pues eras tú. Yo más que nada por guardar el secreto, porque ya ves que les decías a las morras, ¿qué onda? Yo soy el dueño, después te meto el ballet.
0: No, yo no soy el que dice eso. Esa es otra, es mi comadre Ana Chow. Yo no soy el que dice que soy dueño.
13: ¿Por qué te trabas, trailero arrepentido?
0: Saludos, mi trailer arrepentido. No te entendí ni Mauser, pero saludos.
14: Joaquito, exijo una hora más. Y en el mejor nadota, Julieta Tam.
0: La raza quiere una hora más de la Cuacopari de Jueves de FAR. Pues bueno, pues exijan ustedes, exijan aquí nosotros. Estamos para escuchar, Padre Santo. Vámonos a música y regresamos, por supuesto, con más aquí en los Jueves de FAR de la Cuacopari. Vámonos, llega Intocable con Pastor. ¡Chay, chay!

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3: 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Y con mucho respeto hasta el cielo, para nuestro aventurero, Jason Jiménez.

4 minutos para las 12 del mediodía. Oye, saludo para toda la raza que siempre participa con nosotros, que siempre se gancha. Aquí en la Juaco Party, los que estuvieron recordando, dime algo que te acordaras del Far West. Pues bueno, ahí quedó para todos ustedes. Sí, señor, sí, señor, sí, señor. Y pues bueno, bueno, estamos en la recta final. Ya para terminar, por supuesto, este programa, para toda la raza que siempre nos pide sus canciones, vamos a irnos de voladita, compadre. De voladita con una que otra. Aquí vamos a irnos de volada con el Mejor Nadota. Tenemos 4 minutos muy buenos. Así que vamos a cerrar la segunda hora con Mejor Nadota. 811-2200925. Vámonos, vámonos.

canción emblemática para todos aquellos que se visualizaban con esa persona que tenían en ese momento, pero por cosas del destino,

0: 811-22-00925. Mejor nadota. A ver, vamos con la raza. Si están al tiro o no.
1: Mejor nadota. Jaime Los Chamacos. Yolanda. Pedazo de pan.
0: Hijo de la fregada. Jaime y Los Chamacos con Yolanda. Es el mejor nadota para todos ustedes, sí, señor. 811-22-00925, Padre Santo. Estamos ya en la recta final, ya para irnos. 811-22-00925, ya para despedirnos de este jueves de par, compadre. Así que vámonos, mejor nadota.

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1: ¡Vámonos, señores! Se quedan con la hora de los compas. Mañana nos escuchamos de 10 a 12 en la Juaco Party. ¡Yay, yay!
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3: 12-1, 32 grados centígrados.
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1: Listo, 12:10. Buenas tardes, la hora de los compas. Oscar Musquiz y el Chícharo. ¡Vamos con esto! Se llama Ojalá que te mueras pesado. Ahorita regresamos. Hay mucha información, mitote. Hay de Tocho Morocho. Aquí nomás, en La Mejor.

0: toda la raza que está escuchando la mejor FM 92.5, la hora de los compas. Compadre Musquis, ¿cómo andas?
1: ¿Qué dice mi compadre Chichero? Gracias. Gracias a toda la raza que nos escucha. Buenas tardes, 12:13, 12:13 aquí en la mejor FM 92.5.
0: Ando un poquito agüitado, hombre.
1: No, compadre, triste. La onda es así porque pues la economía está difícil en el país.
0: No por eso. ¿Cómo? Da mucha tristeza.
1: ¿Billetes es lo que te sobra, compadre?
0: Compadre, por favor.
1: ¿Qué te da? Ah, sí, a mí también me dio mucha tristeza cuando vi la imagen de... Pero fíjate que la morra sí la rescataron en el medio del mar.
0: No, nada de eso, compadre.
1: ¿Del vato que derrapó en su moto en Félix Gómez?
0: No, tampoco. Digo, gracias a Dios está bien el muchacho, pero... Compadre.
1: Ah, ya sé.
0: Me da tristeza ver... Ya. Los Tigres les da tanta envidia que Rayados ayer pudo remontar, compadre.
1: Sí, wow.
0: El sueño que tenía Tigres, el sueño de Nahuel Guzmán, lo volvió a hacer Rayados, compadre. Ay, siento muy feo por ellos.
1: Fíjate nada más.
0: Pobrecitos, compadre.
1: Oye, y la onda es que...
0: Me da lástima.
1: La onda es que, pues... No creo que Rayados se vaya a quedar en la Leagues Cup, que es una liga que nomás pierdes el tiempo, ¿verdad? Ahí dice
0: Molera. Peña, ¿no? Bueno, pero... eso dicen cuando la pierden. No, hombre, no sirve Molera. Pero sí. Cuando está. ¿Te acuerdas la del 2019? Sí. La de la Conca, la que más brilla.
1: Sí.
0: La querían ganar, era su sueño.
1: Pero bueno.
0: Pero pues estaba enfrente, papá.
1: Y ayer el mismísimo Mohamed, el diablo mayor Mohamed, pues hizo que los Rayados no calificaran.
0: Pues todavía hay una posibilidad ahí con Cruz Azul y América.
1: Sí, cierto.
0: Todavía respiramos,
1: pero
0: se ve complicado.
1: ¿Cómo Rayados debemos de estar contentos? Porque el primer partido nos lo robaron, compadre.
0: Pues sí, totalmente. Anularon 3 goles que eran buenos. Y pues no pasa nada, vamos a ver qué pasa ahí.
1: Así es.
0: Lo que me saca de onda es la chava que iba bailando fuera del carro en la Nacional.
1: Sí, en la Tercera Nacional, Monsibay no la pasó ahorita el grupo de WhatsApp. Todos tenemos grupo de WhatsApp y sí. Monsi mandó una morra que andaba bailando en un carro, sacaba medio cuerpo, arriesgando su vida realmente la morra. Eso fue ya en la madrugada, en las horas donde Roberto Monsibay se anda deambulando y a ver qué levanta el perro ahí en las calles, en las carreteras, porque... Pues anda sobre las señoras que andan despechadas. Está como el otro que agarró a la güerita despechada y ya, ¿ves? ¿Ah?
0: Era el Monsi, ¿no? Pero bueno, pues qué bueno que no pasó nada con esta mujer. Pero, oye, el conductor también, párale, métete. Te metes en un broncón también, tú como conductor.
1: Así es. Pero bueno, vámonos a la música. Estamos comenzando. Tenemos hoy pregunta de los compas. Tenemos el mini concierto. Tenemos mitote. Boletos también y mitote también.
0: Hay de tocho.
1: Señoras y señores, el hambre es canija.
0: ¿Y más el que qué?
1: Y más el que la aguanta. Y dijo Lucero, ahí les voy de regreso, Lucerito. Déjame ir a los escenarios otra vez porque nomás Manuelito no se moncha con la pensión.
0: Oye, de hecho, soltó fuertes, ¿qué?
1: Fuertes, bueno, es que nada malito ese día, pero...
0: Fuertes...
1: Ah, soltó fuertes declaraciones, así se llama la canción.
0: Ah,
1: yo pensé que lo
0: había pasado. No, de aquella vez que dijo que no, fue el micrófono, hombre, raspó la ropa.
1: Pues sí. ¡Vámonos!

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0: oral. ¡No!
1: 12:28 minutos de regreso aquí nomás en la mejor FM. ¿Qué pasó? ¿Por qué esa canción de tristeza? ¿Qué pasa? ¿Qué pasa? Ya no voy a decir nada, mis compas tigres. Están muy heridos. Ya no voy a decir nada. Así que, tranquilo, muchachos. Ánimo. Solo les puedo decir una cosa. Algún día serán como papá. Oye, vamos a continuar. Vamos a tener boletos en un momento más. Tres amigos. Dale mix. Y están pidiendo también ya para la leyenda, compadre Musquis. Así que también tendremos para la leyenda. No se me despeguen. Próximo 5 de septiembre, la leyenda en la Arena Monterrey. Y la mejor FM, como siempre, ya sabes. Boletos para los mejores conciertos. Oye, que si también para Beli y Beto. Claro, claro que yes. Oye, porque los niños también son parte importante de nuestro radio escuchas, compadre Musquis. Para ellos también les vamos a tener boletos para claro. Que vayan a ver a Beli y Beto.
2: Claro, ahora lo de la leyenda va a ser la otra semana porque ellos tienen una promo con nosotros que es claro. El miércoles que viene. Es decir, el miércoles 19 vamos a estar en la Arena Monterrey.
1: Así es.
2: Cada boleto que compre la raza de la leyenda, la mejor te va a regalar el segundo.
1: Esa voz me agrada, compadre.
2: Y a ver, gorras, playeras, toda la merch. De la leyenda va a estar ahí, así es que el miércoles.
1: El próximo miércoles, perfecto.
2: El día de las cenizas, sí, compadre. El miércoles.
1: Ahí nos vemos, raza. Ahí nos vemos.
2: Ahí vamos a estar. Y luego ya, después de que hagamos esa promoción, te damos el otro boleto y todo. Ya empezamos con los boletos de cortesía.
1: Excelente, súper mega excelente.
2: Así
1: sí,
2: es,
1: señor.
2: Así es que 5 de septiembre. No, pues ya saben, Monterrey, Las Vegas, aquí desde cuenta, mucho show, muchos espectáculos, muchos boletos, muchos bailes, todo.
1: Cada fin de semana y la mejor FM está presente.
2: Y hablando de fin de semana y de eventos, vamos a ir a un mini concierto para que lo escuche la raza. 12:30 nos lanzamos la pregunta de los compas. Antes vámonos con el mini concierto.
1: Me parece perfecto.
2: De tus favoritos, compadre Chicharo, de tus favoritos.
1: ¿Cómo no? Desde Nueva Rosita, Coahuila, México. Sí, señor. Hoy no más.
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2: Oye. Hasta el sonido se oye raro, sí, como que lo grabaron los de Big Dance o algo pasó ahí.
1: ¿Este fue el que se grabó en la feria allá de Rosita, compadre?
2: Esta es la mera feria y se oye el carrusel, se oye el...
1: Se oye todo.
2: Llévenlo, cobertores.
1: Hoy no más.

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Eso, chicos.

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12: Amigos, amigos de la mejor FM de la hora de los compas, compadre Chícharo. A la raza hay que preguntarle si ya tienen su tarjeta de la Regiorruta.
13: Claro, no lo dejen para después, por favor.
12: A partir de ese primero de septiembre vas a necesitar para viajar, pues.
13: ¿Gratis?
12: 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Sí, gratis. No te pongas así, Monsieva, y se asombra. Sí. Gratis por todo Monterrey. En unidades con clima, papá, y con Wi-Fi, ¿eh?
13: Es correcto. Así que si no la tienes, tramítala en los CAM ubicados. Mira, hay uno en Palacio Municipal, hay otro en Garzazada y hay otro donde más,
12: compadre. En el Parque Aztlán, compadre, y Parque Tucán. 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También transmitiendo que ya fuiste a tramitarla.
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12: ¿Ah? 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Rey, aquí se resuelve. Ya viene la tarjeta de
13: la Regiorruta.
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¿Cuál les gustaría asistir? ¿A qué concierto? Tres amigos, ya saben, Nelson Velázquez, Giancarlo Centeno. 1:30, ya los, aquí lo está separando, mi querido Musquiz. Ándale, aquí me arroco para aquí, pon los de los tres amigos. Alex Manga, Giancarlo Centeno, Nelson Velázquez. Ah, compadre, los del Dale Mix, ahí lo está separando. Móchate con uno del Dale Mix, compadre. Mira, ah, la leyenda también, muy bien. Bueno, al pendiente desde... de la boletiza, no te despegues, 12:57 minutos. Vamos a esta rola. Y no te

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2: 1:33 grados centígrados.
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0: regreso.
1: Sí, señor. A la 1:30. A la 1:30, compadre Chichero, el Facebook Live. A la 1:30 es lo que está esperando la raza.
0: Ok.
1: En la Mejor FM Monterrey, en el Facebook y la Mejor FM Monterrey. Va a haber boletiza el día de hoy.
0: Importante, recuerda compartir ya que te conectes, porque esto te va a ayudar a ganar también el compartir la transmisión. Así que 1:30 de la tarde, raza. 1:30. Fácil y sencillo.
1: Bien sencilla la raza que te está escuchando ahorita. Oye, vamos a hablar ahorita de...
0: ¿Qué pacho?
1: De una morra en la sección del mitote. Ahí está el mitote para que la gente lo escuche. Vamos a hablar del mitote.
0: Así es.
1: De una chava. Primero que vamos a una rola o qué hacemos, tú dime.
0: Yo la rolita no compare
1: una canción. Ok. ¿Sí? Oye, encontraron una chava.
0: Sí.
1: A 1 kilómetro de digamos, dentro del mar.
0: Ajá.
1: Una chavita. Y ven dos vatos así, pescadores.
0: Ajá.
1: Y ven a un, imagínate que tú ves una persona arriba de una tabla en medio del mar.
0: Oye, no, pues, qué riesgo.
1: Ahorita te vamos a platicar eso en el mitote aquí con los compas para que no se lo vaya a perder la raza.
0: Muy bien, pues vamos mientras a esta rolita.
1: No, si estuvo tétrico.
0: ¿Cómo pues, no,
1: esa rola es hasta...
0: ¿Te puedes asustar?
1: Vámonos con esta para ustedes y regresamos a la hora de la comida, señores y señores.
0: Disfrútenla, provechito, compadre. Unas enchiladas. Unas emboladas
1: también. Lo dijimos al mismo tiempo.
0: Traemos antojo.
1: Unas flautitas ahí. Bien bañaditas, algo. ¿Qué va a comer la raza?
0: Qué rico. ¡Provecho a todos!
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1: Tenemos boletiza a la 1:30 para que se peguen toda la raza. ¡Compare! ¡Vámonos directo al mitote! ¡Hay mitote el día de hoy!
0: ¡Adelante!
1: ¿Sí?
0: ¿Listo?
1: Sí, ¡ah, ya la puso!
0: ¡Claro! ¡Bien, compare. Trapitos!
1: No le digas así, Trapitos, se tiene su nombre.
0: No. Él orgullosamente quiere que le digan Trapitos. Porque él es hijo del payaso Trapos.
1: No me digas. Sí. Tampoco sí, ni sabía yo.
0: Compadre, él es el famoso Trapito. ¿O no? Claro que es.
1: De José Luis, mi amigo José Luis, es tu papá. ¿En serio?
0: Sí.
1: Ay, la torre, yo ni sabía, hombre. Gracias por informarme. Tú.
0: Y te voy a decir algo. Él también viajó. ¿O tú no viajaste en la camioneta?
1: El mundial.
0: No, le tocó.
1: Aquí nomás un balón ahí de recuerdo. Una gorra. Oye, compadre, pues vámonos con el mitote. Escuchen esto, por favor, la raza. Fíjate que ahí anduve yo.
0: Pereira.
1: Bueno, resulta, ¿le ponemos musiquita ahí de mitote o qué onda?
0: Sí.
1: Saludos a toda la gente que nos está escuchando ahorita en el camino de regreso a casa. Buen provechito. O a la oficina.
0: Ok.
1: Pues ahí tienen ustedes que...
0: ¿Qué pacho?
1: Una experiencia... Es que están ahí las dos, compadres. ¿Quieren más poner una? Perdón, estamos aquí metiéndonos aquí con raza nueva en la consola de audio y todo, ¿eh? Pues es que raza que todos... Nadie nace aprendiendo, mi querido José Luis. ¿Cómo se llama? Igual que su papá. ¿O?
0: Trapitos.
1: Nadie nace aprendiendo. Tú no te me agüites, compadre.
0: Es parte del show.
1: Al rato te vas a volver un crack y me van a quitar a otro elemento y lo van a mandar a otra estación enseguida.
0: ¿Quién nos está enseñando a Trapitos?
1: Ya está uno acostumbrado.
0: ¿Quién nos está enseñando?
1: Roberto Monsiváis.
0: No, por eso no aprende, ve.
1: Pues resulta, Chicharo, compadre, amigo, que nos escuchan, que tremenda sorpresa se llevaron un grupo de pescadores allá por Baja California. Allá en la parte de Baja California.
0: ¿Sur?
1: Sí, donde pues iban ya de pesca.
0: Van adentro, sí. Iban ellos, pues como todos los días, era su rutina.
1: Sí.
0: Ir a la pesca, van ahí.
1: Tú sabes que se meten los vatos como 10, 15 kilómetros para adentro.
0: Sí, claro. ¿No? Iban mar adentro. Y vaya sorpresa que se iban.
1: Los pescadores.
0: Pasando por ahí de un kilómetro mar adentro, compadre. Ven. A lo lejos.
1: Algo estaba ahí flotando,
0: Oye,
1: algo
0: mira,
1: estaba
0: flotando. Ya se ve algo que es, que pues dale para allá, acércate.
1: Espérame, algo está flotando ahí, Brody. Que el moco lo vuelve loco, dele con ojo, que es un bombajo.
0: Algo se mueve. Se me hace que es un pez grande, un pez gigante.
1: Algo se mueve. Oye, que está en la marajá, está muy fuerte la marajá. Y resulta
0: todo
1: que era
0: normal en
1: algo,
0: el momento.
1: Sí, era normal y fue un momento increíble porque alcanzan a divisar a una niña de 4 años, arriba de una tabla, con un remo, una tabla, no sé qué era, especie de surfing,
0: algo,
1: ¿cómo se llama?
0: Ahí para surfear algo así.
1: Ahí. Ajá. Y la niña estaba ahí, compadre.
0: Oye, y la verdad fue solita, una sorpresa.
1: Ni un adulto, no
0: nadie
1: se sabe.
0: Nadie sola. No sabemos qué fue lo que pasó, pero sí la sorpresa que se llevaron. Cuando se acercan y ven a la niña, ellos dicen, tranquila, mija, no va a pasar nada, ahorita te ayudamos, mija.
1: Sí.
0: Oye, pues afortunadamente, de verdad y gracias a Dios, salvaron a la pequeñita.
1: Sí.
0: Lo que se dice y se presume en las redes sociales, compadre, que ella
1: ahí dicen las redes. Acuérdense que los compas decimos el mitote, pero ya están todas las redes.
0: Así es.
1: No me echen la paleta a mí que andan diciendo ahí.
0: Se dice que ella andaba con su papá y pues andaban ahí practicando el deporte, ¿verdad? Y se fueron mar adentro. Y de repente se les volteó la tabla esa en la que ellos andaban. Uh-huh. Y el papá, como pudo, pues se dice que nadó y llegó hasta la orilla. Sí, y la niña pues se quedó arriba de la tabla.
1: Sí, se dice eso. Ahí andan diciendo a la raza, en el mito, traen mitote ahí en las redes, de que el señor se le ocurrió subirle a la tabla, porque ahí el mar ya estaba quieto. Y el vato, pues trató de pedir rescate, nadó más de un kilómetro hacia la orilla, ¿verdad?
0: Claro, claro.
1: Y ahí está en el video claramente donde los pescadores la ven y
0: la rescatan.
1: Sí.
2: No pasa nada, no te desesperes. No te desesperes.
0: Compadre, si uno de adultos se hubiera espantado, estuviera gritando del susto. Imagínate la pobre pequeñita de entre 4 y 5 años.
1: Que afortunadamente traía su camisetita, esas que se ponen para el sol, ¿no? Esas, pues acuática, no sé cómo se llama,
0: sí,
1: esto.
0: Sí,
1: yo
0: sí.
1: Porque pues uno va al Parque España y no alcanzo a ponerme nada de esas
0: cosas. El río Ramos,
1: pero,
0: compadre.
1: El río Ramos, pero los que son fifís, así como la raza que vive para la carretera. Acuérdate que todo lo que sea la carretera para allá es pura raza fifí. Se ponen esas camisas de...
0: Especiales. Para surfear.
1: Afortunadamente lo digo porque... Porque es de licra, sí. Y todo, y eso pues a ella es térmica para el sol, porque si no, imagínate, la una insolación ahí, compadre.
0: Totalmente, compadre, pero de verdad que...
1: Mitote. Qué mitote tan raro, compadre, pero sucedió y qué bueno.
0: Gracias a Dios, la niña está bien.
1: ¿Sí?
0: Simplemente el susto que se lleva, pero pues la rescataron, gracias a Dios. Y pues ahora vamos a checar, vamos a investigar qué fue del papá, también para informarles a todos ustedes.
1: ¿Verdad? Así es, la niña que vino del mar, compadre, como la novela aquella.
0: Sí, exactamente. Ahora sí que...
1: Bien por los pescadores que la rescataron también, ¿verdad?
0: Así es, sí, se merecen ahí, pues, darle su reconocimiento, que lo hicieron de todo corazón. Sí.
1: Gracias a la producción, gracias. Que es en La Paz, Baja California Sur, compadre.
0: Es ahí correcto. Oye, es. Más adelante, tal vez mañana les platiquemos de una persona, un hombre que se dice que no envejece. Les queremos dar esa información.
1: ¿Dónde lo han visto últimamente?
0: Lo han visto aquí en la ciudad de Monterrey.
1: Hay mitote de ese hombre que no envejece.
0: Hay mitote de ese hombre. La ciencia lo quiere estudiar, compadre.
1: No me digas.
0: Porque la edad real de esta persona es... ¿Qué era? Casi 70 años de edad.
1: A ver, hay dos hombres que no envejecen.
0: ¿Quién y quién?
1: Este que estás escuchando, que es Pedro Fernández.
0: No, hombre, ya se ve viejo, pero al lado de él, compadre.
1: No me digas eso.
0: Sí.
1: Bueno, ya sabremos ese mitote.
0: Casi 70
1: años de edad. O sea, ¿hay mitote en qué parte de la ciudad, compadre?
0: En Monterrey, precisamente.
1: ¿Acá para el sur? Monterrey,
0: acá para el sur. Lo van a investigar.
1: La historia, ¿cómo se llama el hombre que qué?
0: Que no envejece. El hombre que no envejece. No,
1: pues hay que ver.
0: Le calculan
1: cuando lo ves. O sea, es más nota eso que la niña que rescataron en el mar, en medio del mar.
0: Pues que gracias a Dios ya está bien la niña, pero este hombre... Chabelo decían, ya ves que, oye, Chabelo que... No, bueno, este hombre va a pasar a la historia porque aparenta 25 años de edad teniendo casi 70. Le llaman el hombre que no envejece.
1: Ya quiero conocerlo, Chicharo, por favor.
0: Vamos a tratar de traerlo aquí a cabina y hacer una entrevista.
1: Facebook Live o algo.
0: Sí, claro que sí. Para que ustedes sepan de esta persona.
1: Ay, Monsiváis, lo que dice Monsiváis.
0: ¿Qué dice Monsiváis?
1: Que al rato, pasen a ver al hombre cuando llegue la expo otra vez.
0: Oye, no, ¿no estaría mal localizarlo, llevarlo a un circo?
1: Bueno.
0: Y sacarle provecho al hombre que no envejece. Luego se lo vamos a presentar, vamos a tratar de invitarlo.
1: Ya me mandó un WhatsApp mi señora. Dile que te pase los tapes, dice mi vieja aquí en el WhatsApp. Espérate, mi hija. No, ahí lo conozco.
0: Todos queremos saber cómo le hace.
1: Bueno, felicidades. Ya hablando en serio, a los pescadores que rescataron a la niña en alta mar, allá en La Paz, Baja California, a más de un metro de la costa. Imagínate. A más de un metro. A más de un kilómetro.
0: Más de un kilómetro.
1: Sí. Muy bien.
0: ¿Vamos a música?
1: Vámonos con música. Con estas canciones que le gustan al Chuck. ¿Dónde está Chuck? No vino. Es en serio, no vino.

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0: Claro que yes. Oye, estamos a punto ya de conectarnos para que ganes boletos para los tres amigos, para el Dale Mix.
1: Antes de que lo conectes, compa, ¿ya se conectó?
0: Ahí ya estamos conectados.
1: Ah, muy bien.
0: Perfectísimo.
1: Muy bien, ya estamos en Facebook, compadre.
0: Excelente, excelente.
1: Qué padre, qué padre, qué padre. Bueno, pues saludos a toda la gente que nos ve el día de hoy en la boletiza de La Mejor 92.5.
0: Es correcto, recuerda que conéctate y hay que compartir para que ganes boletos.
1: Bien, voy a conectarme en estos momentos.
0: Por favor, por favor. Conéctate y empieza a compartir boletos Dale Mix, boletos Tres Amigos y muchos más. Así que vamos a música, compadre. Nosotros nos quedamos aquí en el Facebook Live. Aquí nos quedamos, aquí nos quedamos, aquí nos quedamos.
1: Aquí nos quedamos, échale. Por lo pronto.

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0: tarde, compadre. Hasta ahora despedimos el en vivo.
1: Ay, no, pues, oye,
2: grabe mi compadre Paco un saludo, hombre. Aquí de
0: bolita. ¿Vas a grabar un saludo?
2: Sí, ese ya para irnos, ¿verdad?
0: Ah, que
2: se le puede grabar un saludo aquí. Oye, vamos a despedirnos, ya viene la información con Carlos Campos Silva. Muchas gracias a toda la raza. Bueno, un saludo para toda la gente que nos está escuchando hoy, que quiere las noticias, la información ya.
0: Ahorita pues, a las 2 de la tarde llega Carlos Campos Silva con toda la noticia actualizada al momento para que estés informado de todo lo que acontece.
2: Desde aquí, desde Monterrey, le mandamos un saludo a toda la raza allá en Cadereyta, Jiménez, Nuevo León, a toda la raza. Hoy está cumpliendo 389 años, compadre.
0: Muchas felicidades a todos los amigos de Cadereyta.
2: Se le dice jimenenses.
0: Todos los jimenenses. Oye, y que van a echar la casa por la ventana. Tienen evento, compadre.
2: Hoy va nuestros amigos Los Peña, que ya los tuve por acá un día en la radio.
0: Así
2: ya los tuvimos. Va también el hijo del Tigre Solitario, Raúl Hernández.
0: Raúl Junior. Hernández, saludos.
2: Va Jos Favela, va La Treviñosa y van a cerrar ni más ni menos que
0: Los Dos Carnales.
2: Y ahí vamos a estar los compas, ahí vamos a estar en la noche, así es que ahí nos vemos en Cadereyta hoy. Felicidades y saludos a mi amigo Carlos Rodríguez, el cuate.
0: Saludos, mi
2: alcalde,
0: cuate.
2: Saludos.
0: Así es. Ahí nos vemos al ratito.
2: Felicidades por su aniversario hoy en la noche en Cadereyta. Muy bien. Vámonos con esta canción de duelo, nos despedimos. Gracias, pásenla bonita. 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
3: Buenas tardes, al aire los titulares en MBS Noticias Monterrey. Preparan cierres viales en Constitución y Gonzalitos en Monterrey. En breve le digo por qué. Supervisa el gobernador Samuel García las obras de las líneas 4 y 6 del metro. Asegura que registran 80% de avance en estaciones y viaductos. Además, la fiscalía detiene en China, Nuevo León, a presuntos integrantes de una banda relacionada con secuestros y extorsión. En información nacional, concluye regreso a México de 118 menores y familiares afectados por el

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1: Adelante, sobre Pablo González Garza, ocurren dos accidentes viales. Uno en el sentido contrario en el cruce con Felipe de Jesús Benavides, está generando tráfico lento. Y el segundo es metros antes de llegar al cruce con Simón Bolívar. Mientras que en la zona sur de la ciudad, sobre la avenida Lázaro Cárdenas en dirección al poniente, hay tres reportes de choques. Se encuentran en el tramo que comprende desde las avenidas Sendero Sur hasta Río Nazas. Y un último percance se da sobre la gasa que conecta de Morones Prieto a Garzasada. Carlos, hasta aquí el reporte de la vialidad. Muy buenas tardes.
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3: ¿Qué tal? ¿Cómo le va? Muy buenas tardes, bienvenidas y bienvenidos a MBS Noticias Monterrey. Son las 2 de la tarde con 3 minutos, es la hora de las noticias, la hora de la información aquí en La Mejor 92.5 y como todas las tardes, todo el equipo trabajando con la mejor de las actitudes, el mejor de los ánimos para acompañarle un ratito nada más, de 2 a 3, pero con toda la información. Oiga, cuídese mucho, calorcito en la zona metropolitana de Monterrey. Le mando un saludo, échele muchas ganas si está trabajando en estos momentos, si está en el tráfico, si va manejando y trabaja manejando, o va en el transporte público, le deseo la mejor de las tardes. Nos vamos con el apunte del pronóstico del tiempo.
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3: La temperatura en Monterrey oscilando entre los 35 y los 36 centígrados. Hoy, de acuerdo a los datos de la Comisión Nacional del Agua y Protección Civil de Nuevo León, vamos a estar alcanzando un valor máximo de 39 grados. Bastante calor en la zona metropolitana de Monterrey. En algunos puntos estaríamos alcanzando incluso los 40 o los 41 centígrados. Cuídese bastante, hidrátese muy bien para evitar golpes de calor. Mañana, atención, porque de acuerdo con el pronóstico de las autoridades, hay la probabilidad de lluvia. Estamos hablando de un 40% en cuanto a la probabilidad de lluvia y también se habla de la posibilidad de rachas de viento. Mañana alcanzamos con una mínima de 25 por la tarde, máxima de 37 centígrados. Yo soy Carlos Campos Silva. Nos vamos con la nota del día.
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3: Comenzamos con lo que sucedió en el municipio de China, Nuevo León. Allá los elementos de la Fiscalía de Justicia del grupo Antisecuestros lograron desarticular una banda presuntamente dedicada a la extorsión y también al secuestro. Lo anterior se logró mediante diversos operativos que se aplicaron hoy desde las primeras horas, que dieron como resultado la detención de varias personas sin que se especificara el número de involucrados en este tipo de delitos. Se habla de que se desarticuló una banda dedicada a la extorsión y también al secuestro en aquella región de nuestro estado. Únicamente se informó que los detenidos están relacionados con tres hechos delictivos. Para lograr esta captura, se inició una investigación, nos dice la fiscalía, desde el mes de junio, cuando varias personas que se encontraban en la comunidad de La Ceja habían sido privadas de la libertad. También habrían exigido un pago para poder liberarlas. Más información en nuestro portal mbsnoticias.com/nuevo-león. 2:06, información local.
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3: Fíjese que el gobernador de Nuevo León, Samuel García, encabezó un recorrido de supervisión por las obras de la línea 4 y 6 del metro. Ahí constató un avance del 80% en la construcción de las estaciones y también en algunos tramos de los viaductos. La inspección incluyó la estación Churubusco, que ya concluyó su etapa estructural y se encuentra en la fase de acabados, así como la estación Y, la cual será la más alta del sistema con 24 metros de altura. Y va a funcionar como un punto de interconexión clave con la línea 1 del metro. Habla el gobernador Samuel García.
4: Hoy tenemos supervisión de la línea 4 y 6 del metro. Vamos a ir a cuatro estaciones. Churubusco, la que sigue es Y. Vamos a ir también a la estación administrativa. Hoy queremos mostrarles lo avanzado que van las estaciones. Y les voy a estar mostrando ahora cada semana avances del viaducto, de las estaciones.

0: camiones, la llegada de los trenes y muy pronto se va a hacer realidad el proyecto magno del nuevo Nuevo León, duplicar el metro, en este caso línea 4, línea 6 y extensiones hasta el aeropuerto.
1: Bueno, pues ahí las declaraciones del gobernador Samuel García, este video que subió musicalizado a sus redes sociales. Oiga, fíjese que sí, buenas noticias, hay avances en cuanto a los trabajos de las líneas 4 y 6 del metro, pero estos avances también conllevan una serie de cierres a la vialidad. Fíjese que, tome nota, usted que transita ahí en los alrededores del centro, Avenida Constitución, va para el Poniente, Avenida San Jerónimo, lo mismo si va para Gonzalitos. A partir del próximo 31 de agosto se va a estar implementando esta restricción. Esto como parte de los trabajos de construcción de la línea 4 del metro que va hacia San Jerónimo. El gobierno del estado informó que a partir de este viernes, a partir del día de mañana y hasta el próximo 31 de agosto, se va a estar implementando esta reducción de carriles y cierres completos en algunos tramos a la vialidad. Esta reducción de carriles se va a aplicar en la conexión de Constitución hacia San Jerónimo. También habrá restricciones en la Gasa de Gonzalitos hacia la avenida Hidalgo al sur. Los automovilistas que vayan por Gómez Morín tengan en cuenta que van a cerrar los carriles de gasas en conexión con Hidalgo, con Gonzalitos y también con San Jerónimo. Es decir, ese complejo vial de Constitución y Gonzalitos va a tener afectaciones, que no lo tomen por sorpresa. Insisto, las autoridades dijeron que comienzan a partir del día de mañana y van a estar así hasta el día 31 de agosto, que es cuando concluye este periodo vacacional y cuando regresa todo a la normalidad. Oiga, ya que hablamos de temas de movilidad, ¿cuántas veces no se ha topado, sobre todo en el primer cuadro de la ciudad de Monterrey? Pues ahora con estos temas de la electromovilidad, estos scooters eléctricos o estas bicicletas eléctricas, que qué bueno que se están implementando este tipo de modalidades en cuanto a la movilidad, pero pues lamentablemente no hay una regulación y cuando no hay regulación vienen también los problemas, el peligro para algunos peatones, pero también el hecho de que muchos de estos vehículos pues terminan pues ahí, dejados ahí a la buena de Dios, obstruyendo cocheras, obstruyendo rampas, y esto ya se está convirtiendo en un problema. ¿Qué es lo que dicen los diputados? Bueno, el diputado local del PRI, Fernando Aguirre, presentó un exhorto al Instituto de Movilidad y Accesibilidad para pedir la delimitación de estacionamientos específicos para este tipo de aparatos, para los scooters, también para las bicicletas eléctricas. Lo que se busca es frenar el abandono de estos vehículos en rampas para personas con discapacidad, también las banquetas y los accesos, ya sea a algunas viviendas o bien a las oficinas. El fin es evitar riesgos para los peatones y mejorar el orden en la vía pública. ¿Usted qué opina? Por lo pronto, esto fue lo que dijo el diputado.
2: Al Instituto de Movilidad y Accesibilidad del Estado de Nuevo León para que dentro del ámbito de sus competencias busquen ordenar a los prestadores de servicios al público de micromovilidad que se encuentren operando en el Estado. Esto es necesario ya que, como ha sido señalado en diversos medios de comunicación, se ha observado un crecimiento importante del uso de estos vehículos, pero sin ningún tipo de orden visible. Por lo cual es necesario establecer para que puedan seguir dándoles el permiso de brindar el servicio público, que definan claramente lugares específicos en donde se pueden tomar y en donde dejar los vehículos de micromovilidad, ya que actualmente se ven muchos de estos scooters y bicicletas sobre las aceras, obstruyendo entradas de establecimientos que conflictúan a los vecinos residentes de las zonas.
1: Bueno, pues ahí la propuesta, ¿usted qué opina? Por supuesto, su opinión, la más importante para nosotros. ¿Tiene reportes? Háganos llegar sus reportes. Por ahí nos escribían del municipio de García Nuevo León. Nos dice Fátima Domínguez, para que le echen la vuelta a García Nuevo León, colonia Vista Montaña, tercer sector, dice que ya tienen 3 días sin el servicio de agua potable. Imagínese usted, estamos preguntando si se mantiene esta problemática, pero por lo pronto le agradecemos a Fátima Domínguez. Usted nos puede escribir ya sea a nuestro WhatsApp, el WhatsApp de MBS Noticias Monterrey, que es el 8182-556709. Ahí le va otra vez, 8182-556709. O bien nos escribe directo en todas las redes sociales, nos encuentra como MBS Noticias Monterrey. Ahí nos puede escribir, por ejemplo, ejemplo, en el Facebook, que fue el caso de Fátima, nos puede compartir videos, oiga, que el bache, la luminaria, algún otro reporte relacionado con tema de seguridad, escríbanos, mándenos la información, fotografía y video. Nos va a dar muchísimo gusto además saludarle de manera personal, @CarlosCampos_S1. Y porque la noticia sucede de 2 a 3, voy con reporte en vivo. Novedades en el municipio de Monterrey. ¿Qué pasa? Alma Torres, infórmanos. Buenas tardes.
3: Muy buenas tardes, Carlos. Te saludo con gusto a ti y a nuestro auditorio para informarte que con el objetivo de contribuir a mejorar la calidad de vida de personas en situación de vulnerabilidad, el gobierno de Monterrey, mediante el DIF municipal, se encamina a alcanzar las 400 cirugías de cataratas realizadas a través del programa Monterrey se ve mejor sin cataratas. Como parte de esta estrategia, el alcalde Adrián de la Garza y la presidenta del DIF de Monterrey, Gaby Ollervides, encabezaron la entrega de 100 certificados a ciudadanos que serán sometidos a este procedimiento quirúrgico. Ollervides subrayó la importancia de que los servicios y programas asistenciales lleguen a quienes requieren este apoyo, por lo que llamó a la ciudadanía a difundir las acciones que ofrece el DIF municipal. Pero escuchemos un poco de lo que nos dijo en este evento Gaby Ollervides.
4: Que se trata de nuestra salud visual. Monterrey se ve mejor sin cataratas. Nació gracias al programa de los lentes de Monterrey se ve mejor, porque hay mucha gente, al empezar a ver borroso, nublado, piensas que unos lentes es la solución. Vas a hacerte el estudio de los lentes y ahí te dicen que ya tienes la capita, esta capita que impide el paso de la luz, que se empieza a ver todo borroso, muy, muy nublado, y dan esos dolores de cabeza de forzar la vista. Es una catarata. La cirugía de catarata es muy cara. No es accesible ya que lleva un lente intraocular.
3: Asimismo, manifestó que el DIF de Monterrey, pues, tiene a las puertas de la institución abiertas con la finalidad de atender todas las necesidades que requiera la ciudadanía. Escuchemos de nueva cuenta a la presidenta del DIF.
5: Cada vez que me cuentan algo, es mío también, es personal. Gracias por esa confianza tan bonita. En todo lo que me cuentan, yo voy. Ya sé que no tiene opción, porque nada más escucho a la puerta y me tienen que escuchar, pero lo hace con mucho gusto, porque me encargó desde el día número uno escuchar y resolver. Por eso siempre estoy en colonias para llevar brigadas, recorridos y contarles de estos programas tan especiales que tiene el DIF de Monterrey.
3: Por su parte, el alcalde Adrián de la Garza destacó que el recuperar o mejorar la visión puede representar un cambio significativo para los beneficiarios. Esto al facilitar sus actividades cotidianas y generar un impacto positivo en sus familias. El programa contempla jornadas de valoración y diagnóstico oftalmológico, a partir de las cuales se canaliza a las personas que requieren cirugía para atender padecimientos relacionados con las cataratas. La iniciativa surgió de las brigadas de atención del DIF Monterrey, donde se detectaron diversos problemas de salud visual entre la población, identificándose casos que requerirían seguimiento especializado y en particular intervención quirúrgica. Al evento se dieron cita el secretario de Administración, Marcelo Segovia, la directora general del DIF de Monterrey, Ivonne Álvarez, así como beneficiarios del programa y sus familias. Carlos, este es mi reporte.
1: Gracias, Alma Torres. Muy buenas tardes.
3: Muy buenas tardes.
1: Son ya las 2 de la tarde con 16 minutos. Oiga, fíjese que hay más afectaciones viales. Las obras de este distribuidor vial, allá para la zona de Gómez Morín, están generando un tráfico impresionante. En la zona de la calzada del Valle, en San Pedro Garza García, hoy temprano nos tocó pasar por ese punto. Y en efecto, vienen los 3 carriles por la calzada y de pronto se reduce a solo uno y eso genera largas filas. Súmele que a veces nos falta la cultura vial y empieza el que no quiere dejar el uno al otro y bueno, se genera todo un problema en ese lugar. Esta circulación se ve reducida hacia Vasconcelos. La fila de vehículos llega hasta la calle Río Moctezuma o más. Estos trabajos corresponden a la segunda fase de este proyecto vial. Se están construyendo cimientos, muros de contención, tres losas, y esta etapa inició el 17 de marzo con una inversión de 351 millones de pesos. La fecha de entrega está prevista para el 9 de enero de 2027, todavía falta bastante. Después se contempla una tercera etapa con dos gasas de incorporación vial. Las autoridades mantienen la circulación en un carril mientras se llevan a cabo estos trabajos. A menos de un año de que se lleven a cabo las elecciones, el dirigente nacional del PAN, Jorge Romero, afirmó que el partido busca como prioridad que los triunfos sean suyos y después podrían analizar la alianza con el PRI, postulando como su candidato a la gubernatura Adrián de la Garza, actual alcalde de Monterrey. El líder panista afirmó que se tiene como objetivo evitar que Morena llegue a ganar y sigan afectando al país, es lo que dice el dirigente nacional del PAN. En relación a Adrián de la Garza Santos, dijo que primero va a dialogar con él para posteriormente se tome una decisión que beneficie tanto a Acción Nacional, por supuesto, como a él, que es el interesado en contender por las siglas del partido Acción Nacional para el próximo proceso electoral. Y, por supuesto, le estaremos informando. El Congreso de Nuevo León inició el análisis de una nueva ley de migrantes. Este proyecto va a ser revisado con expertos, con autoridades, también con organismos internacionales. La Comisión de Asuntos Migratorios ya cuenta con un anteproyecto. La diputada Itzel Castillo Almanza informó que se van a realizar varias mesas de trabajo. Participan organismos como la Comisión Estatal de Derechos Humanos. El objetivo es incorporar propuestas al proyecto de ley. Pues ojalá que sirva de algo, porque cuántas veces no hemos escuchado, oiga, que mesas de diálogo de esto, mesas de análisis de aquello, y pues nada más no avanzan las cosas y los problemas ahí siguen tal cual. El Congreso busca presentar la iniciativa durante el periodo de sesiones que inicia en septiembre. Castillo señaló que el proyecto, pues no parte de cero, porque ya hay algún avance, se está siendo analizado, revisado, y la propuesta busca establecer medidas para proteger los derechos de las personas migrantes, que sí, ha habido un incremento en cuanto a la presencia de personas migrantes aquí en el estado de Nuevo León, en la zona metropolitana particularmente, y pues ahora los observamos en todo lugar, en cualquier momento, muchos de ellos ya establecidos aquí, otros más que están de paso. Son ya las 2 de la tarde con 19 minutos y porque la noticia sucede de 2 a 3, reporte en vivo. ¿Qué pasa, Judith Medrano? Adelante, buenas tardes.
6: Hola, hola, ¿qué tal, Carlos? Es un gusto para mí poder saludarte y te quiero comentar que más de 100 empresas compradoras y con la asistencia de más de 300 personas quienes toman decisiones en ellas, todos estarán en Expo Pyme 2026, este evento que es organizado por la Cámara de la Industria de la Transformación de Nuevo León y en la que se espera una derrama económica de más de 14.500 millones de pesos. Este evento se va a realizar los días 8, 9 y 10 de septiembre en Sintermex. Y su objetivo principal es realizar esos conectes, Carlos. ¿De quiénes? De las pequeñas y medianas empresas y así fortalecer las cadenas de valor local. ¿Pero qué fue lo que dijo Juan Pablo García Garza, quien es el director de la CAINTRE, en esta rueda de prensa? Pues él nos señaló que las expectativas de este evento pues han crecido a lo largo de 26 años. Es decir, en este 2026 vamos a tener justamente la edición número 26 de esta Expo Pyme, en donde se tienen acercamientos para que 8 de cada 10 negocios logre sus cierres a través de esas citas de negocio, lo que la convierte en una de las más grandes en su tipo en todo el país. Pero te invito a escuchar a Juan Pablo García Garza, quien es el director de la CAINTRA en Nuevo León.
7: Crecimiento importante, y eso es precisamente porque ha venido aumentando el número de empresas, de asistentes, de empresas tractoras que nos ayudan con las citas de negocios, expositores, estantes, etcétera. Esta Expo Pyme va a ser la más grande en sus 26 años que lleva la Expo Pyme, va a ser la más grande que hayamos tenido, y nuestra meta para este año va a ser lograr llegar a los 15.000 visitantes. El año pasado, en el 2025, tuvimos alrededor de 13.000 asistentes, ahora estamos buscando llegar a 15.000 asistentes.
6: Es importante importante también conocer, Carlos, que se van a sumar empresas que buscan proveedores locales, proveedores regiomontanos de otros estados. Es por eso que se espera la asistencia también de otros industriales y empresarios ¿de dónde? De Chihuahua, del Estado de México, de Michoacán e incluso de Estados Unidos, debido a que se sabe de la calidad que ofrecen aquí las empresas regias. Así lo dijo Jesús Francisco López, quien es el director de Relaciones Interinstitucionales de la CAINTRA, y te invito a escuchar.
8: Mantenimiento, grúas, fumigación, consultorías en general. Otro tema que está creciendo muchísimo, que sería el tercero, esto tiene que ver con logística y con soporte logística, almacenamiento. Ahí hay transporte, empaques, embalajes, tarimas, equipo de protección personal, papelería, textiles, uniformes, promocionales, construcción, obra civil. Y un tema, digamos, nuevo, que tiene un último empuje de un año contra este, es todo el tema de productos de anaquel y de retail. Hay muchas empresas que están buscando también que las pymes, más allá del mantenimiento, también lo que es producto de consumo, tengan una oportunidad en cadenas de valor. Y ahí hay abarrotes, procesados, bebidas, productos saludables, el tema de cuidado personal, belleza, todo el tema de mascotas, inclusive.
6: Por lo que se hizo llamado a aquellas empresas que deseen participar en Expo PYME 2026, puedan preparar todo lo necesario sobre el trabajo que realicen y así lograr un éxito de ventas y fortalecer justamente esas cadenas de valor de las empresas locales. Todo esto de manera gratuita. Carlos, es que nos daban el día de hoy un ejemplo. Durante la pandemia sanitaria por COVID-19, nos decían que únicamente participaron 30 empresas, y ahora, pues después de todo este boom que han tenido muchas empresas, pues ahora se espera la participación de 100 empresas hasta este momento, y con la asistencia de 15,000 asistentes, por lo cual se convierte en una de las expos en su tipo más grandes de todo el país. Carlos, mi reporte.
1: Como siempre, gracias, Judith Medrano, cuídate mucho y estamos en comunicación.
6: Así será, Carlos, un abrazo fuerte para ti.
1: Gracias, muy buenas tardes. Ahí le va el número de WhatsApp, 8182-556709, 8182-556709, o escríbanos directo a las redes sociales en Facebook, por ejemplo, nos encuentra como MBS Noticias Monterrey. Ahí nos escribieron de la colonia Cementos, nos dice, por favor, reporte anónimo, ya no sabemos qué hacer con una pequeña empresa que por las noches madrugadas queman plástico y se genera una cantidad importante de humo, es tóxico evidentemente y huele muy mal. ¿Dónde se ubica? Nos dice que la empresa esta tiene entrada tanto por la calle J.G. Leal como por la calle Nardo. Esto es en la colonia Cementos, municipio de Monterrey. Ahí el llamado, nos comparten fotografías. Por supuesto, les vamos a dar el puntual seguimiento. 2:25. Estudiante de la Universidad Autónoma de Nuevo León destaca en competencia internacional de tecnología. Está utilizando una serie de estrategias con una aplicación que permite verificar credenciales digitales. ¿De qué se trata? Voy contigo, Denny Leiva, adelante.
9: Hola, ¿qué tal? Muy buenas tardes. La innovación de una estudiante de la Universidad Autónoma de Nuevo León fue reconocida con el primer lugar en la competencia internacional Infosys Project Fest, realizada en Bangalore, India. Liliana Rubí Pedraza Hernández, alumna de la Licenciatura en Tecnologías de la Información de la Facultad de Contaduría Pública y Administración, desarrolló junto con estudiantes de México y Estados Unidos una cartera digital para almacenar y validar documentos de manera segura. La aplicación denominada Digital Wallet permite resguardar identificaciones oficiales, títulos universitarios, certificados y credenciales profesionales. Además, utiliza firmas criptográficas para comprobar su autenticidad y permite al usuario decidir qué información compartir con terceros. Para obtener el primer lugar, el equipo superó 3 rondas eliminatorias frente a más de 30 proyectos desarrollados por participantes de países como Arabia Saudita, Canadá, Estados Unidos, Francia y Grecia. Pero sobre esta experiencia, escuchamos lo que comentó la estudiante galardonada.
10: Pues la verdad, pude trabajar con personas expertas en el área de tecnología, pude aprender mucho de ellos, las personas tienen mucho conocimiento en ese ámbito, y la verdad verdad sí me gustó mucho poder aprender de ellos sobre, no sé, estándares globales, cómo se aplican a un proyecto, cómo desarrollarlo, qué tecnologías se tienen que utilizar. La verdad, se me hizo muy emocionante. Primero que nada, saber que fui la única de la universidad que fue aceptada en el programa, y también el hecho de que pude conocer a más personas de otras universidades.
9: Con este reconocimiento, el talento de la UANL vuelve a destacar en escenarios globales mediante el desarrollo de soluciones tecnológicas con aplicaciones en la vida práctica. Informó para MBS Noticias Monterrey, Deni Leiva.
11: En información de seguridad.
1: Vámonos con temas de seguridad. Esta mañana una mujer murió después de que la camioneta en la que viajaba terminara volcada. Sucedió en el municipio de Cadereyta, Nuevo León.

0: Fue a la altura del kilómetro 47 de la carretera Reynosa, donde se registró este fuerte percance vial. Fue reportado minutos antes de las 6 de la mañana. Elementos de Protección Civil fueron quienes llegaron al sitio, revisaron a la mujer. Lamentablemente confirmaron que ya había fallecido. Una volcadura muy fuerte la que se presentó en ese lugar. La zona fue resguardada por policías mientras se llevaban a cabo las investigaciones. Durante esta madrugada, un hombre que viajaba en una motocicleta resultó lesionado, participó en un accidente vial. Ahí en el puente de la avenida Félix U. Gómez, cerquita del centro de la ciudad de Monterrey. Este hecho movilizó a los elementos de corporaciones de rescate. Fue reportado aproximadamente a la 1 de la madrugada, casi en el cruce con la avenida Morones Prieto. Los primeros en llegar al sitio fueron los elementos de Protección Civil. Encontraron inconsciente al joven conductor. Aparentemente se trataba de un adolescente que se encontraba inconsciente después de esta caída. Por ahí observaron a otro muchacho que aparentemente iba con él. Trató de llevarse su moto, pero finalmente optó por dejarla. Aparentemente el acompañante pues lo dejó ahí a su suerte. Afortunadamente fue atendido de manera oportuna por los cuerpos de auxilio. Oiga, fíjese esto que sucedió allá en la colonia La Conquista, en el municipio de Santa Catarina, Nuevo León. Medidores de agua fueron destruidos, también hubo vehículos chocados. Bueno, hasta una casa resultó con daños por un hombre que aparentemente se robó un autobús, un camión de transporte de personal. En su afán de tratar de esquivar a la justicia, de darse a la fuga, pues se agarró a chocar con todo mundo. Afortunadamente no hubo una tragedia. Estos hechos se presentaron a eso de las 3 de la madrugada, ahí en el cruce de las calles Vía de la Libertad y Vía de la Esperanza. Llegaron los elementos policíacos, pero este hombre pues se bajó del autobús, lo dejó ahí abandonado después de estrellarse contra la barda de una casa. Y bueno, pues ahora las autoridades están tras la pista del sospechoso. En calles de la colonia Valle Soleado, en Guadalupe, fue donde cámaras de vigilancia grabaron el momento en el que un hombre dispara un arma de fuego en la vía pública. Este hecho causó alarma, evidentemente, en los vecinos de este sector. Moviliza a los elementos policíacos, un fuerte operativo, porque fíjese que este momento en el que dispara el hombre fue grabado por vecinos, por lo cual comenzó a compartirse esta imagen. Llegó, por supuesto, a la vista, a los ojos de las autoridades. Despliegan un operativo, macrooperativo, por parte de la policía de Guadalupe, tanto por tierra como por aire. Estaban tratando de ubicarlo, incluso estuvieron sobrevolando drones. Esta persona trataba de escaparse por entre las azoteas de estos domicilios. Finalmente fue detenido por elementos de la policía de Guadalupe, Nuevo León. Se trata de Ángel David, de 32 años, originario del estado de Tabasco. Oiga, rápidamente, antes de irnos a lo siguiente, quiero invitarlo a que le eche un vistazo a las redes sociales de MBS Noticias Monterrey. Hay un video que está generando pues mucha polémica por la peligrosidad que esto representa. Una mujer fue captada en el momento en el que iba pues bailando sobre la ventanilla de un vehículo que iba pues a alta velocidad. Y bueno, pues dice usted, bueno, pues están chavos, ¿no? Que se diviertan. El tema aquí es que esto sucede en plena carretera nacional, en donde se había dicho que iba a haber operativos para evitar a los correlones, para evitar que la gente manejara bajo los efectos del alcohol. Y pues parece que se les peló, no detectaron, no hubo alguna autoridad que detectara este vehículo. La imagen fue compartida en redes sociales, ya está disponible ahí en nuestras plataformas digitales. Traía toda la fiesta esta joven mujer y pues también evidentemente las personas que la acompañaban. Échale un vistazo, ahí está la imagen. Pues también evidentemente esta imagen va a ser de utilidad para las autoridades correspondientes. 2:31, vámonos a la redacción.
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0: Vámonos hasta la redacción, Alejandro Santana, ¿cómo estás? Muy buenas tardes.
2: ¿Qué tal, Carlos? Muy buenas tardes, qué gusto saludarte a ti y a toda la audiencia. Pues mira, todavía estamos en temporada de vacaciones. Los más pequeñines. ¿Todavía? Los más pequeñines están todavía en temporada de vacaciones. Así que bueno, pues si ustedes van a viajar, van a irse de vacaciones en familia, pero también lo van a hacer con su perrito o con su ave de compañía, bueno, pues esta información es para ustedes, porque les cuento que deberán cumplir con un nuevo requisito para su traslado. Esto entre México y Estados Unidos. Sí, se Se trata de un certificado sanitario firmado por un médico veterinario acreditado por la autoridad sanitaria del país de origen que indique, Carlos, que el animalito que los acompaña esté libre de gusano barrenador. Sí, porque, bueno, pues como dato también les comparto que actualmente en Nuevo León hay 10 reportes de gusano barrenador en perros. Entonces es por eso que pues se hace ahora sí que este paso. Sí.
0: Uh-huh. Sí, fíjate que pues la verdad es que allá en Estados Unidos están haciendo todo lo posible para evitar que el gusano barrenador les llegue a los Estados Unidos. La cercanía entre México y la frontera, sobre todo estos estados del norte, noreste del país, pues hay una movilidad impresionante. Ahora, la gran pregunta, este tipo de filtros o de registros para que se lleve al perrito, hay gente que no puede evitar viajar sin su perrito, ahí lo llevan en aeropuertos, en autobuses o en sus propios vehículos. ¿Estos filtros es parejo o solamente a quienes vayan en avión o solamente a quienes vayan a utilizar alguno de los aeropuertos?
2: En avión todavía no, están ahí nada más en aduanas y este tipo de...
0: Ok.
2: ¿Sabes? En los que van en coches.
0: Ok.
2: Sí, pero ahí en el portal les compartimos también la información completa, les decimos qué documentos es específicamente, pero también les adelantamos que, bueno, pues tendrá una vigencia de 5 días.
0: Ok.
2: Sí, 5 días naturales. Y, bueno, pues deberían de acreditar a su mascota, pues que fue inspeccionada y que no presenta indicios de infestación por este gusano. Sí, ahí en el portal les dejamos los detalles también. Y es importante que conozcan todo, pues ya sabes, ¿no? Porque si van a cruzar, que no los vayan a regresar.
0: Imagínate, después de la tremenda fila, sí, que a lo mejor se van a aventar. Eso, sí. No, pues el perrito no trae su registro. A lo mejor está sano el perro o el gato que lleve, sí, pero pues necesita ese registro. Porque, claro, pues lamentablemente, aquí en Nuevo León ya hay casos de gusano barrenador en animales de compañía.
2: Es correcto. Entonces, pues se invita a la ciudadanía que va a viajar y que tiene perritos o aves de compañía, pues que hagan este nuevo requisito.
0: Bueno, pues échale un vistazo allá a nuestra nota. ¿Cómo encontramos la nota, Alejandro?
2: Facilísimo. Se van a ir directamente a nuestro portal mbsnoticias.com/nuevo-león, ahí en la sección de tendencias. Esta nota que dice, viajas con tu perro, conoce el nuevo requisito sanitario. Y bueno, déjame también decirles, Carlos, que ya está activo desde el 3 de agosto.
0: Ok.
2: Entonces, pues para que ahí le metan turbos y van a salir.
0: Me parece muy bien. Échale un vistazo a nuestro portal, también a nuestras redes sociales. Nos encuentran como MBS Noticias Monterrey en redes sociales y el portal es mbsnoticias.com en la sección de Nuevo León.
2: Es correcto.
0: La sección de estados, y ahí le despliega la pestañita y va a aparecer Nuevo León.
2: Es correcto, y ahí va a encontrar la información completa.
0: Gracias, Alejandro, cuídate mucho, buen provecho.
2: Un gusto como siempre, hasta mañana.
0: Hasta mañana, Alejandro Santana, desde la redacción. Nosotros, la pausa, volvemos con temas nacionales.
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8: Gracias por continuar con nosotros. Son ya las 2 de la tarde con 39 minutos. Estamos atentos a sus mensajes. Redes sociales, MBS Noticias Monterrey. Mándenos mensaje directo. Nos va a dar muchísimo gusto leer sus comentarios, reportes y saludos. También en arroba Carlos Campos, _S1. Oiga, ayer se dieron con todo. Los diputados federales del PRI y el diputado federal de Morena, Arturo Ávila. ¿Qué pasó? Bueno, pues hubo primero un enfrentamiento verbal. Escaló a manoteos, también a empujones. Fue en el patio del Senado de la República, entre el priista Carlos Eduardo Gutiérrez y el diputado de Morena, Arturo Ávila. Luego de un forzado saludo, el priista arremetió con fuertes reclamos, fuertes descalificaciones, acusó a Ávila de ser un vocero y además de proveer armas del crimen organizado, además de calificarlo despectivamente como el cero votos, porque así pues se le ha denominado a este legislador, así lo conocen popularmente en redes sociales. Ante la confrontación, Arturo Ávila intentó encarar la situación, exigiendo en repetidas ocasiones al legislador del PRI que no lo tocara. Asimismo, el morenista respondió llamando a Gutiérrez como el porro de Alito, porque aparentemente el enojo obedece a los señalamientos que se han hecho en contra de Alejandro Alito Moreno, aunque en el caso de Gutiérrez pues dice que él respondió de esa manera o actuó de esa manera ante la serie de señalamientos que ha recibido de Arturo Ávila en reiteradas ocasiones en diferentes espacios públicos a los cuales él tiene acceso, porque es un vocero del grupo de Morena que aparece en diferentes mesas de debate de medios de comunicación nacionales. Así se vivió esta confrontación. Escuchamos.
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8: La imagen la puede usted ver y escuchar, por supuesto, en las redes sociales de MBS Noticias. Vamos ahora con Kevin Mendoza. Nos dice el resumen de la mañanera, que fue lo que dijo la presidenta Sheinbaum. Adelante.
10: Buenas tardes. Luego de que el gobierno de México informara que enviará 255 elementos de la Secretaría de la Defensa Nacional a Colombia para ayudar en las labores de auxilio, esta mañana la presidenta Claudia Sheinbaum afirmó que autoridades de Colombia no han autorizado el viaje de los uniformados hacia aquel país, ya que en primera instancia están solicitando una certificación.
11: Ayer comenté que a Colombia habían ido los rescatistas, la brigada de rescatistas del ejército, pero no, pidieron certificación. por parte de Colombia, están certificados, pero ahora piden otra certificación. Entonces estamos llevando a través de aviones Hércules, despensas, insumos médicos y otras cosas que solicitan. Pero sí, para aclarar que la brigada de la Secretaría de la Defensa Nacional de Rescatistas, pues no fue aprobada por el gobierno de Colombia, está lista para salir en cualquier momento.
10: En lo relacionado a las detenciones de dos hombres cercanos al dirigente nacional del PRI, Alejandro Moreno, la mandataria federal informó que la investigación de la presunta participación de las dos personas en hechos de delincuencia debe ser atendida por la Fiscalía del Estado de Campeche.
11: Es un asunto de la Fiscalía de Campeche y ellos pues tienen que dar toda la información. Asunto de delincuencia, de delitos que se cometieron y están siendo investigados desde hace tiempo, entiendo, por la Fiscalía de Campeche. Entonces pues ellos son los que tienen que informar. Explica por sí solo lo que hace el presidente del PRI. ¿Qué mexicano? Vean, se imaginan, es presidente de un partido político, cuasi en extinción. Pero como presidente de un partido político en México, va y presenta una denuncia en Estados Unidos para pedir que quiten visas. Bueno, es hasta da risa, pues. Se explica por sí mismo. Es ya el nivel más bajo de creer en México. Ya no cree en México, ni en los mexicanos.
10: Otro punto que también tocó en la conferencia matutina fue lo relacionado a la propuesta que hizo el PAN para que también se conceda el derecho de réplica en un espacio de difusión que sería similar al ejercicio que se hace en Palacio Nacional desde hace 8 años.
11: Pues que den su conferencia de prensa, ahí puede haber una buena réplica. Son funcionarios públicos, porque pertenecer a la Cámara de Diputados, de senadores, o ser funcionario público de un partido político, pues utiliza recursos públicos. Al utilizar recursos públicos, pues eres un servidor público, un funcionario público. Entonces ellos tienen acceso, pues a las redes tiene acceso cualquier ciudadano. Y a los medios de comunicación, pues pueden convocarlos a través de sus fracciones. El ejercicio de la mañanera es un ejercicio de información y de debate público, de debate de ideas y de acciones y de información permanente de lo que hace el gobierno. Y vamos a seguir con las mañaneras y vamos a seguir con el debate público.
10: Por último, Sheinbaum Pardo también dijo que han disminuido en gran medida los casos de extorsión telefónica y afirmó que al continuar con la suspensión de líneas telefónicas que no sean registradas, se permitirá seguir disminuyendo ese tipo de delitos, como también los fraudes.
11: Uno de los problemas que tenemos en algunas entidades de la República es la extorsión. La extorsión, pues, es un delincuente que quiere obtener dinero a partir de una amenaza. Muchas de estas amenazas vienen por teléfono. Es más, 80% viene por teléfono. Ese es un delito. El otro delito es el fraude, que yo tengo mi cuenta en un banco y de pronto recibo una llamada donde aparece incluso Bancomer, Banorte, no sé, y contestas y te piden datos y resulta que los datos son para sacar el dinero de tu cuenta. Y uno puede caer, aunque ha habido información de que no se den datos personales, pues se puede caer pensando en que realmente es una llamada de un banco.
8: Muchísimas gracias a Kevin Mendoza por la información de la mañanera. La Secretaría de Relaciones Exteriores informó sobre la repatriación de 36 ciudadanos mexicanos desde Colombia luego del sismo de magnitud 7.4 que sacudió a ese país sudamericano. Los conacionales arribaron a la base aérea militar número 1 de Santa Lucía a bordo de una aeronave C-130 Hércules de las Fuerzas Armadas, proveniente del aeropuerto de Matecaña, ubicado en la ciudad de Pereira. Durante el traslado, los mexicanos estuvieron acompañados por personal de la Cancillería y de la Secretaría de la Defensa Nacional. Las autoridades confirmaron que todos los repatriados se encuentran a salvo y en buen estado de salud. Fíjese que un juez federal vinculó a proceso a Ricardo Osuna Tirado, alias El Tío. Este personaje está identificado como presunto operador financiero de la facción de Los Chapitos, junto a 5 de sus presuntos colaboradores, quienes fueron internados en el penal de Guasave, allá en el estado de Sinaloa. A Osuna Tirado, de 49 años de edad y vinculado anteriormente con otros grupos criminales, se le imputan delitos como lavado de dinero, también posesión simple de marihuana y portación de armas y cartuchos de uso exclusivo de las Fuerzas Armadas. La captura del supuesto financiero y sus cómplices se registró el pasado 27 de julio durante un operativo ejecutado por fuerzas federales en 2 inmuebles ubicados en Mazatlán, Sinaloa. México registró una cifra récord en el aseguramiento de combustible robado y contrabandeo. al alcanzar más de 61 millones de litros durante el último año. Estoy de acuerdo con el Censo Nacional de Seguridad Pública del INEGI. Esta cifra, según lo que dicen las autoridades, representa un incremento del 297.9% en comparación con los 15.3 millones de litros decomisados el año anterior, evidenciando un repunte significativo en los decomisos de hidrocarburos en el país, es decir, estos operativos contra el huachicoleo. La Guardia Nacional encabezó la mayoría de los decomisos al asegurar el 83.9% del total, equivalente a más de 51.1 millones de litros, mientras que las instituciones de seguridad pública estatales aseguraron el 16.1% restante, correspondiente a 9.8 millones de litros. Una persona resultó lesionada luego de la detonación de un arma de fuego hechiza allá en el estado de Michoacán. Este incidente, cuyas imágenes usted puede revisar en las redes sociales de MBS Noticias, se registró durante una jornada de desarme, conocida como Sí al Desarme y Sí a la Paz. Pero pues nada, que el arma se activó justo cuando le estaban revisando. Vino el disparo. El arma estaba siendo destruida por el personal militar dentro de un módulo de canje. El disparo se registró cuando un elemento del ejército cortaba el arma con una sierra. La Secretaría de Gobernación informó que el ciudadano fue trasladado a un hospital de Pátzcuaro, resultó lesionado. El lesionado recibió atención médica, afortunadamente fue dado de alta el mismo día. La dependencia informó que le va a dar seguimiento al caso y este incidente quedó registrado en una grabación realizada durante esa jornada. Imagínese el susto para quienes iban a entregar sus armas, las armas que a lo mejor ahí tenían guardadas o qué sé yo, y que a cambio del arma les dan ahí, pues, que despensa o algún objeto, ¿no? Algún producto a cambio. Pues nada, resultó que se llevaron tremendísimo susto después de que se activó esa arma de fuego. 2:49, Noticias del Mundo.
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8: Un sismo, ahora se registró un sismo de magnitud 5.5 y 5.7 que sacudió la tarde del miércoles a El Salvador, también a Honduras y también a Nicaragua. Generó alarma entre la población, pero afortunadamente no dejó víctimas, algunos daños materiales. El epicentro de este movimiento se registró a las 6 de la tarde con 30 minutos, tiempo local, a una profundidad de 56.8 kilómetros. Ahí se localizó en las aguas del Océano Pacífico, frente a las costas de el departamento salvadoreño de Usulután. El Ministerio de Medio Ambiente de El Salvador descartó cualquier amenaza de tsunami para sus costas después de este temblor, mientras que los organismos de protección civil de las tres naciones centroamericanas confirmaron un saldo blanco. Y las labores de rescate continúan luego de este terremoto de magnitud 7.4 en Colombia. El sismo ha dejado al momento a 265 personas muertas, 3.500 heridas y casi 500 desaparecidas. Más de 11.000 viviendas han resultado destruidas, según el reporte preliminar. Equipos de emergencia trabajan en Pereira y en Cali en la búsqueda de sobrevivientes. En una panadería de Pereira se reportaron golpes entre los escombros, por lo cual, pues imagínese usted, ahí están los rescatistas, de pronto se escuchan golpes entre los escombros, inmediatamente se activa esa esperanza de encontrar a personas con vida. Los socorristas mantienen las labores con maquinaria, también con binomios caninos y la búsqueda manual. El presidente de Colombia, Abelardo de la Espriella, anunció un fondo de ayuda internacional. Los equipos de rescate buscan sobrevivientes antes de concluir estas primeras 72 horas después del sismo, que son críticas y son determinantes para encontrar a personas con vida. Planea Estados Unidos atacar en tierra a narcos junto a socios latinos. Es información que se acaba de dar a conocer. Estados Unidos está planeando atacar en tierra a narcotraficantes aquí en Latinoamérica, como ya lo ha hecho en aguas internacionales contra presuntas embarcaciones para el contrabando de drogas. Así lo dio a conocer en Panamá el jefe del Pentágono, Pete Hegseth. El gobierno del presidente de Estados Unidos, Donald Trump, lanzó en septiembre pasado una campaña de bombardeos aéreos contra presuntas lanchas del narcotráfico en el Caribe y el Océano Pacífico Oriental, que hasta la fecha ha dejado al menos 215 personas muertas. Estos planes de operaciones antidrogas terrestres se enmarcan en los esfuerzos de una alianza de 19 países liderada por Donald Trump, pero que podría ampliarse, dicen ellos, a donde quiera. Vamos a ver qué sucede con este tema, que por lo pronto seguramente dará reacciones aquí en el territorio nacional. 2:52.
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0: Oiga, rápidamente vámonos con esta información que nos llega de parte del senador con licencia del partido Morena por Nuevo León, Waldo Fernández. Hizo un señalamiento importante relacionado justo con la transparencia. Dice, si un gobierno no transparenta su gasto, es porque está escondiendo algo. Así lo dijo el aspirante a la Coordinación de la Defensa de la Transformación y la Soberanía Nacional, Waldo Fernández. Explicó que el uso del dinero público debe ser informado en tiempo y forma a la ciudadanía. El senador aseguró que ha sido vanguardista en temas de transparencia cuando ha fungido como servidor público. Waldo Fernández criticó que los gobernantes prediquen con combatir la opacidad cuando aún son candidatos, pero una vez que llegan al poder, replican la falta de transparencia. Fue lo que señaló el senador con licencia del partido Morena por Nuevo León, Waldo Fernández. Vámonos con los deportes.
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1: Muchas gracias, ¿qué tal? ¿Cómo están? Buenas tardes. Vámonos con los deportes. El día de ayer Rayados le ganó al equipo de Nashville y con eso mantiene vivas las esperanzas de avanzar a la siguiente ronda de la Leagues Cup. Para esto depende de los resultados tanto de Cruz Azul como de América. Ayer Toluca ganó su partido. De haber empatado o perdido Toluca, Monterrey ya estaría dentro. Sin embargo, ahora necesita, lo más fácil es que pierda Cruz Azul y ahí automáticamente Rayados estaría entrando a la siguiente ronda. Del lado de Tigres, Osiel Herrera y César Araújo quedaron descartados para enfrentar al Atlas en la reactivación de la liga. Ambos jugadores fueron reportados como lesionados y su regreso al trabajo grupal dependerá de la evolución de sus molestias. Así es como se dio a conocer de manera oficial por parte del cuadro de Tigres cuáles son sus ausentes para estos compromisos. En temas internacionales, los dirigentes de 6 federaciones árabes de fútbol manifestaron su pleno apoyo y confianza a Gianni Infantino, mientras el presidente de la FIFA lucha por conservar su cargo tras el fracaso de su plan de inversión privada para el Mundial. El respaldo llegó de Marruecos, que es coanfitrión del Mundial 2030, así como de Qatar, Egipto, Mauritania, Líbano y Sudán, y 4 de los firmantes son miembros del Consejo de la FIFA. Esto es lo que tenemos en la información deportiva al día de hoy. Muchas gracias. Buenas tardes.
0: Gracias, muy buenas tardes, Toño, Nelly. Rápidamente, antes de despedirnos, gracias por sus mensajes. Fátima Domínguez nos dice, el problema de la falta de agua potable, que ya cumplimos 4 días en García Nuevo León, es en el tercero y cuarto sector de la colonia Vista Montaña, García Nuevo León. Pues ahí el llamado a Agua y Drenaje de Monterrey a atender esta problemática también. Usted transita por Paseo de las Américas, allá para el sector de Country, nos están reportando una volcadura. Avenida Paseo de las Américas, en su cruce con Alfonso Reyes, colonia Country, municipio de Guadalupe, Nuevo León, con Trilacilla, nos dicen. Las 3 en punto, qué gusto saludarle, cuídese mucho, a nombre de todo el equipo, Gilberto Salas en la producción, Roberto Monsiváis en los controles, Arturo Montoya en la redacción. Yo soy Carlos Campos Silva, cuídese mucho, mañana puntuales como siempre, de 2 a 3, con toda la información. Hasta pronto.
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12: 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Y no me creíste, ¿verdad?

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1: Tardes, señoras y señores. Híjole, ¿qué creen? Musquiz ya me había dado el día, me dijo, recta, descansa. Pero me dijeron que venía sólido, dije, no, papá. Y va a haber boleto, dije, yo voy a ir y aquí estamos. Bienvenido, compadrito, ¿cómo estamos?
2: Bendecido, saludos, ¿eh? Saludos a Mende León, vocalista del grupo Soledad.
1: A ver, el micrófono, Roberto, por favor. Sí, por favor, échale, échale. Otra vez, canadito. Bienvenido.
3: Saludos, saludos, Ben de León, vocalista del grupo Sólido. Bien contento de estar por acá, compadre. ¿Cómo andamos?
1: Bien, pues es la segunda vez que vienes conmigo, ¿no?
3: Ya está, sí, sí, así, sí. Es, así es.
1: Pero ahora van a estar en el Corral Western Club.
3: Así es, ya nos toca andar por ahí por el Corral Western Club. El 4 de septiembre.
1: ¿4 de septiembre? ¿Qué? ¿Sábado, ah?
3: ¿Sábado? No, sí. Viernes.
1: Viernes. Híjole.
3: Aquí dice viernes.
1: Oye, salimos. Ah, ¿dónde dice? Ah, no, me estoy bien ciego. No lo puedo creer. Gracias, compadre. No, pues es que estás más chavo que yo. Yo
3: tampoco lo sabía, pero ahí
1: dice. Sí, ahí dice. Oye, 4 de septiembre en el Corral Sólido. Pues, ¿para qué mencionamos a los otros dos, compadre? Si con ustedes es garantía.
3: Gracias, gracias. No, de veras, siempre nos ha tocado mucha suerte que nos aceptan muy bien nuestra música por acá.
1: Sí, la verdad, antes decíamos, no, pues Sólido es puro tejano. Pero la raza norteña también los abrazó, ese estilo único que tienen ustedes, la verdad, hicieron que mucha raza se enamorara, que se declarara ahí en el evento con ustedes tocando.
3: Gracias, compadre. Sí, no, ya son más de 25 años de Sólido, compadre, de veras, sí. No, pero bien contentos que la gente siga aceptando nuestra música. Sí. Y seguimos, en los escenarios, dándole todas las ganas.
1: Sí. Ahora, hablar del Corral también es hablar de un recinto donde va mucha raza tejana, ¿eh? Mucha raza. Entonces, haz de cuenta que van a estar ahora sí que en su lugar ad hoc del grupo Sólido. Y la verdad, sé que va a ir mucha raza de mi edad, de 40 años, de 38.
3: Bueno, va a estar.
1: ¡Ay, Dios! No, pues 40, 45, 50, raza que crecimos con ustedes, que compramos el CD de ustedes, ¿eh?
3: Gracias,
1: que lo traíamos ahí en la troca.
3: En la troca, en la mamalona. Sí,
1: en la troca legalizada y por decreto. ¡Ay, ay, ay! Oye, para que no se sienta mi compadrito, también va intenso,
3: para Rogelio, sí.
1: Si no me va a hablar, recta, ¿qué onda? Oye, saludos a Rogelio de Intenso y va... ¿Qué? ¿Grupo Cuervo?
3: Grupo Cuerno.
1: Cuerno.
3: No me ha tocado escucharlos, pero ahí los voy a escuchar. Sí. De verdad, dice que suena muy bien.
1: Seguro que es Cuerno.
3: Es Cuervo, sí.
1: El cuerno. Dije, yo de Cuerno no quiero saber nada ahorita, amigo.
3: Por eso dije.
1: Ya estoy hasta el tronco y oye, ¿no? Y luego con la gorrita que te cargas, no, me hasta miedo me da, amigo.
3: Yo solo me pongo los cuernos, compadre.
1: Oye, viernes 4 de septiembre, raza, para... yo les los invito que vayan con su pareja, con su esposa, con su novia. Ya si la señora no quiere ir porque se va a ir a la lotería, pues inviten una amiga. Pero hay que ir, hay que aprovechar esta fecha de...
3: La última vez que estuvimos por ahí, el año pasado más o menos, lleno total, compadre, eso. Esperemos que se repita, de veras, invitando a toda la gente que nos acompañe por ahí.
1: Es lo que te digo, ustedes son garantía aquí en Monterrey y más en este lugar del Corral, donde pues aman la música tejana, aman la música del grupo Sólido, y aparte es un lugar, hombre, me voy a ver bien mal con lo que voy a decir, pero ya ves que acá arribita está como oscurito ahí, entonces va mucha raza sordeada ahí, mucho sordeada. Tú no te das cuenta, pues tú estás cantando ya, goma, pero...
3: En el segundo piso, que arribita así.
1: Sí, y acá en las orillas, donde no llegan los fotógrafos, porque andan unos fotógrafos ahí tomando fotos y... No, hombre, lo bueno es que, yo traigo mi máscara ahí de...
3: Ay, José, compadre.
1: De un luchador, entonces dicen. Y con el cuerpo que me cargo, dicen, Tonina Jackson o qué. ¡Ay, ay, ay! 4 de septiembre, voy a regalar boletos. Vamos a regalar boletos. Tenemos abiertas las líneas, ¿verdad? Vamos a una pregunta sencilla. ¿Qué hacemos?
3: A ver.
1: ¿Cuántos discos o qué?
3: No, pues yo ni yo me lo sé cuántos. A ver, no, que digan un éxito sólido.
1: Órale.
3: No,
1: El primero que hable y me diga una rola de Sólido, se lo voy a dar, par de boletos, para que vayas con quien quieras. Par de boletos, la canción que te guste de Sólido, 110-00-113, 110-00-925, para que te lleves tu par de boletos para ir 4 de septiembre. No tenemos la hora, ¿verdad, mijo? Pero me imagino que empieza que a las 8 de la noche. Sí, ¿verdad? Sí, 8, 9 de la noche, porque es viernes, sales a las 7, vas, te bañas, te perfumas bien, te tallas todo bien, porque uno nunca sabe qué pueda suceder, cuándo puedes encontrar el amor de tu vida. ¡Ey! Cómprense unas de esas, ¿cómo se llaman las que venden en las gasolineras de allá de Estados Unidos? Que no son pastillas, que es como, ¿tú sabes?
3: No sé, compadre. No,
1: hombre, quería ver si caías. Quería ver si caías.
3: Yo dije, holes, ¿cómo tienes holes?
1: Unos holes negros. No, no, hombre, son unos... ¡Ah, se me fue el nombre! Ahorita te digo, espérate. ¡Vale, échame la llamada! Unos gel, son como unos gel. ¡Viene!
0: Bueno.
1: ¿Qué onda, amigo? Dime una rola de Sólido.
0: Hasta la cima del cielo.
1: No, pues dijiste... Dijiste la buena, papá,
0: Pues sí,
1: ¿cómo, ¿cómo te llama, mijo?
0: Fernando.
1: ¿Cómo?
0: Fernando.
1: ¿Fernando qué, mijo?
0: Ovalle.
1: Ovalle. Ovalle. Me vas a tener que mandar un WhatsApp, ¿ok? Para que me desbloquee la línea y el par de boletos ya son tuyos.
0: Me quedo recta, gracias.
1: Órale, mijito.
3: Gracias, compa.
1: Écheme la otra llamada. Bueno. Bueno. Bueno, échale. ¿Qué rola, mijo?
0: Bueno.
1: Sí, ¿qué rola?
0: Tal vez.
3: Eso.
1: Hombre, ya está. ¿Cómo te llama, mijo?
0: Apolo Hernández.
1: ¿Apolo?
0: Hernández.
1: Hernández, dime otro apellido, mijo.
0: Soberanes.
1: Soberanes. Ya está, mándame WhatsApp, mijo.
0: Órale,
1: órale. Órale, órale. Oye, hasta la cima del cielo se abrió las puertas de todos lados,
3: ¿no,
1: amigo?
3: Sí, no, nos tocó, ¿verdad? Mucha suerte. El primer sencillo de Sólido, sí. Primer éxito, de verdad. Sí, sigue siendo la bandera de Sólido, sí, sigue siendo la fuerte, sí.
1: Sí, que muchas veces, ahora sí que superar eso es súper difícil. Cuando, claro. Cuando, digo, cada grupo tiene su rola que es el boom, el que muchos dicen, no, nosotros, nada. Siempre hay una. Y es más, y el cantante ni el grupo lo decide, es la gente.
3: La gente.
1: Es la gente, entonces, claro. Cada uno tiene la rola que siempre le digo, con esta rola. Te abrieron las puertas de Estados Unidos, pero pues ustedes son de allá, entonces te abrieron la de todos lados. Échame otra llamada, amigo. Échale, de una vez. Tengo boletos. Bueno. Bueno. Tuvo miedo.
3: Se agüitaron.
1: Era suyo y los dejó ir. Próximo 4 de septiembre. Apúntenlo ahí, raza. 4 de septiembre. Yo que ustedes vayan diciéndole a su esposa, vieja. El patrón quiere que me quede horas extras el viernes 4. Se la bañó. Ráyasela al patrón. Di, no, el patrón se la bañó, ya me digo. Que el 4 se entiende. ¡Ey, ey, ey! ¿Hay línea, hay llamada, mijo? No tenemos. No, entonces nos vamos con esos felicidades. Chécale el WhatsApp, mijo, porque ya ves que la raza. Ahora no sé por qué les gusta más el WhatsApp. Pues la raza. Va más fácil,
3: ¿o qué? Más fácil, sí, WhatsApp.
1: Es más fácil. Y como que agarran más más seguridad a la raza de aventar un audio a estar hablando. Sí, como antes, cuando te le declarabas.
3: Como lo de Nextel, ¿te acuerdas?
1: Ándale. Sí. Oye, no, pero antes que te le declarabas a las muchachas, era mejor escrito que decirle. Nunca te tocó así. Decirle no. Una compañerita.
3: No, compadre, no.
1: De chiquillo, no. No
3: quería que hubiera evidencia.
1: Dije, a lo mejor eres como yo, que las niñas te mandaban a ti los papelitos.
3: No, yo soy soy el que manda canciones.
1: Ah, sí.
3: Sí, compadre.
1: ¿Les dedicabas canciones?
3: Canciones, sí.
1: Sí. Échale, bueno.
0: Correcta.
1: ¿Qué onda, mijo? ¿Quién habla?
0: Los boletillos.
1: Sí. ¿Cómo te llamas, mijo?
0: Alexis,
1: dime una rola.
0: Perdón.
1: Dime una canción de Sólido.
0: Tal vez.
1: ¿Se la valemos?
3: Se vale, sí. Pues,
1: sí, pues vamos a valérsela. ¿Alexis qué, mijo? ¿Alexis qué?
0: Gómez
1: ¿Gómez?
3: Gómez Ortiz.
1: Ortiz, ya está. Entonces el del problema soy yo, que no oigo bien, ¿va?
3: Pues yo escucho a ti, yo inventé, yo no sé.
1: Felicidades, mándame un WhatsApp, amigo. Los boletos son tuyos. 4 de septiembre. Carnalito, ¿preparan algo diferente cada vez que vienen?
3: Sí, sí, pues ¿sí? Ahorita traemos el disco más nuevo de Sólido, se llama sí. Más Sólido Que Nunca.
1: Sí.
3: Donde ya tenemos el tercer sencillo, ¿verdad? Sí. Que acabamos de mandar. Y pues toda la gente nos está pidiendo canciones, que toquemos canciones de lo más nuevo en vivo y que sí. Y vamos a agregarlas, claro que sí.
1: Sí, ¿verdad?
3: Sí, al show.
1: Sí. Ahora, hay raza que de repente llegó tarde y te dice, no escuché Hasta la Cima del Cielo, ¿la sí. puedes volver?
3: Sí, sí, siempre pasa, siempre
1: sí,
3: pasa.
1: Sí, sí, ¿verdad?
3: Normalmente abro con la de Dile, ¿verdad?
1: Sí.
3: Y nunca falla alguien que me lo vuelva a pedir. No, y sí. claro, tengo que tocar La Cima del Cielo también de perdido dos veces.
1: ¿Has visto raza llorando cuando estás en el escenario?
3: Sí, muchos.
1: Sí.
3: Sí, demasiados.
1: ¿Qué se siente?
3: Pues tampoco no creo que estén tristes en un sí. en un show, pero no, entiendo, bueno, entiendo. Es que la música te
1: sí, digo, te transporta, pero sí. digo, hay raza que llora de alegría. Sí, hay raza que llora de alegría, que está en el evento, le salen las lágrimas, haces que se acuerde de ese ser
3: de
1: querido.
3: De sus tiempos, sí. o de sus ser queridos.
1: A lo mejor que su papá o su mamá los llevó a algún baile y se acuerdan. O de algún consejo.
3: Muy
1: de
3: bonito. Que, sí, sí, me pasa seguido. Incluso sí, hace como un mes tocamos en Huimilpan, Querétaro.
1: Sí.
3: Y nunca vimos una poeda. Incluso yo decía, pues no sé si conocen las canciones por acá.
1: Sí.
3: No, y se armaron mucha gente. Y vi mucha gente llorando. Mucha gente llorando también que se tomó las fotos. Que, sí. que tenían más de 10 años de esperarnos, vernos en vivo y todo. Sí. No, estuvo muy bonito. Estuvo muy bonito.
1: Se siente
3: el cariño.
1: Sí, ¿verdad?
3: Sí, de veras.
1: Sí. Y cuando llegas a tu cantón o bueno a la cama, no traes la adrenalina así que no puedes dormir o eres de los que cae, porque hay gente no, que cae de volada.
3: Caigo de volada, no, si cuando llego a la casa ya se me quita lo rockstar.
1: Ah, sí.
3: Ya tengo que.
1: Sí.
3: Y directamente la basura, limpio la alberca, no, tengo muchas cosas que hacer.
1: Ah, sí.
3: Sí.
1: Fíjate que yo cuando traigo así que voy a una fiesta como anoche que me traían ahí. No podía dormir porque como que me acuerdo de los momentos y todo eso. Y más si conocí a alguien o me cuenta algo. Entonces tú sí vas y te duermes.
3: Yo me duermo. Sí, no.
1: ¡Ah, qué envidia! ¿Y te duermes en el autobús o en la camioneta, sí? ¿Sí, sí puedes dormir así sentado?
3: Sí, ya estoy impuesto.
1: Tengo que estirar las patas y no.
3: Un rato que necesito y me dice, tengo aquí un ratito para dormir una hora, me quedo dormido esa hora.
1: ¿Te quedas dormido?
3: Sí. ¿Eh? Sí, así ya me puse.
1: No, qué envidia. Échale, amigo. Bueno.
4: Bueno.
1: Una rola.
4: Me enamoré de ti.
3: Eso, ya mero.
4: Me enamoré más de ti.
3: Me enamoro más de ti, sí, está bien, sí. ya le dije.
1: No, ya está. Oye, ¿cómo te llamas, amigo?
4: Javier.
1: ¿Javier qué?
4: Javier Posada.
1: Javier Posada. Íbamos a dar 5 dobles, pero mi operador quiere un par de boletos. Dime una canción, Roberto Mosibais.
3: Nada, me expliques. Nada,
1: me expliques
3: más.
1: Nada, me expliques más. No, échale. ¿Tenemos otra llamada o no? Échale.
4: No.
1: Bueno.
5: Tocayo, buenas tardes.
1: Buenas tardes, mijo.
5: Unos boletillos, porfa.
1: ¿Cómo te llamas, mijo?
5: José Antonio Martínez.
1: José Antonio Martínez. Dime una rola que no hayan dicho.
5: Todavía no sé.
3: La rola.
5: Así se llama la rola,
1: Todavía no sé.
3: Todavía no sabe ella.
1: Todavía no sabe ella.
3: Todavía no sabe.
1: ¿O cuál?
5: Dime la verdad.
1: No, dime. Ándale, ya. Ya con eso. José Antonio Martínez.
5: Sí, toca yo.
1: Órale, felicidades, mijo. Mándame WhatsApp en este momento. Mi equipo de Jackie y Katy de volada contestan para tomarle los datos y todo eso. Pero muchas felicidades a todos los que ganaron boletos para este viernes 4 de septiembre. Ya pueden pasar por los boletos hoy hasta las 6. Y mañana hasta las 6, ¿ok? Bueno, 5:40 porque las de redes salen tantito 15 minutos antes. Para no agarrar el tráfico. Carnalito, pues muchas gracias.
3: A ti, gracias, compadre.
1: Y mucha suerte, digo, pues qué te digo, son garantía ustedes aquí en Monterrey. Que sigan los éxitos, que sigas haciendo feliz a la raza, bailar a la raza, que se transporten, que se acuerden. Pero nunca te lo había pedido, pero... aviéntate. No te voy a pedir un beso, se queda bien, ¿no? Oye, aviéntate tantito hasta la cima del cielo, un pedacito nomás. Espérame, bájale a toda la rola, por favor. Un pedacito, porque sé que mucha raza se va a tatuar. ¿Hay la mezcla, mi Robert? Sí.
3: Vas a tener que contestarme tú, porque no viene mi compadre Rolo. El pedacito que. El otro.
1: Échale. No, de volada te la va a mezclar.
3: Ah, está.
1: Sí, nomás vas una entrada. 4 de septiembre en el Corral. Aseguren su entrada porque la última vez se quedó gente afuera.
3: Así es.
1: Así que aseguren su entrada. Me despido con esto. Échale, compadre.
3: Hasta

0: Oye, si no vienes para el evento, puedo hacerte.
1: Larga, digo,
0: cobro barato.
1: Abrazo parejo, Grupo Sólido, nos vemos.

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5: Vámonos, aquí está Liberación. Esto que se llama.
6: Entonces ella dijo que nada
5: ¿Cómo estás tú? Aquí está Liberación, va en contra de... Aquí está el gigante de América, se llama...
7: La chica difícil.
5: Cuéntame una chica difícil. Báilame, doctor Pingo, me dejó una chica con el corazón. 110-00-113. Para todos los que tienen una chica difícil, pues van a decir yo.
6: Ella me dijo no.
5: Línea 1, bueno. 110-00-113, 110-00-95. Hoy sí va a haber tema, raza. Hoy sí va a haber tema.

0: Hoy vamos a hablar de tu testamento. ¿A quién se lo vas a dejar? ¿A tu esposa? ¿A tus hijos? O sea, si te murieras hoy, ¿a quién le dejarías el testamento? ¿Eh? ¡Vámonos, bueno! ¡Bueno! Es el otro, la otra línea, amigo. Aplástele a ese, amigo. ¡Bueno! ¡Bueno!
1: ¡Bueno!
0: ¿Quién habla? Pero baja, bájenle a la rola. Ándale. Es que tenemos un operador estudiante que,
1: bueno,
0: se está preparando. ¿Cómo te llamas?
1: Mayra Recta.
0: ¿Qué onda, Mayra? ¿Cómo estás?
1: Bien, bien.
0: ¿Qué dice el Tonka? ¿Ya se alivianó?
1: Ahí anda ya alivianándose, pero pues mándale saludos porque hoy cumple años.
0: ¡Tonka! ¡Muchas felicidades, Tonka!
1: Acabo de tener que posponer el festejo por su lesión, pero bueno, ahí le mandamos muchos saludos y que siga cumpliendo muchos años más.
0: Y que se recupere el Tonka, me.
1: Exactamente, sí.
0: Pero bueno, como quiera, primero Dios, hay más días para festejarse.
1: Para festejarlo, así es.
0: Exactamente. ¿Y qué onda, Merita? Bueno, ¿por cuál va, mi amor?
1: Yo voy por la número 2, por favor.
0: ¡La número 2! ¡Vámonos! ¡Se queda Bronco! Sí. ¡Bronco, Bronco, Bronco, Bronco! ¿A quién le vas a dejar tu testamento? ¿A quién le vas a dejar tu testamento? ¿A tu mamá, a tu papá, a tu señora, a tus hijos? ¿Eh? Ese carro que batallaste en pagar, esa casa que batallaste, ¿te acuerdas? Para que te dieran los puntos y luego estarla pagando. ¿A quién se lo vas a dejar? Vaya mandando WhatsApp de una vez, 811-2200-925.

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0: solar. Vámonos, línea 1, bueno.
1: Flaquillo.
0: ¡Ey! ¿Quién habla, amigo?
1: ¡Hola, flaco! Oye, habla el Jimmy.
0: ¿Dónde habla el Jimmy?
1: Oye, andamos acá camellando, acá en Sierra Ventana.
0: Échale, mi Jimmy, sóldenle bien, vato, sóldenle bien.
1: Sí, ya sabes.
0: No, ya
1: estamos. Oye, flaquillo, quiero votar por la 1. Y quiero mandar unos saluditos aquí por la raza que andamos camellando, andamos en friega, tú, flaco.
0: Oh, no, échale. ¿Para quién?
1: Para mi compadre Gordo Lobo, mi compadre El Corto, mi compadre Don Lalo Mora, y para su hermano que anda camellando también aquí con nosotros. Y ahí felicidades ahí por tu cumpleaños, ahí por ahí supe.
0: Gracias, carnalito, un abrazo a todos.
1: Cuídate los que andan. Mucho, recta.
0: Órale, saluditos igual,
1: para el Gordo Lobo.
0: Órale, échale ganas, todos. Trépale, mijo, trépale, estás en la

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0: Señoras y señores, hoy el tema del día de hoy es tu testamento. ¿A quién se lo vas a dar? Recta, yo no tengo nada. Claro que tienes que tener algo. Claro que tienes que tener algo. ¿Eh? Quizá una casa que estás pagando, pero ya soltaste una lana. Quizá un carro. ¿Eh? No sé. ¿Tu testamento? ¿A quién se lo vas a dar? ¿Se lo vas a dar a tu esposa? ¿Tu esposa que se puede enamorar de otro y meter a esa casa que tú te la partiste? ¿Eh? ¿Tú te la partiste? Y tu señora se va a juntar con otro y va a entrar ahí de papita. ¿Se lo vas a dar a tu hija? ¿Para que tu yerno diga ya tengo casa? ¿Se lo vas a dar a tu hijo para que tu nuera diga ya tengo casa? Es algo difícil, ¿eh? ¿Se la vas a dar a tu mamá? ¿Se la vas a dejar a tu papá? ¿A quién le vas a dar tu testamento? Ex familiar. ¿A quién le vas a dar la casa que tienes?
1: No, hombre, no es mía, me la están peleando para quitármela.
0: ¿Quién? ¿Quién te la quiere quitar?
1: ¿Tus ex familiares?
0: Tus hermanos. Pero Emily no creo, ella es buena gente.
1: Ah, no, ella sí es buena.
0: ¿Eh?
1: No, lo justo, cada quien quiere su parte. Está bien.
0: Ah,
1: yo
0: sí,
1: estoy trabajando para salirme de ahí.
0: ¿Cuántos hijos son?
1: O pagarles a todos su parte y quedarme ahí.
0: Son cinco.
1: Somos cinco.
0: Cinco, híjole. Esa es la bronca, que entre más huercos, ¿eh? Fíjate. Siéntate, Nati, me gusta que estés aquí conmigo. ¿Eh? Ahí te va. Nomás aclarando.
1: Llegó el abogado.
0: Aclarando. A Nati la agarro de ejemplo nada más. ¿Verdad? Porque muchos. ¿Le andas tirando los pedos de tu cuello? No. Siempre la he visto como mi hija. Pero hago el ejemplo, una para no revolverme yo, y otra para que ustedes capten así la idea. La idea. Nati.
1: Dígame.
0: Si tú y yo nos casáramos, si yo me muero. ¿Ok? Ahí te va.
1: Sí.
0: Ay, está buena la pregunta. O sea, ¿tú le quitarías a los rectillas? O sea, vamos a suponer que tú no eres su tía. Tú eres...
1: Ajá.
0: ¿Ok? O sea, ¿tú agarras todo y...? ¿O cómo va a estar?
1: Si se supone que yo estuve contigo por amor, yo no debo de esperar nada material de tu parte, porque yo sé que lo primero son tus hijos.
0: Vamos a un corte. Por eso estás como estás, Natalia.
1: Jodida.
0: Échale el WhatsApp. ¿Qué dice la raza? ¡Ey, ey, ey!
2: Ey, flaquillo, pues yo se la dejaría a mis hijas, porque como dices tú, pues la pareja, la esposa como que se va a buscar otro vato, ¿no? Y como que no es justo. Oye, te felicito porque tú eres un vato que eres bien que le camella mucho, eres bien chingón, vato, ¿eh? Te felicito bastante.
0: Gracias, amigo, gracias. No, pues que hay que trabajar. Para tener hay que trabajar más. Para viajar hay que trabajar todavía más. Y para agarrar amante todavía más. Por eso mejor sol. Échale, mijo.
3: Ay, mi recta. A lo mejor es dar la donación. Que la vendan y que se lo den allá a quien la necesite. Se lo dejas a la jefa y después los demás hermanos la van a andar peleando como si fuera de ellos. Igual, se lo dejas al jefe, es lo mismo. No. Mejor a nadie. Mejor que se done y vámonos.
0: Fíjate. Lo que está haciendo él, ahí te va. Es dejarle las broncas a los hijos. Nati, pregunta cara. ¿Tu papá arregló las broncas o les dejó broncas?
1: Mi papá arregló las broncas porque él dejó su testamento, si él moría primero, a nombre de mi mamá. O sea, todo quedaba a nombre de ella.
0: Sí.
1: Y ahorita el tema es, como tengo una hermana en Estados Unidos, es como complicado poder hacer procesos legales aquí. Porque ya no tiene el INE y esas, esos temas. Pero, mexicanos. Sí.
0: Ok. Entonces, desherédenla. Ella no puede.
1: Es la que mejor vive.
0: No, deja tú. Es la que creo yo que era la consentida.
1: Sí, por ser la mayor.
0: Sí, por ser la mayor. Échale, viene, jueguele, mijo, jueguele.
4: ¿Qué onda, recta? Oye, se estaba marcando, compadre, no entra mi llamada. Cuando dijiste, no hay ni una llamada, no quieren marcar, estoy marcando, compadre.
0: Perdóname, compadre.
5: Saludo,
0: bueno.
5: Recta. Saludo. Te habla Luis Aguilar.
0: Saludos, Luis Aguilar.
5: Desde la colonia San Francisco, hermano de la China que estuvo contigo en la secundaria. Mandé un mensaje hace días.
0: Sí,
5: yo estuve
0: sí.
5: trabajando ahí en fibras químicas en Acra, ahí en Ruiz Cortines.
0: Sí, cómo no, ahí trabajó
5: en el departamento de selección y empaque.
0: Y el papá de Musquiz.
5: Tenía como jefe a un señor que se llama José Treviño.
0: No sé
5: si lo conozcas.
0: Sí, cómo no.
5: Saludos, recta.
1: Saludos a don Pepe.
6: No nos interesa.
1: Y a doña Licha que me escucha.
0: Me sigue regañando mi papá. Entonces, ese es el tiro de que mucha raza pensamos así. Hay que se hagan garras. Y imagínate ustedes que tu papá dejó todo bien. Se andan haciendo.
1: ¿Y tú, ya arreglaste o estás arreglando? ¿Tu casa ya está tu nombre?
0: Yo te voy a decir una cosa. Y no me lo vas a creer.
1: A ver.
0: Y lo voy a hacer público. Y si quieren, grábenme. Me vale un comín. Mi testamento estaba. Cállate. Mi testamento estaba 60% para la que era mi pareja.
1: No.
0: Sí, y 20 y 20. Y antes de que se fue.
1: Estuvo buena la brujería ahí.
0: Se lo enseñé. Sí. No. Lo que sea que aquí en se lo tenía ganado la muchacha. ¿Por qué haces esa cara?
1: No, pues ya.
0: Sí, no, pero a ella no le interesó eso. Échale, viene. Ella va por más. Mándame WhatsApp. 811-2200925. ¿A quién le vas a dar tu testamento?
1: Bueno, ¿y cómo vas a dividir ahora tu testamento que no tienes pareja?
0: Mande.
1: ¿Qué va a pasar el día de mañana que no estés con nosotros en este plano terrenal? Que pases a una mejor vida. No tienes pareja, pero tienes 3 hijos.
0: Yo digo que te lo voy a dar todo a
1: pero
0: ti.
1: Pero todavía viven tus papás aquí también.
0: No, pero mis papás tienen mucho dinero, tienen mucho oro. No, pues siempre van a las máquinas y le digo, mamá, ¿cómo te fue? Muy bien. Papá, ¿cómo te fue? Muy bien. Quiere decir que tienen un chorro de dinero.
1: Muy buena suerte.
0: Échale.
7: ¿Qué onda, mi recta? Buenas tardes.
0: Buenas tardes.
7: Habla Dani, compadre. El que dice Musquiz que nunca me callo.
0: Échalo.
7: Solo para darte mi opinión de lo que estás preguntando. Fíjate que la casa, compadre, yo también se la arreglaría primero. Bueno, nadie sabe cuándo se va a morir, pero antes de todo, arreglaría mis broncas, que casi ni tengo ahorita, va todo pagado, gracias a Dios. Pero tengo unas gemelitas, compadre, y pues yo le dejaría la casa a ellas. ¿Por qué? Porque pues no sabes qué pelado les va a tocar, compadre. No sabes que a lo mejor si a una le va bien, a la otra no. Yo espero en Dios que a las dos les vaya bien, ¿verdad? Sí, porque tengo unas gemelas, te digo. Y haz de cuenta que pues la casa es para ellas. Yo siempre le he dicho a mi vieja, le digo, la casa es para ellas. Porque, compadre, si no le va bien a una, le va bien a otra. Y no falta el pelado y todo eso, cómo se porte, si es borracho, mujeriego y todo. Pues para que ella lo corra de la casa, vámonos. Si lo que no sirve para afuera, vámonos. Aquí no tenemos huevones. Así, compadre, por eso yo pensé en esa cosa, decirte, para ellas, más que nada, porque mi vieja, como dices tú, se busca otro, vuelven a tener hijos. Porque ya, compadre, al hombre normal le llevan un mes. Y si es que, si no 15 días, los 15 días ya traen otra pareja. Eso es lo que a mí me cae gordo, compadre. Y...
6: ¡Duérmase!
0: No, digo, parte sí tiene razón de dejarlo a los hijos, porque pues nunca sabes el pelado que les va a tocar o la nuera que les va a tocar. Porque hay mujeres que lo único que hacen es andar con alguien para bajarles dinero. ¿Tú alguna vez has cobrado por un beso?
1: No, claro que no.
0: ¿Por un beso?
1: Parece, yo parezco todo lo que quieras, pero soy bien buena.
0: Ah, sí. Sí. O sea, día gratis. Era... Día gratis. Échame. Día gratis, Natalia. ¿Ya ves? Por eso no tienes para pagar el carro, mija. Por eso te cortaron la luz en tu casa, Natalia. ¿Eh? Y ahí están las consecuencias. Tienes que agarrarte un pelado de lana.
1: Pues preséntame a uno.
0: ¿Eh?
1: Preséntame a uno. ¿Tú me quieres ver bien? Preséntame a un buen hombre millonario. Que me saque.
0: Es que te gustan.
1: ¿Dónde vivo?
0: A ti te gustan feos, greñudos, flacos. Que tomen pipí.
1: ¿Ya lo viste? ¿Dónde anda ahorita?
0: Vi el video. ¿Dónde anda, mi compadre?
1: Pues se fue a un rancho, no sé si...
0: Ah, a grabar sus cosas.
1: Con animales.
0: Ay, espérame, ahorita hablamos
1: al
0: de eso.
1: Al reality de los animales.
0: ¿A poco? Sí. Vamos un pequeño... No, vamos a música. Pero ahorita vamos a estar en estreno, señoras y señores. Una rola de Pepe Walker y de Gabito Ballesteros. Una canción nueva que se llama Canción a la Luna. Aquí en la mejor FM 92.5. ¡Adelante con esta rola!

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0: con el tema del día de hoy. Nati, ¿a quién le vamos a dejar nuestro testamento? Es el tema del día de hoy. Yo como que me estoy enfocando a los hombres, pero hay mujeres, que Dios no lo quiera, pero si se van a adelantar, suponiendo tú.
1: ¿Por qué? ¿Por qué me pones como ejemplo?
0: Porque es la que está aquí. La parte que te va a tocar de tu casa, que me imagino que son 200 mil pesos.
1: 300 ya.
0: Bueno, más el carro. ¿Se lo vas a sacar a tu criatura?
1: Y aquí el seguro que me dan aquí por morir.
0: Ah, sí, ¿verdad? No digas eso, si no las esposas de todos los de aquí los van a andar envenenando. ¡No le muevas! Pero bueno, vamos a brindar en este... Vamos a brindar en este momento, Natalia.
1: Pues se lo tengo que dejar a alguien mayor de edad.
0: Sí. Yo digo que me lo dejes a mí, Nati. Y si tu hijo cuando esté grande me cae bien, pues se lo doy. Oye, échame los WhatsApp, Roberto.
2: ¿Qué onda, viejillo? Buenas tardes, ¿cómo andas? Oye, viejillo, yo también, antes de divorciarme, estaba igual. 60 y 40, 20, 20. Tengo dos hermosas princesas. Pero pues nos divorciamos. Valió quesadilla.
0: Es que cuando estás enamorado, Natalia, lo das. Bueno, yo lo doy todo.
1: Ay, pero entonces, todo, hasta camionetas. ¿Y qué más?
0: No. Vamos a hablar. No quiero hablar de ese tema. Suponiendo a tu hermana, yo le di todo. Todo esto que estás viendo.
1: Sí, no.
0: Échame el WhatsApp, Roberto.
3: Flaquillo, yo no se lo dejaría a nadie para que no estuvieran peleándose por la herencia.
0: O sea, ¿y luego qué va a pasar? Sí, sí. El gobierno se lo queda. Sí, el gobierno. Pero yo digo, tiene que haber. Ahora, imagínate nosotros que somos unos. ¿Cómo se llama? Unos cristianos, ¿cómo se le dice? Unos simples cristianos. Pero imagínate la gente millonaria. Imagínate la parca. Quecho. Imagínate. ¿Eh? O sea, ¿qué? ¿Cómo va a estar la onda ahí, ¿verdad? Uno, pues como quiera. Ahora, ¿a Quecho le va a pasar como lo de Rigo? Se van a andar peleando ahí.
1: ¿Cuántas son?
0: No sé, pues es tu amigo, tú sí lo conoces.
1: Y vas a dejarlas a todas contentas. Lástima que no entro ahí. Échame. Pero una ex amiga sí.
0: Sí.
4: Hola, recta, buenas tardes. Todos mis bienes se los dejaré a una asociación.
0: Fíjate, él se lo va a dar una asociación. O sea, espérame. O sea, digo, no conozco su historia, pero qué gacho si tienes una esposa que te ha ayudado, que te ha apoyado, ya muerto, pues qué. Ya no vas a sentir, ya no vas a oír, ya no vas a ver. Ahora, te vuelvo a poner de ejemplo. Tú y yo nos casamos, Nati. Yo me muero. Pues yo no voy a decir, yo quiero que estés llorando y que sufras. No, sigue disfrutando la vida tú. Yo ya me fui. Yo quiero tu felicidad. Ok, si va a llegar otro vato, pues qué bueno que te haga feliz. Antes, sé que no te va a dar todo lo que yo te doy. Pero pues bueno, va a ser el intento. Oye, no, sino uno va a querer, digo, al menos yo, pues tú sigue disfrutando la vida, pues qué.
1: Pero en tu casa.
0: ¿Qué tiene? Pues qué tiene.
1: Tú trabajaste.
0: Pero, ¿y luego? O sea,
1: nomás cambió el colchón.
0: Prefiero que se pierda a que tú seas feliz. No, si se supone que tú me apoyaste, me dabas el lonche, me ayudaste a crecer, siempre estuviste a mi lado, pues claro que yo quiero tu felicidad. Pero claro, que si tú me traicionaste, me robaste o cosas así, pues claro que no. Claro que no. Ok. Ahora, también cuentan las criaturitas. También las criaturitas. Nomás que a los hijos cuando les das dicen que se hacen muy huevones y muy sí. atenidos. Y muy atenidos. Por eso mucha raza de empresas grandes, creo que ya me van a regañar. Creo que estás al aire. Estás al aire. Estás al aire. ¿Vas a regañarme? Regáñame. Que la gente vea. A ver, adelante. Regáñame. ¿Eh? Habla.
1: ¿Quién era?
0: Mi mamá. Siempre me regaña. En la tele también. Arréglate bien el saco. ¿Por qué no te pusiste ese saco tan grande?
1: ¿Y ahora cómo te dice aquí? No te está viendo, nomás te está escuchando.
0: Ah, pues a lo mejor no le está gustando que lo que estoy diciendo.
1: Ay, ya te iba a decir.
0: Va a querer que le dé el testamento a ella.
1: Digo que sí.
0: Para irse a las máquinas.
1: Yo sí apoyo a que le dejen algo a la mamá.
0: ¿Sí?
1: Ella te dio la vida, ella te formó.
0: ¿Eh? Sí, es que.
1: Sí, pero sí. Este hombre, con todas esas bebidas energéticas, ¿tú crees que nos va a ayudar mucho?
0: ¡Cállate, que me está oyendo! Échame, Roberto Bocibay. ¡No descubro!
3: A ver, flaquillo, tocando ese tema, ¿tú a quién le dejarías tu herencia? Aparte de los flaquillos, de tus hijos, ¿a quién más?
0: No, yo digo que a mis tres criaturas.
1: ¿Hermanas?
0: ¿Eh? ¿A mis hermanas? ¿Para qué? Por eso
1: ¿Por qué piensan así de las hermanas?
0: Que agarren buen pelado. Por eso te digo a ti, Natalia. Agarra buen pelado porque tus hermanos no te van a apoyar.
1: Al menos por la menor, Leti. ¿Estás soltera?
0: ¿Eh?
1: Déjale algo si estás soltera.
0: Le voy a dejar los problemas que los arregle. ¿Eh?
1: Déjale algo a Leti.
0: ¿Eh?
1: Déjale algo a Leti porque ella está soltera.
0: Que no, hombre.
1: Y ella es la que necesita apoyo.
0: Leti.
1: Como yo, por ejemplo, mi hermano que está soltero porque es divorciado. Yo espero que mi hermano me vaya a dejar algo. ¿Tú? Las regalías o algo así.
0: ¿Tú crees que te va a dejar algo de días? No, hombre. Échale. Vamos con música y ahorita le seguimos con el tema. ¿A quién le vas a dejar tu testamento?
1: Pásame tu celular para hablar con tu mamá, por favor.
0: ¿A quién le vas a dejar tu testamento? ¿A tus hijos? O sea, ¿a tus yernos? ¿O a tus nueras? ¿A tu esposa para que llegue un pelado nuevo y disfrute lo tuyo? ¿O a quién? O sea, hay gente que se lo da a los sirvientes. ¿Eh? Al sirviente de la casa, al que siempre me apoyó, que se... A ti no te voy a dar nada. ¿Eh?
1: ¿No es tu sirvienta?
0: Es un decir. Vámonos. Échale, mijo, y dice.

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0: ¿A quién le vas a dejar tu testamento? Claro que para mí, si tú tienes una pareja, una esposa que ha estado contigo en las buenas y en las malas, creo que se lo tiene ganado indiscutiblemente. Si no, bueno, pues ahora sí que tus motivos tendrás, ¿verdad? A los hijos también es bueno y también es malo apoyarlos, pero pues si tienes una hija, pues así ya no va a depender de nadie. Si ella se llega a juntar con alguien que después no vale la pena, pues ella como quiera va a tener donde meterse. Pero vamos a ver qué dice la raza. Viene. Viene.
1: Yo les dejo la casa por partes iguales, para que mis hijos no batallen lo que uno batalló cuando estaba más morrillo, ¿verdad?
0: Sí.
1: Entonces mi opinión es dejarle mi casa a mis hijos por partes iguales.
0: Excelente. Échale, Roberto. Roberto.
2: Buenas tardes, Capi. Nati, preciosa, hermosa. No le hagas caso a Recta. Oye, Capi, yo le dejaría la casa a mis hijos. Yo hablé con mi esposa. Si yo me voy, ella se va conmigo. Si yo me voy primero. Y si ella se va primero, pues yo me quedo con la casa.
0: Ya está. No. Digo, cada quien, échale, viene.
3: Flaquillo, ¿qué pasará si le dejan el testamento a dos hermanos la misma casa? ¿Se reparten a la mitad o uno le vende el otro?
0: No, pues, o sea, puede ser las dos, que los dos vivan ahí o que uno le compre a otro. Así, digo, ha pasado muchas, muchas veces. Échale, Roberto Monsiváis. Échale. Sí, o sea, yo, para mí, cuando se los dejas a los hijos, así como el papá de, bueno, mi ex suegro, que sí lo dejó bien organizado, o sea, se van a repartir la casa, pero ahorita que no está Nati. Pero miren, la mayor está casada, ¿verdad? La segunda, que es Emily, está divorciada, pero pues a ella le va bien. El otro está divorciado, pero le va bien. La otra está divorciada, pero le va bien. Y esta no está casada, pero no le va bien. Entonces, pues que se quede con la casa, Nati. Nada, pero hay que se reparta. Pues que tiene, va, como dice ella, ya estoy juntando yo. Y sus hermanos la están apoyando en darle tiempo para que junte, lana. Oigan, tengo boletos y no me voy a ir hasta no regalar boletos. Fíjense que exactamente hay un lugar que se llama Retro Aventura. ¿Ok? Retro Aventura. Está enfrente de Patio Lincoln. Allá en Avenida Lincoln. Hay un montón de, ¿qué les diré? De inflables. Un montón de inflables. Para que tus hijos vayan. Hay juegos, hay shows, brincolines. Y tengo boletos para que vayas. Hay resbaladillas, brincolines gigantescos. Disfruta de muchas actividades junto a Mario y sus amigos, ¿ok? También vamos a tener cine, película para toda la familia a partir de las 4 de la tarde, ¿ok? Salta la cuerda, va a haber torneo de mini basquetbol, de fútbol, de ping pong, ¿no? Show en vivo de baila con todos los personajes de Mario y tómate fotos, ¿ok? Frente a Patio Lincoln, brincolines, juego, show. Son boletos familiares, eso que se llama Family Park, que es para cuatro cuatro personas, ¿ok? Déjenme decirles que pues llegó aquí a Monterrey el parque inflable más grande de México, Retro Aventura. Es la experiencia perfecta para vivir en familia, un recorrido lleno de brincos, obstáculos, risas y emociones en cada paso. Aquí, ¿ok? Y esto es para chicos, para grandes, pueden disfrutar juntos de una aventura inolvidable, llena de movimientos, juegos, diversión sin límite. ¿Listos para superar el reto juntos? ¿Ok? Pueden ingresar de 0 a 100 años. ¿Ok? Si tú tienes 100 años, puedes ir. Ahora voy a regalar un par de boletos. Los primeros que me hablen y me digan cómo se llama mi programa, le doy un par de boletos. 110-00-113. Boletos para cuatro gentes. Y 110-00-925. Ah, es para hoy. Es exclusivo para hoy. Vale, Yesenia, para que lleves a tus cuatro criaturas. Échale. Viene.
1: Proyéctese. Proyéctese.
0: No, pero no digas Intelio Radio. Órale, dale el gane. Es WhatsApp. Señora, esa que acaba de mandar el WhatsApp, pásame el nombre. Vámonos. Échame el que sigue. El que sigue. Puede ser a través del WhatsApp 811-2200925.
4: El show de recta.
0: El show de 3
4: a 5.
0: Órale, pues. Échale. Ya ganaste, carnalito. Ahí, tenga. Pásame tu nombre ahí en ese WhatsApp que acabas de mandar, ¿ok? Y ahorita aquí está ya Katy, que te va a contestar. Hola. Échame otro. Échale.
2: ¿No? Buenas tardes, Katy. Buenas tardes. Show de recta.
0: El show de recta, ya está, mijo. Para que vayan con su familia. La verdad, me encanta que gane la raza para que lleve a su familia. Muchas felicidades. Los tres. Yo quiero dejar la herencia, no, indiscutiblemente, a mis hijos. A menos que llegue a conocer a una mujer en lo que resta de mi vida. Si Quecho se da, pudo conseguir a otra. ¿Ok? Felicidades, Ramón Soto, porque ya tiene novia nueva. ¿Ok? Eso sí, Ramón trae novia y luego les da carro. Órale, para que no batallen. Y les da su tarjeta de débito para la gasolina y los gastos y todo eso. No, hombre, hasta ganas me dan de ponerme falda yo con este. El suelto, le dicen. Gracias, se queda con mi compadre Ramón Soto, el Quecho Vallenato.
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4: ¿Qué ha habido? ¡Ah, qué bueno que ya se fue recta, oye! La verdad, las 5:5, ¿qué es eso? ¿Qué es eso? O sea, yo llego aquí como 20 minutos antes siempre. Y entro 5 o 10 después. ¿Qué es eso, wey? Ya mejor voy a entrar hasta las 5:30, güey. Como que a recta nunca se va. Bueno, aquí andamos. Hay que mandar WhatsApp 811-2200-925 para complacerte en el Catch Show. El WhatsApp 811-2200-925. Saludos a mi compadre Tony, que ahorita me lo topé aquí. Vino a recoger unos boletos que se ganó con recta. ¿Ganó boletos para qué? Para Reto Aventura. Ah, qué chido, que son brincolines, ¿verdad que sí? Ay, qué padre. Salte y salte. Time. Sí. Bueno, el recta lo regaló. Mañana va a estar regalando más y todo el rollo. Así que pendientes. A Tony, ese Tony, la Estanzuela, un saludo muy especial. ¿Qué le dice?
5: Que recta me reclama que no me siento con él nunca.
4: Ni modo, recta. Es que mi hijo está bien viejo, usted ya. No compare sus 70 a mis 32. Ah, 32 el vato del locutor. Bueno, aquí andamos en el Catch Show. Con el Catch Show. Vamos a WhatsApp, ¿qué onda? ¿Musiquita? Bueno, va. Ando bien efectivo, carnal. Bien efectivo, puro gordo de lobo. Suéltala, compadre, suéltale. Y aquí está Giancarlo Centeno, el de los tres amigos. Aquí está, en el binomio de oro de América. Se llama Realízame mis sueños. Ya iniciamos. Manden WhatsApp.

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0: Sobres, sobres, aquí nomás la mejor FM 92.5, ya son ¿qué? Son las 5:15, 5:15, y yo voy a complacerte con la canción que quieras. Oye, ¿qué onda con la raza Masisi? La raza Masisi. Vemos WhatsApp, pícale.
1: Un saludo al rey de los Masisis. El Julio Aplicaciones Chupa Truzas 3000. Ánimo cachondo.
0: Ah, el rey de los Masisis. No, sí, sí lo es, ¿eh? Sí lo es, sí lo es. Sí lo eres, Julio, y lo sabes. Y lo sabes. Bueno, vamos a continuar hablando de Masisis. Saludos también al taxista, al vaquero, güey. Al vaquero, al Chepe, santo, al angelillo. Puro Masisi, güey. Puro Masisi. Con su rey de los Masisis, el Julio, ¿eh? Sí, andan ahí con su bandera de colores, güey. El taxi de colores, el de... Sí, taxi. Dale, compadre, pícale WhatsApp, pícale. Puro gordo lobo.
2: También la Zanzuela, a ver si puedes poner algo de Aníbal Velázquez, la de Triunfamos.
0: Saludos. Triunfamos. Une tu
2: para
0: voz,
2: mi esposa Yesenia. Amigos.
0: Para gritar que triunfamos. Es buena canción. Yo me acuerdo que esa canción, ¿sabes a quién se la dediqué? A mi esposa, la segunda, güey. Ah, pero ya no. Más que hijuela. Está bien chida esa canción, la de Triunfamos. Ahorita la ponemos. Ayúdame a vivir. Es otra de Aníbal Velázquez. Ayúdame a vivir. Había otra que se llamaba también este. ¿Cuál era la otra? Ay, güey. Ay, no, tiene varias, Aníbal Velázquez. A ver, WhatsApp, ¿qué onda? Otro más. Oye, un saludo muy especial también para toda la gente que nos está escuchando acá en el rumbo de Santa Catarina, güey. Santa Catarina, bien chido, ¿cómo no? Santa Catarina es de los mejores municipios, para la raza de allá, ¿verdad? Y para nosotros, pues no, va. Oh. Date creas tú, Jackie. ¿Quién es de ahí? ¿Es Jackie, verdad que sí? Tú también, Jackie, Katy y el Globi Junior. Y el Monsiváis, puro Santa Catarina. O sea, ustedes son fan del pato. Son fans del pato. El pato Zambrano, que anda de metiche allá el güey. Oye, el pato nada más se la pasa diciendo que las canchas y no arregla nada, ¿verdad? Pues arréglalos, güey.
3: ¿Cuántas
0: lana tienen, verdad? Tienen un chorro de lana que les arregle. Bueno, ahí se demuestra la intención. Si no, pues ¿cómo, mijo? Oye, vamos a continuar. Ahí está, WhatsApp, chécale. Chécale ahí tu WhatsApp, compadre. Van llegando los WhatsApp, pícale.
4: Bueno, compadre, buenas tardes, el vaquero 92.5, compadre, para ver si me puedes complacer ahí, por favor, con la canción de Me Ilusioné, de Giancarlo Centeno, o la de Señora, de Otto Sergio, compadre. Saludos para el Julio Aplicaciones, el Willy de la Granja, a Monsiváis ahí en los controles, y pues para Lisa, que anda perdido, sí. Y para aquí mi pasajera, compadre, que te vamos escuchando, ya sabes, el vaquero 92.5, bien pendiente de mi compadre Ramón Soto, el Quecho, en su Quecho.
0: Ahí les encargo, cuando manden saludos ya en los próximos, agreguen a Jackie y agreguen también a Katy. Por favor, o sea, son las de redes, las de la mejor, que suben todas sus imágenes y todo. Y lo para que no salgan los saludos, pues cómo. Vamos a hacerlos virales, muchachos, vamos. Juntos podemos. Bueno, ya saben, a Jackie y a Katy, agréguenlas en sus saludos próximamente. ¿Qué tenemos, Rolito o qué?
3: Puro gordo lobo, carnal.
0: Suéltale. ¡Y qué bañado! No, Giancarlo Centeno se va a llevar la noche seguramente. El día 29 de agosto en la Arena Monterrey, en este concierto 360. Oye, ¿cómo piden rolas de él, verdad? O sea, bastantes, compadre. Puro gordo lobo. Es más.
5: ¡Producción!
0: También pueden pedirme de Alex Manga, güey. Del de los Diablitos de Colombia. Música de Nelson Velázquez. Me atrevo a decir que se está llevando de calle a Nelson Velázquez. A ver, ¿de qué chiste? ¿Traen chiste? Perdón. Si gustan salir, por favor, del salón. Vámonos, aquí nomás. 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
0: ¡Échale!

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8: No, sí, vamos a ir a las dos, ¿verdad? Katy, esas las dos, sí.
9: Espérate, güey, dale calmado, güey.
10: Así como lo dijo.
8: Así como lo dijo el tremendo... ¿Cómo se llama ese vato?
10: Así como lo dijo el tremendísimo quecho vallenato, puro gordolobo.
8: Puro gordolobo, exactamente, señor. Señor Don Profundo. Bueno, aquí andamos en el que. Ya saben, mándenle saludos a Katy y a esta Jackie. ¿Qué es eso? A
11: ver. Hola, mi amor, mira el sexo.
8: Por eso, tranquilo, Esos WhatsApp no me los manden. No me anden mandando los WhatsApp que les contestan cuando ustedes hablan a esas casas de citas. Por favor, ahí les encargo. Yo tengo los míos, no
11: como. Mi depa lo tengo ubicado en García, en la cor.
8: Ah, ese mensaje es tuyo, Monsima, es porque tú eres de García, güey. Tú eres de García.
11: Para más informes, pues ahí se pueden comunicar.
8: Ah, ok. No. Dale calmada. Puro gordolobo. Bueno, de hecho, sí, dile, pásale el teléfono. Quítale el teléfono porque lo queremos para Isaac, para regalarle algo. Para regalarle a Isaac algo. ¿Cuánto me cobras?
11: $500.
8: Ándale, está barata. Está baratilla. Comúnmente puras 1500, ¿no? Y para Isaac, ves, Isaac, con 500 está bien. Está bien, sí se arma. Bueno, vamos a WhatsApp porque anda. Pícale. Ándale.
12: Buenas tardes, Cacho. A ver si nos puede mandar saludos para los operadores de acá de Tranor, que andamos acá en Techín Pesquería. Techín Pesquería, operadores de Tranor.
8: Arriba Pesquería, carnal, arriba Pesquería.
13: Cacho, muy buenas tardes. Saluditos. A ver si me puedes poner una de Nelson Velázquez. La de Simón. Ajena, eres ajena, por favor. Saludos, compadrito.
8: Ok, gracias, compadre. Ajena, ahorita la ponemos de Nelson Velázquez, el amigo Nelson Velázquez. Uno más.
14: Pícale, mi querido quecho vallenato, que digo el rey, que digo el zar, el Illuminati mayor, el macici de los reyes, por eso. De todos los macicis de todo Monterrey. Ay, mi querido quecho, oye, pues entre más se está acercando la fecha, ya casi llegamos a mitad de ombligo del mes. Oye, ya mero.
8: Ya para mero, ir a ya merangas.
14: Tres amigos. Oye, mi querido Giancarlo Centeno. Oye, pues vamos a ir a verlo para que me cante mi amigo el corazón. Oye, pues ponte la canción de Mi Segunda Vida de Giancarlo Centeno. Julio Aplicaciones. El Chupatruzas 3000 de mi querido quecho vallenato, el rey de los macicis.
8: No, tú eres el rey de los macicis. No te hagas pato, que tú eres el macici, ¿eh? Mi Segunda Vida, binomio de oro de América, es Giancarlo Centeno. Digo que Giancarlo está arrasando, está bien fuerte Giancarlo Centeno. Uno más, compadre, pícale.
15: Es el dueño de las casas de citas aquí de García.
8: Pues te estoy diciendo que tú eres el bueno de ahí en las casas de citas de García, güey. ¿Y qué tal están las morrillas, sí? Las trabajadoras sociales. ¿Trabajadoras sociales? Son enfermeras, güey, ¿verdad? Te dan también, son terapeutas. Te dan masaje antiestrés. Te sacan todo el estrés. Uno más. Pícale, compadre. Con este aromas, ¿verdad? Es aromaterapia. ¿Qué más, compadre? Los chakras. Y no sé qué, el reiki, todo eso que te hacen, ¿verdad?
3: ¿Qué onda, mi cacho? Este Chapo de Santa, carnal, es tan amable y complacerme. Me cuesta tanto con Nelson Velázquez, va para usted.
16: No hay nada.
3: Papá, Katy, para Yaqui, para toda la gente que está ahí en la 92.5. Y para el Maca, y para el Milpa 13, y toda la gente. Y vallenateando ando con el remoso toquecho. Como dice Quecho, puro gordón lobo.
8: Puro gordón lobo. Nomás. Aquí está Nelson Velázquez. Nelson Velázquez, el amigo Nelson, la voz de cristal. Aquí en la mejor, en el Quecho.
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11: Buenas tardes, que yo, si me puedes complacer con la rola de Me Vio Llorar. Y muchas felicidades, que Dios te bendiga mucho. Y saluditos para tus chicas y para todo tu equipo de trabajo. Bendiciones.

0: Allá andamos, vallenateando, ando con el que. Oye, qué rápido se va el tiempo, mi querido Monsiváis. Ya son las que. Oye, faltan ya 9 minutos para irnos, compadre. Ya se fue el tiempo. ¿Vamos al cierre con broche o qué? De una buena vez, porque ya viene Toño Nelly a continuación aquí al Catch. Bueno, a la mejor FM. Muchas felicidades a mi compadre Isaac, ¿verdad? Que va a cumplir mañana, güey. A ver si viene el güey. Isaac, donde quiera que estés, compadre, felicidades. Pásala bien, güey. Disfruta. Diviértete. Suerte, matador. ¿Qué onda? Cierre con broche. Aviéntamelos todos de una vez, todos. Y ya tú escoges cuál vamos a poner. Ok, pon nada más uno, dos, ya.
1: Buenas tardes, Quecho.
0: Buenas tardes.
1: Saluditos. ¿Cómo andamos? Aquí andamos. Pídote una rolita. A ver si nos puedes
0: ¿cuál?
1: Poner una de. Una del Binomio, una de Giancarlo Centeno.
0: ¿Cuál?
1: Gracias, la que tú quieras, la más chida. Gracias. Saludos, Cacho.
0: Saludos, compadre. Saludos, compadre. Andaba medio sacado de onda. No, pero pidió algo de Giancarlo Centeno. Anda fuerte, Giancarlo, que te digo. Uno más. Sobres.
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0: Hemos iba a decir, si tú eres acá el padrote, güey, pues dale precio a la raza, güey, de ahí de García. O sea, por ejemplo, de 500, déjala en unos 350, güey. ¿Ya? Y ya. más el globo. Y la de 1500, déjala en una milanesa, güey. Dile a las morras que se pongan solidarias, que colaboren. Bueno, ¿qué onda? Uno más, pícale.
3: Buenas tardes, mi Quecho.
0: Buenas tardes.
3: Saludos y bendiciones. Oye, hay un tipo aquí, está todo meado, en estado inconveniente. Hablo de aquí en Matehuala, se llama Isaac. No sé, me dice que él trabaja contigo. No sé si puedo venir por él.
0: Sí, no lo encontrábamos. Gracias, compadre, gracias. Ahorita Monsiváis va por él, porque yo voy a un evento, pero ahorita, Monsiváis, si lo recoges, güey. No te vayas a quedar con él ahí, compadre, por favor. Porque ya comienza la variedad. Me han platicado que a esta hora comienza. Que ahorita que la cubeta 350, no sé qué. Oye, bueno, ya. La hora del peluche se llama, la hora del peluche. Vámonos, compadre, suéltale. ¿Cuál tenemos? Esa mera, compadre. ¿Cuál dijo? Ah, la que yo quiera. Hay una canción, se llama Camino Lejano. Aquí está el gran binomio de oro de América. Aquí está Giancarlo Centeno en la mejor FM 92.5. Esto fue el Quecho. Viene Toño Nelly. Viene el show del fútbol. Viene el Pello Maldonado. Viene el Lee Guerra.
4: La flecha Zavala.
0: Aquí nomás a la mejor. ¡Vámonos!

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